Zacarías. En el capítulo 12 dice la palabra de Dios, en el versículo 10, hablando esto desde el punto de vista profético, lo que va a suceder con la nación de Israel en los postreros días. Esto sea allá en el tiempo de la gran tribulación. Dice, y derramaré sobre la casa de David y sobre los moradores de Jerusalén espíritu de gracia y de oración. O sea, yo tengo que decir, Señor, pon en mí, Señor, espíritu de oración. ¿Y cuál es ese espíritu? No es otra cosa que el Espíritu Santo. El Espíritu Santo que nos impulsa a la oración. Señor, dame eso, Padre, dame eso. Entonces el Señor lo va a hacer. El que pide, recibe, dice el Señor. Pidamos espíritu de oración y Dios lo va a conceder. Es decir, ese ánimo espiritual, no anímico, sino espiritual para orar. Pero también tengo que pedir el bautismo en el Espíritu Santo. ¿Por qué razón, hermano? ¿Por qué tenemos que pedir el bautismo en el Espíritu Santo? Porque a través de las lenguas que el Espíritu Santo reparte, nosotros, la verdad, no sabemos orar. Y esto nos enseñó nuestro hermano Demetrio Bazán, lo hizo repetidas veces y lo enfatizó, porque así es. Nosotros no sabemos orar. El que sabe orar es el Espíritu Santo. El Espíritu Santo, podemos decir, es el padre de la oración. Dice Romanos capítulo 8, versículo 26. Y de igual manera el Espíritu nos ayuda en nuestra debilidad. Pues que hemos de pedir como conviene, no lo sabemos. Pero el Espíritu mismo intercede por nosotros con gemidos indecibles. Yo no sé cómo orar, cómo pedir. Bueno, puedo y tengo que hacerlo porque nos habla la Biblia de orar en el entendimiento. Pero el Espíritu Santo sabe exactamente cómo orar. Entonces, hermano, pegue en el blanco, porque conforme la voluntad de Dios pide, pues dice, mas el que escudriña los corazones sabe cuál es la intención del Espíritu, porque conforme a la voluntad de Dios intercede por los santos. Y si pedir el Espíritu Santo nos ayuda a orar de acuerdo a la voluntad de Dios, de seguro la respuesta ya está hecha. Ya está, gloria a Dios. Por eso, hermano, es indispensable entonces el bautismo del Espíritu Santo. Porque en las lenguas, recuerden, el que ora en lenguas dice, no habla a los hombres, sino a Dios. Pero es el Espíritu que ora por nosotros. En la epístola a Judas, la epístola de Judas en el versículo 20 dice, pero vosotros, amados, edificaos sobre vuestra santísima fe, orando en el Espíritu Santo. Orando en el Espíritu Santo. ¿Y qué es orar en el Espíritu Santo? Es orar en lenguas. Entonces, por eso es fundamental pedir el bautismo, porque nos va, hermanos, no solamente a convertirnos en testigos, sino la vida de oración va a ser transformada. Además, otro aspecto importante de la planificación de la vida de oración es agendar la oración diaria. ¿Qué tengo que hacer, hermano? Mire, dé un paso de fe. Ponga ahí en su agenda. Me levantaré a las 4 de la mañana a orar. ¡Ay, Señor! Pero ¿sabe qué? Cuéstese temprano. Cuéstese temprano. Ya deje de ver ahí las noticias a las 11 de la noche. A ver a Capulina y a deje a Capulina al Chavo del 8, todo, déjenlos ahí. Entonces, empecemos, hermano, a disciplinarnos y pongamos en la agenda. Si no lo agendamos, no, hermanos, miren, dice la palabra, escribe la visión y declárala en tabla. Es importante escribir esto, porque el momento que lo ponemos, desde ese momento ya estamos nosotros tomando una determinación. Si no tomo la determinación, nunca voy a comenzar. A lo mejor no se va a levantar a las 5, pero va a levantar por lo menos a las 5. Perdón, no se va a levantar a las 4 y no a las 5. Pero poco a poco, poco a poco, poco a poco. Entonces, no solo eso, hermanos, sino también durante el día, durante la noche, tenemos que agendar esto. Pero también para hacer una buena planificación de esta área de la oración, hay que participar de la convocatoria pública de oración. Hemos hecho convocatorias de oración en estos días y muchos de ustedes no han podido venir o no han querido venir. No sé cuál sea el caso, pero qué importante es participar de las convocatorias. Fundamental. En el libro de los Hechos encontramos, y por falta de tiempo no se lo voy a leer, pero en Hechos capítulo 4, versículo 23, vemos a la iglesia cómo estaba orando en su debida oportunidad. Ahí estaba metido en la oración. Cuando Pedro lo apresaron, ahí estaba orando, ahí se encontraba. Entonces vemos aquí qué importante es esto. Pero también, hermanos, ¿sabe qué? Hay que planificar retiros personales de oración y de ayuno. Jesús se retiraba a lugares desiertos y allí oraba. ¿Cuándo fue la última vez que planificamos? Por ejemplo, tenemos un centro de retiro de oración. Si usted un día me dice, nos dice aquí, mire,
Yo quiero irme a orar.

y ayunar un, dos días al centro de retiros, ahí está. O quiere venirse aquí, planifica aquí, ve el aposento alto. O usted se va a una propiedad que usted tiene, donde quiera. Pero lo importante es planificar, estar solo con el Señor. No con otras personas, solito. Es importante hacerlo. Ahora, hermanos, la iglesia como empresa de Dios tiene que ser administrada con los recursos espirituales de Dios. ¿Qué clase de líderes deseamos ser? ¿De los que desparraman o de los que recogen? Decidamos qué clase de líder deseamos ser dentro de los próximos 5 años. ¿Cómo nos miramos de aquí a 5 años? ¿Qué clase de líder? La vida de oración del líder lo cambiará. Así como a Cristo fue transfigurado, va a haber un cambio en nuestra vida. Pero también su avance ministerial será notorio por la obra del Espíritu Santo. No solo la vida personal va a cambiar, sino lo que hacemos. Y es más, hermanos, oiga esto. Dios se va a encargar también de muchos detalles de su negocio, de su trabajo, de su empresa, lo que usted tiene, de sus estudios, de su noviazgo, los jóvenes, de cualquier cosa. Porque si nos interesamos en los negocios de Dios, Él se interesa en los nuestros. Yo honro a los que me honran, dice el Señor. Hermanos, en el nombre del Señor, los desafío a que todos aquí podamos disciplinarnos en la vida de oración y podamos decir: a partir de este día yo voy a agarrar la agenda, no solamente diaria, no solamente semanal, no solamente mensual, sino del año, y voy a planificar mi vida de oración del día, de la semana, voy a planificar mis retiros espirituales personales donde nadie esté ahí, solo yo y mi Señor, donde podamos nosotros hacer actividades de fortalecimiento a solas con Dios. Y Dios, oiga bien, peleará por usted y por mí en el valle. Y de repente usted va a decir: los negocios, mire, se lo voy a decir ya, Dios se va a encargar de que la clientela le aumente. Y no vamos a orar por eso, pero Dios le va a dar gracia para los negocios, Dios le va a dar gracia en resolver problemas familiares, Dios le va a dar, hermano, tantas cosas. ¿Por qué? Porque en el monte, como estaban Moisés y Aarón y Ur, ellos estaban orando. Y en el valle, Josué estaba peleando y había conquista. Entonces, allá en la oficina, allá en sus negocios, Dios va a pelear esa batalla con los clientes, con los proveedores, con los estafadores, con todos. Dios va a pelear con toda esa gente. Va a pelear con la oruga y el saltón que le está robando. Dios se va a encargar de eso. Hermanos, metámonos en esa intimidad con Dios. Precioso Señor, te doy gracias. En esta hora, Señor, queremos adorarte, decirte gracias, gracias, gracias, gracias. Porque tú eres tan fiel, tan verdadero. Señor, a partir de este día, yo estoy más que seguro que todos los que estamos aquí, Señor, y aquellos también que están escuchando este estudio de tu palabra, Señor, queremos comprometernos de desarrollar una vida personal de oración, intimidad contigo, Señor. Por lo tanto, Señor, te pedimos en este día que tú te glorifiques, que tú nos llenes, Señor. ¿Cuántos están decididos a planificar su vida de oración? Yo los invito a dar un paso de fe. Póngase de pie. Si lo quiere hacer, póngase de pie. A planificar su vida de oración diaria, semanal, mensual y anual. Qué lindo. Cuando yo miro todo esto, yo digo: ya está. Porque todos, al hacer esto, vamos a ver gran bendición. Señor, gracias, Señor. Gracias porque esta es tu obra. Esto es lo que tú haces, Señor. Señor, a partir de este día, Señor, la agenda también va a tener otras, Señor, aplicaciones para programar la vida de comunión contigo. Señor, te pedimos que tú nos bendigas, Señor, en este paso de fe. Yo sé, mi Dios, que va a ser una aventura extrema, pero maravillosa, Señor. Una aventura, Señor, de conocerte,
de conocer más de tu palabra, una aventura de gozo, de paz, una aventura, Señor, aún hasta de batalla espiritual, una aventura de todo color, Señor. Padre mío, pero ahí se van a ganar muchas, Señor, de las batallas. Habrá respuestas que se están esperando a nivel familiar. En ese tiempo que mi hermana y mi hermano, todos estamos ahí, Señor, vamos a ver victoria en los negocios, victoria en los estudios, victoria en la familia, victoria, Señor, en el país, Señor. Padre, tantas cosas. Señor, te doy gracias, Señor. Gracias, Señor, por este pueblo, Padre mío, porque el que cada uno se haya puesto en pie, Señor, de cada este liderazgo, Señor, significa que ahí, Señor, habrá respuesta. Yo te doy gracias. Yo desde ya, Señor, veo por los ojos de la fe, Padre, bendición en cada ministerio representado aquí, Señor. Padre, te doy gracias y desde ya dedicamos, Señor, esos frutos maravillosos para la gloria y la honra preciosa de tu nombre, Señor. Bendito sea, Señor. Gracias, Señor, por tocar, bendecir nuestra vida, Señor, y encaminarnos a esa vida íntima contigo. En Cristo Jesús, amén, mi Señor, y amén. Gloria a Dios.

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Señor, desde el día en que te conocí, realmente he sido el hombre más feliz. Por eso viajo por el mundo diciéndole a la gente que tú eres un Dios maravilloso, que tú existes y que tú eres real.

Levanta las manos al cielo conmigo y repite: Señor, levanto mis manos, aunque no tenga fuerzas, aunque tenga mis problemas. Confiésalo con tus labios. Todo el mundo cantando conmigo.

Quiero que escuchen este pasaje. Apocalipsis 22, 1 y 2 dice: Después me mostró un río limpio de agua de vida, resplandeciente como cristal, que salía del trono de Dios y del Cordero, en medio de la calle de la ciudad, y a uno y otro lado del río estaba el árbol de la vida, y las hojas del árbol eran para la sanidad de las naciones. El río de Dios, el

0: Ahora vamos a escuchar las siguientes declaraciones de parte del hermano Pablo, Alberto Motesi, Luis Palao y Víctor Richard.
1: Está en nosotros el no perder nunca nuestra fe.
2: Declaramos que este es el día grande de nuestra bendición y de nuestra oportunidad, y queremos vivirlo para tu gloria. En medio de la tragedia, de la preocupación, de las tensiones,
3: en tus manos, Señor, encomendamos estas naciones y nuestro mundo, sobre todo nuestros hijos y nietos, que ellos todos te conozcan y que vivan para tu gloria.
1: Que prediquemos el hecho de que en ti y solamente en ti hay libertad, Señor, y que no es esta vida lo único que existe para nosotros, sino hay eternidad.
4: Confiamos en tu palabra que dice que si confesamos nuestros pecados, tú eres fiel y justo para perdonar nuestros pecados

Días antes de mi último cumpleaños, mi esposa me preguntó acerca de que sí que me gustaría recibir en ese día especial. Y recuerdo que mi respuesta fue que no necesitaba nada, que no me tenía que regalar nada. Pero el día de mi cumpleaños me levanté y me senté al piano. Y pensando en la pregunta que me había hecho mi esposa, me puse a pensar en qué le respondería al Señor si Él me preguntara qué es lo que me gustaría recibir el día de mi cumpleaños. Y pensando en esto, escribí esta canción que se llama Este Día Especial.

Si es tu anhelo, díselo a Él. Es mi anhelo contemplarte, Jesús. Conocerte cara a cara.

¿Cómo está usted? Para la mayoría de nosotros, la niñez produjo muchos recuerdos felices. Para otros, sin embargo, desilusión, rechazo y dolor. Algunas veces ese dolor causa cicatrices físicas y emocionales que duran toda una vida. Estamos a punto de conocer a una mujer para quien ello fue una realidad, marcada por las cicatrices de una niñez que la mayoría de nosotros conocemos solo a través de informes de noticias trágicas. Estas experiencias causaron un compulsivo desorden digestivo, severa depresión y agorafobia, un miedo que la mantuvo prisionera en su propia casa. Sin embargo, ella se alejó de aquellos sucesos y fue libertada de esas garras cuando su corazón, mente y vida fueron desencadenados.

0: 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En 1877, la Pacific Garden Mission abrió sus puertas a los muchos hombres y mujeres desamparadas de Chicago. Todos los días desde entonces se ha ofrecido allí refugio del mal tiempo, comidas nutritivas, hospedaje durante la noche, ropa limpia y útil, y cuidado médico y dental, todo provisto sin excepción. Después de satisfacer las necesidades físicas, consejeros amigables atienden las necesidades espirituales, sabiendo que no solo de pan vive el hombre. 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La mujer cuya historia tenemos que contar hoy tuvo una trágica niñez. Sus cicatrices la siguieron a medida que crecía. Ella intentó escapar del dolor quitándose la vida. Mas cuando eso falló, ella permitió que su pasado la impulsara dentro de un severo deterioro emocional. Este dominio sobre ella iba rumbo a arruinar su vida entera, hasta que un doctor le dio una receta improbable. Ahora mismo usted descubrirá cómo ocurrió todo esto y cuál fue esa receta a medida que le traigamos la verdadera historia de Kitty Helwinke, aquí en su serie Desencadenados.
1: Nací en Chicago en marzo de 1947, siendo la mayor de tres niñas. Mamá se enfermaba con frecuencia y fue sometida a una serie de diversas operaciones quirúrgicas. Esto se complicó con problemas emocionales y muchas veces ella entró y salió de hospitales psiquiátricos. La vida era dura, incluso a mi tierna edad de 2 años, cuando salí de vivir con unos familiares a un orfanato mientras ella se recuperaba. El abuso emocional que sufrí por primera vez provino de mi madre a muy temprana edad.
2: ¡Cállate! ¿Cómo voy a dormir contigo berreando? No ha sido nada más que problemas desde que naciste.
3: Lo siento, mami.
2: Eres una malcriada, ¿sabes? Pesabas más de 5 kilos cuando naciste. La máxima capacidad del útero humano. Casi me mataste, ¿sabes?
1: Muy a menudo yo escuchaba aquel comentario acerca de mi peso neonatal. Esto era característico de cómo mamá me trataba. Papá no era mejor. Él era un alcohólico y además del abuso emocional, golpeaba a mis hermanas y a mí. Muchas veces yo era golpeada tan gravemente que quedaban heridas en todo mi cuerpo. Cuando tuve 7 u 8 años, mamá pasó por una histerectomía de emergencia. El día que ella vino a casa del hospital, mi hermana menor estaba tan feliz de verla que corrió hacia mamá, saltó sobre ella para saludarla y la hizo caer. Rosita cayó encima de ella y su codo se clavó en el riñón de mamá. Tuvo que regresar al hospital por otra operación de emergencia. Esta vez, cuando vino a casa, ella realmente se salió de sus casillas.
2: Niñas, ya estoy en casa.
3: Me alegra tanto, mamá. Pero esta vez no vamos a saltar para abrazarte.
2: Gracias, linda. Sí. Esa es una buena idea. Hola, Kitty.
3: Hola, mamá. La enfermera ha alistado la casa para ti.
2: ¿Qué enfermera?
3: Ella es agradable. Ella y su pequeño hijo vinieron a vivir con nosotros.
4: El hospital envió aquí para ayudar mientras tú te recuperas. Sí. Oh, pues ahí está.
2: Enfermera, ya lo creo. ¿Ah? Lo sospeché por algún tiempo. Yo estoy en el hospital por unos días y tú te instalas aquí. No es suficiente para ti enredarte con mi esposo a mis espaldas, sino que también tienes que mudarte aquí. Vete de mi casa. Vete antes de que rompa cada hueso de tu cuerpo. Vete. Ni siquiera empaques tus cosas. No quiero que estés por aquí ni un segundo más. Si regresas, golpearé tu cara como a esta puerta.
3: No, mamá. Ella es una señora agradable.
2: ¡Ramera! ¡Eso es lo que es! Y no necesito ninguna malcriada mía dándome órdenes. ¿Dónde está? ¿Dónde está ese cuchillo? ¡Les enseñaré, niñas!
4: ¡No, mamá! ¡No lo hagas! ¡Linda! ¡Lleva a Rosita!
3: ¡Sí,
4: y
3: sí!
4: ¡Debajo de la cama!
2: ¡Ahora les mostraré para qué! ¿Dónde están escondiéndose, malcriadas?
4: ¡Escóndanse, niñas! ¡Escóndanse! ¡Arrástrense debajo de las camas del fondo! ¡Lo más que puedan! ¡Escóndanse detrás de mí!
2: ¿Dónde se fueron, pequeñas malcriadas? ¡Seguro que debajo de la cama!
4: ¡No, mamá! ¡Detente!
3: ¡Por favor, mamá!
1: Las tres estuvimos atrapadas debajo de la cama. Aún recuerdo ver el cuchillo moviéndose de aquí para allá, tratando de acuchillarnos. Luego papá llegó a casa y nos rescató. Después de eso, fuimos colocadas en un hogar de adopción por un tiempo. Cuando fuimos reunidas con nuestros padres, nos enteramos que ellos habían acogido a un huésped. Algunas veces, cuando mamá y papá salían, él visitaba nuestro dormitorio.

0: Kitty, pequeña Kitty, qué lindo nombre. Todos están fuera, ¿no? Tú y yo vamos a jugar nuestro juego secreto.
1: Aquello continuó por más de un año antes de que nuevamente fuera puesta en un hogar de adopción. Poco después de eso, nuestra familia se reunió y mamá se encargó de nosotras por un tiempo. Nosotros no teníamos mucho dinero para el entretenimiento, así que a veces solo subíamos al carro e íbamos a dar una vuelta. Jamás olvidaré una de esas vueltas.
2: ¿A dónde vamos, mamá?
3: Solo a dar una vuelta.
2: ¿Podemos pasar por el lago? Me gusta el lago.
3: Esta noche no. De todos modos, creo que hemos ido bastante lejos.
2: ¿Dónde estamos, mamá?
3: Esta es una comisaría de policía, Kitty. Coge esa caja y ustedes tres niñas bajen y vayan a pararse junto a ese farol allí. Muy bien, niñas. Ahora solo párense justo allí y escuchen. Mi esposo y yo ya no podemos mantenerles. La policía sabrá qué hacer. Vayan a vivir con su verdadero padre. Es tiempo de que él cuide de ustedes.
1: Fuimos dejadas en el borde de la acera con una caja con nuestras pertenencias, un sobre con nuestras partidas de nacimiento y aquellas palabras resonando en nuestros oídos. Vayan a vivir con su verdadero padre. Nunca supe que el hombre con quien vivíamos no era nuestro padre. Nunca viví con mi padre biológico. Me separaron de mis hermanas y yo reboté por todas partes, entre familiares y hogares adoptivos. Durante ese tiempo, fui sexualmente abusada por una tía, un tío, cuatro primos y dos padres adoptivos. Cuando me quejé a un empleado del Departamento de Servicios del Cuidado del Niño, se me dijo que dejara de mentir y causar problemas, pero fui enviada a otro hogar adoptivo. Esta vez fue con una agradable familia cristiana, mamá y papá Eisenhower. Recuerdo ir a su iglesia, pero más que todo, los recuerdo enviándonos al campamento de verano de la iglesia. Cada noche nos sentábamos en un pequeño círculo y la consejera hablaba con nosotros.
4: Tiempo para una más. ¿Quién quiere contarnos qué le gustó de esta semana? Kitty, ¿qué dices tú?
2: Bueno, creo que me gustó casi todo. Los juegos, la natación. Ajá. Aprendí cómo esquiar en el agua. Incluso monté un caballo.
4: Qué bueno.
2: Vaya que son grandes. Oh, una cosa más. Ajá. Realmente me gustó tener a muchas niñas cerca. Ajá. Nunca antes me he divertido tanto. Y todas las líderes nos aprecian.
4: Sí, no es solo que las apreciamos, Kitty, las amamos. Ustedes son especiales para nosotros.
2: Gracias.
4: Ahora, niñas, quiero que escuchen detenidamente. Esta es nuestra última noche juntas y quiero contarles una vez más de cuánto les ama Jesús. Creo que este pequeño libro les ayudará a entender la historia. Este es un libro sin palabras. Los dibujos en él nos cuentan del amor de Dios. Esta es la historia de Juan capítulo 3, versículo 16. Porque de tal manera amó Dios al mundo que ha dado a su Hijo unigénito para que todo aquel que en él cree, no se pierda, mas tenga vida eterna. Esta es una historia de la Biblia. Así es como va. La primera página dice que Dios les ama y está preparando un lugar en el cielo para ustedes. Ahora mismo, Kitty, lee este versículo de mi Biblia. Este versículo aquí, Juan capítulo 14, versículos 2 y 3.
2: Sí. En la casa de mi Padre, muchas moradas ay,
4: si así no fuera, yo lo hubiera dicho. Voy, pues, a preparar lugar para vosotros. Y si me fuere y os prepararé el lugar, vendré otra vez y os tomaré a mí mismo, para que donde yo estoy, vosotros también estéis. La Biblia dice que el cielo tiene calles de oro. Así que este es un dibujo de una hermosa mansión con una calle de oro junto a ella. En el cielo no hay lágrimas, ni dolor, ni pecado, ni muerte. Todo es exactamente perfecto. Pero la página siguiente es una página triste. hay muchos y muchos trapos completamente sucios. Eso es porque la Biblia dice en Romanos capítulo 3, versículo 23, por cuanto todos pecaron y están destituidos de la gloria de Dios. Isaías capítulo 64, versículo 6 dice, si bien todos nosotros somos como suciedad y todas nuestras justicias como trapo de inmundicia, y caímos todos nosotros como la hoja, y nuestras maldades nos llevaron como viento. Incluso las cosas buenas que hacemos terminan como un montón de trapos sucios. Como Dios no puede permitir pecado en el cielo, nosotros no podemos ir allá. Pero Dios nos ama tanto que quiere que nosotros estemos con Él en el cielo. Así que la siguiente página tiene manchas de sangre sobre todos los trapos. Miren aquí. Esto nos dice que Jesús nos amó tanto que murió por nosotros. Así que su sangre puede limpiar nuestros pecados. ¿Sí? Tú, niña, coge mi Biblia y lee este versículo. Justo aquí, Romanos 5, 8.
5: Mas Dios muestra su amor para con nosotros en que siendo aún pecadores, Cristo murió por nosotros.
4: Y eso nos lleva a esta página. Este es un dibujo de nieve fresca, porque la Biblia dice en Isaías capítulo 1, versículo 18, venid luego, dice Jehová, y estemos a cuenta. Si vuestros pecados fueren como la grana, como la nieve serán emblanquecidos. Si fueren rojos como el carmesí, vendrán a ser como blanca lana. La sangre de Jesús lavará todos nuestros sucios pecados y los dejará tan blancos como la nieve. Esa ha sido la historia de Juan 3:16.
1: Aquella fue la primera vez en mi vida que escuché que Dios me amaba y que Jesús murió por mí. Nunca olvidé esa semana, ni a la familia que me envió al campamento. Aquella noche le pedí a Jesús que perdonara mis pecados, pero nunca permanecí cerca de Dios. Continué pasando de un lugar a otro. A los 13 años empecé a juntarme con una pandilla. Fumaba, bebía, consumía estimulantes, calmantes y marihuana, y me embaracé de uno de los muchachos de la pandilla. Por eso fui enviada a la ciudad de Kansas, en el estado de Missouri, a lo que llamaban un internado.
6: Siento que perdieras al bebé. ¿Cuándo sucedió eso?
2: No mucho, después que llegué aquí. Vaya que sí es grandioso escuchar tu voz, Bárbara. ¿Qué está pasando ahí en Chicago? ¿Cómo están mis amigos?
6: No te va a gustar esto, pero escuché que tu enamorado está andando con otra chica.
2: ¿Qué?
6: Sí, además parece que ellos han sido pareja por mucho tiempo, incluso mientras tú estuviste saliendo con él.
2: Tengo que colgar. Adiós, Bárbara. Ese bueno para nada, después de todo lo que hice por él. La vida es un asco. Estoy harta. Solo quiero salir de todo esto.
1: Aquella noche intenté matarme cortando mis muñecas. Cuando eso no funcionó, intenté con una sobredosis de píldoras. Nuevamente fracasé. Ni siquiera podía quitarme la vida. Después de 2 años y medio en esa institución, fui enviada de vuelta a Chicago a vivir con familias adoptivas. Cuando tuve casi 21 años, finalmente me gradué de la secundaria y conseguí un empleo. Eso significaba que el Departamento de Servicios del Cuidado del Niño podía eximirme del cuidado adoptivo. El día antes de que fuera eximida, fui a la oficina de este departamento para encargarme de ciertos papeleos.
7: Descubriremos lo que ocurrió en esa oficina en solo un momento. Primero, deseamos que escuche esta bella pausa musical.

0: Ahora regresamos a nuestra historia real de hoy, la de Kitty Hellwig, aquí en Desencadenados.
1: Mientras estuve en la oficina del Departamento de Servicios del Cuidado del Niño, recogiendo los papeles que me eximirían de su custodia, el empleado fue a traer un archivo de otra oficina y yo recibí la sorpresa de mi vida.
2: ¡Kitty! ¿Kitty, eres tú? ¡Por aquí, Kitty! ¡Por aquí!
3: ¡Sí! ¡Sí, linda! ¡No puedo creer que seas tú!
2: ¡Oh, Kitty! ¡Estaba a verte! ¡No te hemos visto desde entonces!
3: Han pasado como 14 años desde que nos separaron. Después que mamá nos dejó en el borde de esa acera. ¿Dónde están viviendo ahora?
2: Por bastante tiempo, Rosita, y hemos estado viviendo por la calle Armitage y el Parque Central.
3: No, sí. No puedo creerlo. He estado con una familia solo a un par de cuadras de aquí. Sí. Hemos sido vecinas y ni siquiera lo sabíamos.
2: Sí.
1: Después de esa reunión, nos mudamos a vivir juntas por un tiempo. Desafortunadamente, también regresamos a las drogas, con fiestas cada fin de semana y toda la marihuana que yo quería. Ni siquiera tenía que pagar por esto, por lo menos no con dinero. La promiscuidad no significaba nada para mí en aquellos días. Después de casi 2 años, me di cuenta que no podía continuar ocupándome en 2 cosas, divirtiéndome en fiestas todos los fines de semana y también cuidando de mis hermanas. Así que me mudé de vuelta a mi último hogar adoptivo y conseguí un empleo trabajando en el hospital. Mientras cuidaba de uno de los pacientes, llegué a familiarizarme con la paciente de la cama siguiente. Hola, Florencia. ¿Cómo te sientes hoy?
4: Estoy mejorando cada día, Kitty. Gracias por preguntar. Tú siempre eres tan amable.
1: Florencia, ¿quién es el tipo que te visita todo el tiempo?
4: Ese debe ser Ken. Ese es mi hijo. ¿Por qué lo preguntas?
1: Bueno, casi todas las veces que entro en tu cuarto, él me mira fijamente.
4: Así es, Ken. Realmente es un lindo hijo.
1: ¿Y está casado o comprometido o algo así?
4: ¿Por qué, Kitty? ¿Estás interesada?
1: No sé, tal vez.
4: Bueno, sé de hecho que él no está casado o comprometido. No creo que esté saliendo con alguien en este momento. Por lo menos eso es lo que sé.
1: Suena prometedor.
4: Te lo presentaré cuando venga la próxima vez.
1: Gracias. Preséntanos o dile que deje de mirarme fijamente. Ella sí nos presentó y con el tiempo nos casamos. En 1996 celebramos nuestro 25 aniversario. Él ha pasado por 6 operaciones quirúrgicas en 2 años, una para amputar su pierna. Su padre tuvo cáncer y vivió con nosotros durante varios años antes de morir. Aquello fue duro. Además, durante este tiempo, yo desarrollé varios problemas propios.
5: Buenas tardes, Kitty. Toma asiento.
1: Bueno, ¿qué sucede? ¿Qué hay de mal conmigo?
5: Me temo que sea una serie de problemas, cada uno agravando a los otros. Como sabes, tu corazón tiene algunas irregularidades. Además, los nacimientos de tus 3 hijas han resultado en el aumento de una enorme cantidad de peso que no has sido capaz de bajar. ¿Cuánto pesas ahora?
1: La enfermera dijo que peso 166 kilos.
5: Está en un índice al que llamamos obesidad morbosa. Esto es agravado por un desorden digestivo compulsivo. Me temo que además seas adicta al Valium.
1: Eso no es ninguna novedad. ¿Qué hay de mi miedo de salir de casa? El único lugar al que voy es a la bodega o a la oficina de un doctor. Incluso entonces alguien tiene que ir conmigo. Y experimento fríos sudores siempre que salgo de casa. Yeah. Soy una prisionera en mi propia casa.
5: Es un desorden psicológico conocido como agorafobia. Miedo de lugares públicos. Para algunos como tú, esto es tan debilitador que el paciente rara vez, si alguna vez, sale de su casa.
1: Probablemente puede añadir a eso el hecho de que la mayor parte del tiempo no puedo dormir durante la noche. Y por lo general estoy un poco deprimida.
5: Temo que esto vaya mucho más allá. Estás experimentando un caso de depresión muy severa.
1: ¿Y ahora qué?
5: Me gustaría que entraras en un programa de tratamiento, tal vez alguna hospitalización. Pero aún antes de que empieces eso, me gustaría darte una receta. Esto puede parecer raro, pero quiero que veas el canal local cristiano y también escuches una radioemisora cristiana. Especialmente un programa de conversación alegre y música durante toda la noche, ¿eh?
1: Aquella fue la receta más rara que jamás he recibido, pero seguí sus instrucciones, mirando televisión durante el día y especialmente escuchando la radio por la noche.
3: Dios, hace muchos años aquella consejera en el campamento me contó de tu amor. Yo recibí tu perdón entonces, pero nunca permanecí cerca de ti. Perdóname. Ahora comprendo que necesito tu amor y tu ayuda en mi vida. No puedo hacerlo yo sola. Me entrego a ti.
1: Gustosamente entregué a Dios mis problemas espirituales mediante la sangre de Jesucristo. Luego Él empezó a obrar en mis otros problemas mediante la ayuda y consejo de buenos amigos cristianos.
5: Kitty, han pasado varios años desde que te he visto. Todo indica que has hecho un verdadero progreso.
1: Tomé su receta en serio, doctor. Miré ese canal de televisión y escuché ese programa cuando no podía dormir en la noche. Una noche el presentador habló de algunas cosas que yo había aprendido de niña. Fue casi como si él estuviera hablando directamente a mí. Me hizo recordar que Dios me amaba y quería ocuparse de mí si se lo permitía.
5: ¿Y?
1: Decidí permitírselo. Cuando tuve 10 años, le pedí a Jesús que perdonara mis pecados, pero luego lo ignoré y seguí mi propio camino. Ahora le he devuelto mi vida a Él.
5: Esa es una noticia notable.
1: Una amiga mía, creo que usted la conoce, a Marión de la librería.
5: Sí, conozco a Marión.
1: Ella me invitó a su iglesia y su centro de consejería.
5: Conozco a algunas de las personas ahí. Ellos hacen una buena labor.
1: Eso me llevó a cierta hospitalización psiquiátrica, como usted sugirió, y participación en un programa de recuperación.
5: Aparentemente eso ha dado resultado.
1: Sí y no.
5: ¿Qué quiere decir con sí y no? Tú pareces haber hecho grandes progresos.
1: Quiero decir sí porque el programa de recuperación me ha ayudado a hacer progresos. No porque esta no es la razón por la que he logrado progresos. Fíjese, el verdadero consejero que ha hecho la diferencia es Dios y el Espíritu Santo. Yo podría haber acabado cualquier programa y he intentado varios, pero solo hasta que permití que Dios sea el centro de mi vida y sea mi guía en la vida, nada habría hecho ningún bien.
5: Veo que has aprendido buena teología en el proceso.
1: Sí, y también he aprendido que Dios tiene un gran sentido del humor.
5: ¿Cómo así?
1: Bueno, tengo 3 empleos, 2 por horas, lo cual no es muy agotador, pero mi empleo a tiempo completo. Pues a esto voy. Una mujer con un desorden digestivo que salió de esa esclavitud y ahora estoy trabajando con un jefe que también se está recuperando de un desorden digestivo. Y además soy la supervisora asistente del servicio de alimentos en una compañía de dulces.
5: Te diré que Dios sí tiene un sentido del humor para hacer algo como eso. ¿Qué más está pasando en tu vida?
1: Bueno, tengo 49 años, tengo artritis paralizante. Recientemente descubrieron que he tenido dislexia severa toda mi vida, haciendo muy difícil mi lectura y pronunciación, pero estoy de vuelta en la escuela.
5: ¿Estás haciendo qué?
1: Estoy en un instituto. Es un instituto pequeño porque necesitaba una escuela donde pudiera recibir ayuda especial por mi dislexia. A causa de ese problema, juntamente con las responsabilidades en casa y el trabajo, solamente puedo tomar un curso por semestre. Pero estoy en mi tercer semestre y estoy sacando buenas notas.
5: Excepcional. ¿Qué carrera estás siguiendo?
1: Estoy estudiando para ser una consejera de problemas de adicción. Supongo que Dios usó buenos consejeros para hacer una diferencia en mi vida. Tal vez yo puedo ayudar a alguien más, especialmente desde que Jesús me ha ayudado con mis problemas. La Biblia dice en Filipenses capítulo 4, versículo 19, que mi Dios, pues, suplirá todo lo que os falta conforme a sus riquezas en gloria en Cristo Jesús. Desde que le entregué mi vida a Jesucristo, eso ha sido una verdad en mi vida. También creo que puedo ayudar a otros a comprender eso.

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reconocemos que sin ti no tendríamos nada, oh Dios. Pero tú por tu misericordia nos has alcanzado y por tu gracia nos has hecho libres.

Señor, nuestras vidas son una ofrenda delante de ti. Y en tu presencia, Señor, encontramos consuelo.

0: cuánto le amas. Dile: Señor, yo te amo.
1: Señor, hemos estado en tu presencia y te hemos dicho en esta noche que nos llenes. Tenemos deseos de ser llenados de ti, Señor. El deseo de nuestro corazón es poder llevar, Señor, lo que tú has puesto en nosotros a todas las naciones y a todos los pueblos. Señor, estamos respondiéndote en esta noche. Después de llenarnos tú, ahora nosotros te decimos a ti, Señor, con todo el corazón:

Aquí estamos, Señor. Nosotros iremos. Aleluya.

Entregarte nuestra vida, entregarte nuestro corazón, entregarte nuestra alma, entregarte nuestro ser.

0: Dios de amor, te entregamos nuestro corazón.
1: De Jehová es la tierra y su plenitud, el mundo y los que en él habitan, porque él la fundó sobre los mares y la afirmó sobre los ríos. ¿Quién subirá al monte de Jehová y quién estará en su lugar santo? El limpio de manos y puro de corazón, el que no ha elevado su alma a cosas vanas ni jurado con engaño, él recibirá bendición de Jehová.

0: Señor, tú eres el Rey de Reyes, Señor de Señores. El deseo de nuestro corazón es conocerte, Señor.
1: Cierra tus ojos.

Señor. Yo entrego mi vida a ti, Señor. Oh, aleluya. Aleluya, Dios. Ríndele un aplauso, el fuerte.

En esta noche, Espíritu de Dios, y fluye con tu gracia y tu poder, Señor. Solo tú puedes saciar toda nuestra vida. Yo te invito a que cierres tus ojos un momento y le digas: Señor, ven y toca mi vida una vez más, Señor, con tu gracia y tu poder. Necesito más de ti, Señor. Me rindo delante de ti, Señor.

grosso potere della gloria. Alleluia. Oh sì, Signore.

Señor, hoy clamamos a ti. Tú eres el único que puedes abrir el mar en dos y dejarnos pasar a la tierra que fluye leche y miel. Oye nuestra oración hoy, Señor.

hermanos, el herido fue por nuestras rebeliones, molido por nuestros pecados. El castigo de nuestra paz fue sobre Él, y por sus llagas fuimos nosotros curados.

Qué hermoso que nuestro Señor vino aquí para que pudiéramos entrar allá, a la morada celestial. Y cuán hermoso más aún es que no tenemos que esperar a que esta vida terrenal haya pasado para disfrutar de su presencia. Tenemos entrada al lugar santísimo porque Él ya pagó el precio de nuestra entrada. Y en esta noche quisiera que, así en lo íntimo, como estamos en familia, ¿verdad? Estamos en familia. Podamos entrar sencillamente a la presencia del Señor juntos y juntos provocar que el cielo se mueva sobre nosotros. ¿Cuántos dicen amén? Así que tomen este momento para descansar en su presencia, para recibir más de Él, para darle gracias, para pedir si hay algo de lo que tienes necesidad. En su presencia hay plenitud.

Nosotros, hermanos, porque donde se predica, se enseña la verdad de Cristo, que es la única verdad, el Espíritu Santo respalda su palabra, respalda su verdad. Abra conmigo, por favor, en el Evangelio de Lucas, capítulo 22. Vamos a leer a partir del versículo 54. Lucas capítulo 22, versículos 54 al 62. Es una historia, hermanos, triste dentro de la historia más bella, que es la historia de la crucifixión, de la expiación, de la salvación que Dios ha enviado para toda la humanidad en todos los tiempos. Sin embargo, vemos aquí una tremenda fortaleza en Cristo, pero una tremenda debilidad en la vida de Pedro. Lucas capítulo 22, versículo 54 dice: y prendiéndole, le llevaron y le condujeron a casa del sumo sacerdote, y Pedro le seguía de lejos. Y habiendo ellos encendido fuego en medio del patio, se sentaron alrededor, y Pedro se sentó también entre ellos. Pero una criada, al verle sentado al fuego, se fijó en él y dijo: también este estaba con él. Pero él lo negó, diciendo: mujer, no lo conozco. Un poco después, viéndole otro, dijo: tú también eres de ellos. Y Pedro dijo: hombre, no lo soy. Como una hora después, otro afirmaba, diciendo: verdaderamente también este estaba con él, porque es Galileo. Y Pedro dijo: hombre, no sé lo que dices. Y enseguida, mientras todavía hablaba, el gallo cantó. Entonces, vuelto el Señor, miró a Pedro, y Pedro se acordó de la palabra del Señor que le había dicho: antes que el gallo cante, me negarás tres veces. Y Pedro, saliendo fuera, lloró amargamente. Señor, gracias por tu hermosa presencia. Gracias porque tu misericordia, Señor, son nuevas cada mañana. Señor, te pido una vez más que seas tú glorificado a través de tu palabra y que tu Espíritu Santo glorifique tu nombre. Señor, haz lo que quieras con cada uno de nosotros, con todos aquellos, Señor, que han de escuchar esta palabra. En el nombre de Jesús lo pedimos. Amén y amén. A lo largo de la Biblia encontramos una cantidad de historias hermosas de hombres y mujeres que caminaron por fe, pero hubo un momento en la vida de ellos donde se muestra el lado humano. Por ejemplo, encontramos a Noé, un hombre lleno de fe, obedeció a Dios, construyó el arca, pero después que las aguas descendieron y el arca posó sobre el monte Ararat, él, dice la Biblia, que plantó una viña. Y al plantar la viña, lo más adecuado debió haber sido comerse las uvas, pero hizo vino y se emborrachó y hubo un gran problema en el seno de la familia. Vemos ahí a un hombre que tenía fe, un hombre muy fuerte en el Señor por un momento, pero vemos el otro lado humano, la parte frágil. Vemos, por ejemplo, en el caso de Abraham, al cual se le llama, la Biblia le llama, un amigo de Dios. Es un amigo de Dios, es lo que se conoce también en la palabra como el padre de la fe. Sin embargo, vemos ahí.

a 12 para que fueran apóstoles. Sin embargo, dentro de esos 12 apóstoles, vemos a uno llamado Judas, que le traicionó. Vemos a Pedro, que le negó. Vemos a otro llamado Tomás, que dudó de él. Y el resto salieron huyendo en el día que fue arrestado en Getsemaní. Entonces vemos aquí, hermanos, que Dios siempre se ha glorificado en lo que no es para avergonzar lo que es. La Biblia nos dice con mucha claridad en la primera epístola a los Corintios que tenemos este tesoro, hablando de Cristo, en vaso de barro, para que la excelencia del poder sea de Dios y no nuestro. Y esa es la misma realidad de todos los que estamos aquí, aquellos que están escuchando esta palabra. Dios ha tenido tanta misericordia de haber venido a vivir a nuestro corazón. Nació Jesús en nuestra vida. Sin embargo, todavía estamos rodeados de fragilidad. Yo no sé si usted ha identificado algunos momentos en su vida personal donde se ha encontrado, así como Elías, en el monte, orando a Dios, y usted mira cómo Dios le respalda y el fuego de Dios cae y da unas respuestas impresionantes. Pero ese mismo Elías lo vemos más tarde en una cueva, muy triste, muy deprimido. Y es más, hasta quería que Dios le quitase la vida. Yo no sé si usted se ha encontrado en algunas situaciones similares. Lo vemos en la vida de Pedro. Momentos antes, Pedro se sentía muy lleno de valor, parece que era un hombre sumamente valiente, pero la hora de las horas, ahora vemos a un Pedro que negó al Señor. Pero no quiero hacer énfasis en esta situación, sino quiero hacer énfasis en esa mirada que Jesús le hizo a Pedro. Fíjense bien, hermanos. Jesús le había anticipado que le iba a negar, y que antes que el gallo cantase, él le habría de negar 3 veces. Sin embargo, parece que Pedro no reaccionó. ¿Cuántas veces hemos escuchado predicaciones, mensajes, o estudios bíblicos, o hemos recibido, testimonio, alguna exhortación, algún consejo, pero parece que no entendemos lo que Dios nos quiere comunicar? Jesús le puso a Pedro la señal del gallo para que él entendiese, para que él pudiese identificar sus faltas. Sin embargo, el gallo cantó y Pedro parece que no había hecho nada malo. Hasta que Jesús lo vio, entonces se acordó lo que Jesús le había dicho. Hermanos, ese es el propósito en esta hora. Que el Espíritu Santo, que Cristo nos mire con una mirada tierna, no de rechazo, con una mirada profunda, que podamos nosotros, hermanos, traer a memoria las cosas que se nos han olvidado o las que estamos haciendo y no las hemos identificado como cosas pecaminosas, pero el Espíritu Santo, hermano, está entre nosotros porque Él quiere restaurar la vida de su iglesia. Es por eso que quiero hablar en esta hora bajo el tema ¿cómo lograr la restauración espiritual? En primer lugar, hermanos, quiero mencionar por lo menos 2 clases de tropiezo en el camino del cristiano, en el camino del creyente en Cristo Jesús. Y quiero decirles desde ya que no hay cristiano que no falle. Vemos aquí, hermanos, a estos 2 apóstoles, y en primer lugar a Pedro y en segundo lugar a Judas. El problema de Pedro es que, entre otras cosas, él tenía una autosuficiencia. Él creía que podía hacerlo todo sin la ayuda del Señor. Él lo manifestó cuando Jesús le dijo que lo iba a negar y él dijo, no, yo no te voy a negar. Y entonces él se sentía muy confiado en sí mismo. Y ese es el mismo patrón que se repite a lo largo de los siglos. Creemos que todo lo podemos hacer. El humanismo está vendiendo la idea que nosotros podemos hacer todas las cosas. En el mundo espiritual, hermano, Jesús dijo, separado de mí, nada podéis hacer. Y parece que se nos olvida. ¿Y por qué digo esto? Porque la autosuficiencia se manifiesta, por ejemplo, en la falta de vida de oración. Cuando nosotros no estamos orando lo suficiente, aunque yo tal vez no crea que soy autosuficiente, cuando yo no oro lo suficiente es porque yo estoy siendo autosuficiente. Entonces, por eso que hay muchos que no oran, porque piensan que sin la ayuda de Dios, sin la ayuda de una vida de comunión con Cristo, van a salir adelante. Como también aquellos que no leen la palabra de Dios, cuando la Biblia el Señor nos dice con mucha claridad cuán importante es escudriñar las Sagradas Escrituras.

al no leer la palabra de Dios como se debería de leer, meditándola, entonces me estoy desnutriendo. Entonces, cuando yo me estoy desnutriéndome espiritualmente, yo estoy confiando en otros recursos y no en la palabra de Dios, que es viva y eficaz. La palabra en sí mismo es poderosa. Cuando nosotros, hermanos, meditamos en la palabra, de ella recibimos poder de lo alto. Porque el Señor dijo, las palabras que yo os he hablado son espíritu y son vida. Entonces, cuando nosotros meditamos en la palabra, es porque estoy confiando en el Señor y no estoy confiando en mí mismo. Y así pudiese seguir mencionando una serie de evidencias a lo largo de la vida cristiana que nos indican que somos autosuficientes. Pero esta autosuficiencia, tarde o temprano, tiene su límite, y es ahí donde Pedro cayó, pero fue restaurado. Pero hay esperanza para esta persona. Así que, bienaventurados hermanos, todos tenemos esperanza en Cristo Jesús. Sin embargo, quiero hacer mención del caso de Judas. El problema de Judas básicamente fue en la desvalorización, no tanto en la autosuficiencia. La desvalorización de Judas hacia el Evangelio. Él fue un predicador, él fue uno de los grandes evangelistas, donde echó fuera demonios, sanó enfermos en el nombre de Jesús, predicaba la palabra. Su problema gravísimo es que desvalorizó las palabras del Señor, desvalorizó a Cristo mismo, y además de eso interpuso sus propios intereses que los intereses del reino. Y esto básicamente lo estaba llevando a un gran problema que hoy en día, hermanos, y es una de las cosas que me preocupa en gran manera, y es el pecado de la apostasía. Porque cuando un cristiano empieza a desvalorizar la salvación en Cristo, representado en la queja que tenían los israelitas en el desierto, cuando decían, ¿por qué Moisés nos sacaste de Egipto? Allá teníamos melones, teníamos puerros, teníamos ajos, teníamos carne, y aquí estamos pereciendo, y solamente nuestros ojos ven este maná. Y decían, nuestros ojos están cansados de este maná. ¿Y quién es el maná del cielo? Jesús, nuestro Salvador. Cuando hay un cristiano que llega a desvalorizar a Cristo por las cosas del mundo, prefiere las cosas de Cristo. No estamos hablando de un cristiano que está confiando en su capacidad, pero que estamos hablando de un personaje que está quitando a Cristo del centro de su corazón. Tarde o temprano esto lo puede llevar a el pecado tan grave que es el pecado de la apostasía. Y en este caso, para Judas no hubo restauración, pero para Pedro sí hubo restauración. Pregunto, hermanos, ¿En qué categoría estamos? ¿En la autosuficiencia o en la desvalorización? Tarde o temprano ambas cosas nos pueden llevar a una situación. Una que tiene gran promesa de restauración. La otra, hermanos, probablemente, porque no quiero dar un juicio de que no se puede restaurar en el caso de una persona que ha desvalorizado, pero si llega a caer en la apostasía, ahí sí, ahí bíblicamente pues la persona ya no tiene remedio. Pero hermanos, es momento de que debemos de analizar si estos apóstoles, ellos vieron milagros, ellos oyeron a Cristo, estuvieron en el mejor instituto bíblico que se pudiese alguien imaginar. Ahí, hermano, tanto la enseñanza como, hermano, la parte práctica, las dos cosas iban de la mano. El poder de Dios era impresionante. Ellos veían milagros como la multiplicación de los panes, cuando Jesús calmó el viento y la tempestad. Sin embargo, el corazón es el que va a determinar hasta dónde vamos nosotros a llegar. Por eso Jesús habló acerca de la parábola del sembrador. Porque ahí se muestra las cuatro actitudes de un corazón. Si su corazón y mi corazón es un corazón que resiste, que es duro, ese corazón tiene graves problemas. Pero hay de aquel corazón que reconoce su necesidad espiritual, que sabe que es frágil, pero que tiene promesa de restauración. Jesús le había dicho a Pedro, Pedro, Satanás me ha pedido zarandearos como a trigo, pero yo he rogado por ti para que tu fe no falte. Pero eso no se lo dijo a Judas. ¿Por qué? ¿Por qué Jesús, sabiendo en lo que iba a caer Judas, Jesús no le dijo,
que él había rogado por él para que su fe no faltase, porque el problema de Judas era un problema de deliberación. Ya había un dolo, había alevosía, ya había una rebelión completa hacia Cristo. Pero en el caso de Pedro, que Pedro, a pesar de todo, amaba al Señor. Entonces, cuando se da este tipo de problemas en la vida del cristiano, en la vida de la iglesia, es ahí, hermanos, donde surge la crisis que produce el temor. Cuando un cristiano está confiando en sí mismo, el temor hará acto de presencia. Y esto es lo que pasó, y miren lo que dice el versículo 54. Aquí nos está relatando el caso de Pedro, y dice: y prendiéndole, le llevaron y le condujeron a casa del sumo sacerdote, y Pedro le seguía de lejos. Vemos aquí, ¿por qué le seguía de lejos? Porque él sabía que si se identificaba a la par de Jesús, él iba a correr el mismo riesgo. Entonces, las cosas que él había dicho anteriormente, en la práctica no se estaban dando. A esto yo le llamo el síndrome de la dualidad o de un corazón dividido. En otras palabras, Pedro, ¿por qué le seguía? Porque amaba a Jesús. La pregunta es, ¿dónde están el resto de los apóstoles? Que decían que lo amaban, pero todos salieron corriendo, a excepción de Juan y de Pedro, que los dos entraron al patio del sumo sacerdote. Entonces vemos aquí que Pedro amaba al Señor. Estoy seguro que si yo pregunto en esta hora, ¿cuántos amamos a Dios? Yo creo que estamos aquí porque amamos al Señor. Amamos al Señor. Sin embargo, también amamos nuestra propia conveniencia. Porque si le seguía de lejos, es porque amaba a Jesús, pero también sus propios intereses. Y es ahí donde Jesús dijo: no podéis servir a dos señores a la vez. Porque esto no nos va a permitir estar cerca de Cristo, sino seguirle de lejos. Entonces, amo a Cristo, pero amo mis proyectos. Amo mi propia vida, amo mi vida carnal, amo lo que a mí me gusta hacer. Entonces, en esa dualidad vamos a encontrar una serie de circunstancias, y a esto, hermano, lo que vemos aquí es el proceso de la negación imperceptible. Porque no se dio cuenta Pedro que empezó a negar al Señor tiempo atrás. Él empezó a negar al Señor porque había esa dualidad. Y mire aquí lo que dice el versículo 55. Dice: y habiendo ellos encendido fuego, en medio del patio se sentaron alrededor, y Pedro, ¿qué está haciendo Pedro ahí? Con ese grupo de hombres que aborrecían a Cristo, y Pedro se sentó también entre ellos. Entonces vemos aquí que cuando existe esa dualidad, que amo a Cristo, pero también amo mis intereses, mis deseos, entonces nos vamos a identificar con las personas que aborrecen a Jesús. Es ahí donde surgen que algunas, digamos, amistades que no son convenientes. Pregunto, ¿con qué grupo usted se sienta a dialogar? ¿Quiénes son sus compañeros? ¿Le gusta escuchar las vulgaridades? ¿Se sienta a oír a personas que hablan en contra del Señor, se burlan del Evangelio y usted está sentado allí? Pregunto, ¿habrá alguien acá que en un momento dado se siente, digamos, más identificado con ese grupo que con el grupo de la iglesia, los redimidos con la sangre de Cristo? ¿Cuántos no han dicho: no, yo no tengo amistades en la iglesia, porque ahí solo hipócritas hay, pero allá en el mundo tengo buenos amigos? ¿Cómo no? Buenos amigos. Esos que parecen tan mansitos, que se están calentando las manos, de esas manos, oiga bien esto, son las manos que estaban entregando a Cristo. Y Pedro también se estaba calentando las manos con ellos. Entonces, una manera de negar a Cristo es identificándose con las personas que no temen a Cristo, y no con Cristo y con su iglesia. ¿Por qué, hermanos, nos avergonzamos de Jesús? ¿Por qué nos avergonzamos de ser hermanos en Cristo? Cuando alguien dice: Dios le bendiga, hermano. Adiós, Señor. ¿Por qué nos avergonzamos de poder identificarnos con el Señor? El problema es que puede que exista amor a Cristo, pero también
amor a mis propios intereses, porque Pedro no quería sufrir. Y eso es una de las cosas, hermanos, que hoy en día cierta manipulación de algunas enseñanzas nos han venido de otras partes y aún aquí mismo, donde se le dice a muchos hermanos que es que la verdad debe de parar de sufrir. Es que el sufrimiento no tiene que existir en el cristiano. Le voy a decir una cosa. Jesús dijo con mucha claridad, el Señor dijo, el que quiera venir en pos de mí, niéguese a sí mismo, tome su cruz. Y la cruz no es un adorno, es un instrumento de muerte. El Señor le dijo al apóstol Pablo, cuando fue el momento de su conversión, se lo dijo a través de Ananías, y yo le mostraré a este cuánto le es necesario sufrir, oiga esto, sufrir por causa de mi nombre. Y Pablo, cuando iba predicando en las iglesias, él decía, por ejemplo, creo que fue en la iglesia de Filipo, en uno de sus mensajes, dice, y les exhortaba a que a través de muchas tribulaciones entrasen en el reino de los cielos. Entonces nos damos cuenta que el sufrir por causa de Cristo es parte del evangelio del Señor para su vida y mi vida. ¿Por qué? Porque es un honor sufrir por el Señor Jesucristo. Entonces vemos a Pedro que estaba distanciado, no se quería identificar con el sufrimiento de Cristo. Normalmente nosotros nos identificamos ¿con qué? Con el perdón de pecados, y eso es bueno, y es y gloria a Dios por eso. Nos identificamos con Cristo para la sanidad divina, para la liberación de obras diabólicas. Nos identificamos con Cristo, hermanos, para obtener el bautismo del Espíritu Santo y muchas cosas lindas de la herencia espiritual que tenemos. Pero no nos identificamos con Cristo en el sufrir por causa del Señor Jesús. Y esto, hermanos, ha hecho que en un momento dado empecemos a identificarnos más bien con grupos que no aman al Señor. Y no solo eso, esto es gradual. Luego, no solo que se identifica, pero a partir del versículo 56 al 58, vean lo que pasó. Pero una criada, al verle sentado al fuego, se fijó en él y dijo, también este estaba con él. Pero él lo negó diciendo, mujer, no lo conozco. Un poco después, viéndole otro, dijo, tú también eres de ellos. Y Pedro dijo, hombre, no lo soy. Como una hora después, otro afirmaba diciendo, verdaderamente también este estaba con él, porque es Galileo. Y Pedro dijo, hombre, no sé lo que dices. Y enseguida, mientras todavía hablaba, el gallo cantó. Entonces vemos aquí que después de identificarse con aquellas personas, estar negando a Cristo por no identificarse con el Señor, y se une a este tipo de personas, empiezan a declarar, o más bien a no declarar, la verdad. Le preguntan, ¿eres tú uno de ellos? No. ¿Eres tú uno de ellos? No. Hombre, parecía español, ¿verdad? Hombre, no lo soy. Entonces vemos aquí que cuando alguien empieza ya a sacar por sus labios todas esas cosas que están ahí dentro de su corazón, recuerde lo que dice el Señor, que con el corazón se cree para justicia, mas con la boca se confiesa para salvación. En el caso de la salvación así es, creemos acá en nuestro corazón y confesamos, hermano, la verdad, y esto trae la victoria, la salvación en Cristo. Pero cuando nosotros confesamos la mentira, el error, ir en contra de la verdad, entonces, hermano, estamos cayendo, hermano, a otro grado inferior de la negación. Y Pedro no se estaba dando cuenta. Yo no sé, hermano, si últimamente ha habido palabras, ha habido quejas, si usted ha empezado a decir cosas que usted sentía que había un volcán en su alma de amargura, de decepción, de que usted pensaba que usted era víctima y que Dios era injusto, y ha empezado a decir cosas y empieza a hablar cosas en contra de Dios, empieza a dudar de la palabra de Dios y ya manifiesta las dudas. No solo eso, sino que a otra gente le anda diciendo, yo no sé si la palabra de Dios contiene toda la verdad. Empiezan a decir cosas. Ahí vemos otro grado de la negación. Analicémoslo entonces, lo que sale por nuestros labios. Sin embargo, Pedro, en ese momento parecía que todo estaba tranquilo, pero él iba descendiendo. Pero viene el momento cuando rechaza a Jesús. Por eso que en el versículo
en el último el versículo 60, en la última pregunta que le hicieron, dice: y Pedro dijo: hombre, no sé lo que dice. Y enseguida, mientras todavía hablaba, el gallo cantó. Pero ¿saben qué, hermanos? ¿Qué más dijo Pedro? Cuando él estaba negando la tercera vez al Señor Jesucristo, según lo que relata el Evangelio de Marcos, mire cómo lo dice, esas palabras aquí están más específicas. Y dice: entonces él comenzó a maldecir. ¿Quién? Ya no a negar, pero Pedro dice: entonces él comenzó a maldecir y a jurar: no conozco a este hombre de quien hablas. Ni quisiera saber qué palabras salieron de Pedro. Pero aquí está una palabra fuerte. Comenzó a maldecir y a jurar: no conozco a este hombre de quien hablas. Vemos ahora aquí que Pedro estaba rechazando al Señor por seguridad, supuestamente. Pensaba él que haciendo esto iba a estar más seguro. Pero vea, hermano, que el proceso de la negación primero comienza con aislarse de lo que es el grupo de la iglesia, los redimidos de la sangre del Cordero de Dios. Empieza a aislar de la comunión íntima con Cristo. En segundo lugar, empiezan a declarar cosas, porque de la abundancia el corazón habla la boca, y hay cosas que van en contra de la palabra. Pero esto lo lleva ¿a qué? A rechazar. ¿Cómo es que Pedro llegó a maldecir y a jurar que no conocía al Señor? Entonces, hermano, lo hermoso de todo esto es que Jesús, a pesar de que Pedro estaba maldiciendo, dice el Señor aquí en su palabra: entonces, vuelto el Señor. Pedro estaba viendo todo lo que estaban haciendo a Cristo, lo estaban maltratando. Y en ese momento Jesús se le queda viendo. Y vuelto el Señor, miró a Pedro. ¿Qué clase de mirada fue esa? No fue una mirada de odio, de rechazo, de aborrecimiento, de juicio, no. Fue una mirada de misericordia. Y Pedro, oiga, se acordó. Que aquí está, hermanos, el centro del mensaje en esta hora. El redarguir de la misericordia de Dios a través de esta mirada es lo que va a restaurar a un cristiano que en el camino de la vida eterna ha fallado. Es entonces cuando nosotros necesitamos, hermanos, mirar, poner nuestra mirada en los ojos de Cristo. Cuando Jesús mira a Pedro, Pedro no empezó a ver a otro lado, sino que se quedó fijo mirando al Señor. Pero esa mirada penetró lo más profundo de su ser y hizo que su memoria reaccionara. Y dice aquí: y se acordó de las palabras del Señor. El gallo había cantado y él no se acordaba. ¿Se da cuenta? Habemos quizás, hermanos, muchos que estamos entregados, dedicados a la enseñanza, a la predicación. En otras palabras, habemos muchos gallos, pero muchos no reaccionan ante el canto del gallo. Podemos estar orando y dando un consejo a alguien. Usted quizás, hermano, ha querido redarguir a alguien y decirle: mira, despierta, mira lo que te está pasando. El gallo cantó, pero a mí eso no significa nada. Pero cuando Jesús hace la obra, eso es diferente. Entonces el Espíritu Santo, hermano, cuando mira nuestro ser, nuestro espíritu, en ese momento, hermano, van a empezar a ocurrir cosas interesantes. Yo les pido en el amor del Señor que en este momento, hermano, abra su corazón a lo que el Espíritu Santo quiere hacer. Jesús no le va a aborrecer, no le va a rechazar, pero permitamos el redarguir del Espíritu Santo. Esa mirada, dijo el Señor Jesús, hablando del Espíritu Santo: cuando Él venga, convencerá al mundo de pecado. Pero no solo de pecado, sino también de juicio y de justicia. Es decir, que el Espíritu Santo nos va a traer a memoria aquellas cosas en las cuales hemos fallado, en las cuales no han estado de acuerdo a la palabra que el Señor nos había hablado. ¿Por qué algunos no prosperan? Dice la Biblia: el que encubre su pecado no prosperará. Entonces Jesús vio en Pedro un gran potencial.
vio en sus manos un gran instrumento. Y el Señor dijo: yo no quiero perder a Pedro. Entonces, en ese momento, cuando Jesús lo mira con esa misericordia, hermano, esa mirada penetró hasta su espíritu, hasta el punto que él, hermano, se acordó de las palabras del Señor. Y eso es importante, acordarnos de las cosas, hermanos, que nosotros hemos hecho desde el punto de vista negativo. El que encubre su pecado no prosperará, mas el que lo confiesa y se aparta alcanzará misericordia. El hijo pródigo, vean, hermanos, dice la Biblia, y volviendo en sí, es decir, que el Señor, cuando abre el entendimiento acerca de las faltas, entonces en ese momento empieza a nacer un verdadero arrepentimiento. Pero ¿cuántos de los que estamos acá, a lo mejor hemos cometido cosas, hermanos, que son, bueno, no están en la voluntad de Dios? Sin embargo, parece que no hemos hecho nada. Las primeras tres veces que Pedro negó a Jesús, a él no le parecía que había ofendido a Dios. ¿Por qué? Porque no estaba borracho, no había matado a nadie, no estaba haciendo extorsiones, no estaba haciendo otras cosas. Entonces, hay cosas en la vida de muchos que han ofendido a Dios, han contristado el corazón de Dios, sin embargo, no reaccionan. Pero es aquí donde nosotros necesitamos decirle al Señor: por favor, mírame, Jesús. Ese debe ser un clamor en la oración. Mírame, Jesús, redargúyeme. Como decía David, ve si hay en mí camino de perversidad. Es que es algo maravilloso el poder disfrutar de ese psicoanálisis del Espíritu Santo, en el cual trae a memoria las faltas. Por eso el Señor le exhorta a la iglesia de Éfeso en Apocalipsis, que le dice: acuérdate, por tanto, de dónde has caído. ¿Cómo me voy a acordar si no es por la obra del Espíritu Santo? El Espíritu Santo, hermano, no solamente está para llenar con poder, el Espíritu Santo está también para ayudarnos a recordar dónde fallamos. Y en ese momento, ¿qué pasó en el corazón de Pedro? Vienen los recuerdos. Y claro, los recuerdos lo empezaron a atormentar. Y es aquí donde a algunos no les gusta esto, pero tengan un poco de tranquilidad. Hay ciertos dolores que son buenos, pero hay cierto dolor que no es bueno. Por ejemplo, hermanos, hubo un momento cuando el profeta Samuel estaba llorando por Saúl, y Dios le dijo: ¿hasta cuándo llorarás a Saúl, habiéndolo yo desechado? Samuel lloraba y lloraba y lloraba, pero esas lágrimas no estaban tocando el corazón de Dios. Por eso le dijo: ¿hasta cuándo llorarás a Saúl? Pero el Señor dijo: bienaventurados los que lloran, porque ellos recibirán consolación. Podemos decir que hay dos tipos de lágrimas: las lágrimas que se derraman porque estamos nosotros llorando por algo inconveniente, y las lágrimas por las que se derraman porque hay dolor por haber ofendido a Dios. Y estas son las buenas. Por eso la palabra de Dios en 2 Corintios capítulo 7 versículo 10 dice: la tristeza según Dios produce arrepentimiento. Vea esto, hermano. Pero la tristeza del mundo produce muerte. O sea, así como el colesterol bueno y colesterol malo, hay una tristeza que es la depresiva, es decir, aquel remordimiento, pero no es arrepentimiento como el que tuvo Judas, que Judas realmente no se arrepintió. Si se hubiese arrepentido, estoy seguro que Jesús lo hubiese perdonado. Pero él más bien se sentía mal consigo mismo porque había fracasado en sus proyecciones. Entonces, hay ciertos dolores, hay ciertas lágrimas que Dios no responde. Pero a aquella persona que llora por su pecado, al corazón contrito y humillado, no lo despreciará el Señor. Así dice su palabra. Entonces, cuando vienen esos recuerdos, en ese momento, aunque sean dolorosos, hermano, no esté diciendo: no, apártate, Satanás. No. Hay, muchas veces estamos echando fuera al enemigo. No, mire, hay veces que el Espíritu Santo le está trayendo a memoria las cosas del pasado para que usted las confiese con dolor de lo más profundo de su corazón. Hermano, la palabra confesión significa hablar lo mismo. Etimológicamente eso significa, es decir, que lo que está aquí salga por mis labios.
Entonces, si hay un pecado que el Espíritu Santo trae a memoria, sáquelo por sus labios. Entonces diga: Señor, perdóname por este pecado específicamente. Si alguien tiene problemas, por ejemplo, con el alcohol, no le diga: Señor, tú sabes que soy un enfermo alcohólico. No, no. Usted diga: Señor, soy un borracho. No hay que suavizar las cosas. Señor, con esto yo te he ofendido. Señor, alguien podría decir: es que tú sabes, Señor, que mi problema es la diplomacia. No, dígale: es mi problema es la hipocresía. Señor, hermano, cuando nosotros empezamos a traer a memoria, o el Espíritu Santo nos trae a memoria estas cosas y nos recordamos, entonces, hermano, surge aquí el arrepentimiento. Entonces dice aquí la Escritura: y Pedro saliendo fuera, qué lindo, es el momento cuando entonces debemos de estar a solas con Dios. Ahora Pedro ya no quería estar ahí con la chusma, ya Pedro ya, hermano, no quería identificarse con ese grupo. El Pedro estaba arrepentido por haber declarado una mentira, y Pedro estaba arrepentido por haber maldecido y haber jurado que no conocía a Cristo. Se salió de ese grupo. Es que cuando el Espíritu Santo redarguye, hermano, inmediatamente usted va a querer estar a solas con el Señor. No va a querer que nadie esté con usted. ¿Por qué? Porque es un momento íntimo con el Señor. Es el momento cuando usted puede derramar su alma, arrepentirse y llorar con todo su corazón y decirle: Señor, he pecado contra el cielo, contra ti. Y dice: lloró, no fueron lágrimas de cocodrilo, dice: lloró amargamente. O sea que lo más seguro que habían sollozos. Había un momento cuando el corazón de Pedro, su pecho, hermano, él ya no soportaba aquella tristeza por haber negado lo más bello, que es nuestro Señor Jesucristo. Lloró amargamente. Pero Jesús le había anticipado a Pedro: Pedro, Satanás me ha pedido zarandearos como a trigo, pero yo he rogado por ti, oiga esto, para que tu fe no falte. Porque en un momento como este, lo que más se necesita es la fe en la misericordia de Dios. A pesar que él había fallado, se sentía tan mal, hermano, pero Pedro no se fue a suicidar como fue el caso de Judas, sino que Pedro acudió al Señor. Porque cuando hay un verdadero arrepentimiento, entonces creemos en el poder de la sangre de Cristo, la cual se ha predicado en este tiempo de oración y de ayuno. Hermano, cuando nosotros creemos en el poder de la sangre de Cristo, que borra todo pecado, cuando nosotros le confesamos a Él nuestro pecado, dice el Señor: venid luego, dice Jehová, y estemos a cuenta. Si vuestros pecados fueren como la grana, como la nieve serán emblanquecidos. Si fueren rojos como el carmesí, vendrán a ser como blanca lana. La sangre de Cristo tiene poder, y Pedro estaba arrepentido, estaba llorando. Pregunto, ¿cuándo fue la última vez que lloramos con sollozo, lloramos amargamente? ¿Cuándo fue la última vez, hermano, que los pañuelos quizás no nos alcanzaban? ¿Cuándo fue la última vez que ya no habían palabras, solo gemidos? Hermano, ¿cuándo fue la última vez que quedó, digamos, fatigado de estar llorando delante de Dios? Pedro lloró amargamente, porque fue una obra poderosa del Espíritu Santo en su corazón. Y esto lo llevó a Pedro al otro paso de la restauración, y fue retornar a Jesús. Después que Pedro lloró, recuerden que este fue el día que estaban azotando al Señor. Pero unos días después, el día de la resurrección, 3 días después, Pedro estaba con el grupo. Vea qué interesante cómo Dios lo había restaurado. Pedro ya no se quiso aislar del grupo al cual pertenecía. Usted y yo somos de la familia de Jesús. Y Pedro dice en el capítulo 24, versículo 12, siempre de Lucas: cuando María Magdalena y las otras mujeres llegaron a las noticias que Jesús había resucitado, dice ahí: pero levantándose Pedro, ¿por qué Pedro? Porque Pedro estaba reunido con ellos,
corrió al sepulcro. Levantándose Pedro corrió al sepulcro y cuando miró dentro vio los lienzos solos y se fue a casa maravillándose. Oiga, mire cómo Dios había restaurado su corazón. Primero él sale corriendo, claro, Juan como era más joven, entonces llegó primero, pero luego llega Pedro ahí. Y Pedro entró, aunque Juan no entró, Juan solo vio por la puerta que no estaba ahí, pero Pedro entró, o sea, una forma osada, en un hombre que tenía hambre de Dios. Y vea qué cosa más linda, dice que cuando, y porque él vio detalles, dice, corrió al sepulcro y cuando miró dentro, vio los lienzos solos y se fue a casa maravillándose. Él fue detallista y a la vez cuando regresa a casa no llegó con dolor y tristeza. ¿Por qué? Porque cuando hay un verdadero arrepentimiento, Dios trae, hermano, trae paz al corazón. Dios lo estaba recreando a Pedro, maravillándose de lo que había sucedido. ¿Por qué, hermano? Porque cuando la sangre de Cristo perdona, entonces las cosas viejas pasaron. He aquí, todas son hechas nuevas. Y usted y yo podemos maravillarnos de las cosas que Dios todavía está haciendo, hermano, por nuestra vida. Cosas grandes Dios va a hacer. ¿Cuántos se quieren maravillar del Señor? Pedro estaba maravillado, hermano, pero unas 72 horas atrás estaba llorando amargamente. Quizás hay aquí personas que han estado llorando amargamente, pero Dios puede restaurar, hermano, su ánimo, puede darle paz, puede darle gozo, puede darle entusiasmo. Y esto llevó a Pedro a qué cosa. Cuando él retornó a Cristo, lo llevó a servir y a predicar a Jesús. En el día de Pentecostés, Pedro, juntamente con los demás apóstoles, se ponen de pie y Pedro llevó la palabra. Y empieza el primer discurso, el primer mensaje. Y más de 3,000 hombres se convierten al Señor, sin contar mujeres y niños. Pero hay una tremenda, hermano, redada, una tremenda cosecha, almas. Y como vemos a la vida de Pedro, de tal manera que dice la Biblia que cuando Pedro pasaba por donde estaban los enfermos, la sombra, pero no era la sombra como dice un corito, sino que era el Espíritu de Dios. Cuando la sombra de Pedro tocaba a unos enfermos y aún a los endemoniados eran liberados. Vea cómo Dios había restaurado a este hombre. Vea cuando llega a la entrada del templo y hay un hombre que está cojo y Pedro le dice: no tengo oro ni plata, mas lo que tengo te doy en el nombre de Jesucristo, levántate y anda. Y aquel hombre, hermanos, que estaba ahí enfermo fue levantado con poder. ¿Por qué? Porque Dios había restaurado la fe de Pedro. Vemos a Pedro, hermano, cuando estaba con Juan, estaban siendo flagelados y estaban siendo, hermano, intimidados para que no predicasen el Evangelio. Y dice la Escritura que Pedro le dijo: juzgar si es justo obedecer a los hombres antes que a Dios. Pero no podemos dejar de decir lo que hemos visto y oído. Por eso Pedro salió, dice, con Juan, salieron gozosos por haber sido flagelados, por sufrir por causa del Señor. Ahora vemos a un Pedro restaurado. Sin embargo, pero vemos a un Judas que no pudo ser restaurado, no porque Dios no quería, sino porque él no quiso. Porque Pedro, a pesar de todo, amaba al Señor y también tenía esa dualidad. O Cristo, hermano, o yo, pero es mejor Cristo que nosotros. Por eso el Señor quiere que llevemos nuestra cruz, para que no entremos en esa, hermano, digamos, escalada, hermano, de crisis, en esa pendiente de fracaso tras fracaso. Pero viene el momento, si alguien se ha sentido mal por haber negado al Señor, el Señor está aquí para redarguirnos y para decirnos: hija, hijo, aunque hayas fallado, yo te he mirado con misericordia. Y esa misericordia es la que va a permitir que más adelante podamos ver cosas que ahorita no podemos ver de nuestra vida. ¿Cómo lograr la restauración espiritual? Sencillamente, deje que el Espíritu Santo tome su corazón, lo redarguya. Confiese a Dios lo que tenga que confesarle. Tome la determinación diciéndole: Señor, a partir de este momento te voy a amar a ti más que mi vida, Señor.
Yo no quiero mi vida porque mi vida me ha dado problemas. Mi vida me ha llevado a identificarme con otra gente. Amar mis deseos me ha llevado a declarar, a no declarar la verdad. Me ha llevado a rechazarte, Señor, por un plato de lentejas. Pero ahora, Señor, entiendo que tú eres lo mejor. Señor, lo mejor eres tú. Tú me convienes a mí en todas las áreas, Señor. No necesito más. Por eso David decía: ¿a quién tengo yo en los cielos sino a ti? Y fuera de ti, nada deseo en la tierra. Hermanos, Dios, el Dios de la restauración, está entre nosotros. Recuerde, en medio de una historia, la más bella de todas, la más importante, que es el evento de la redención, el evento de la salvación, de la muerte de Cristo, se mira ahí una fragilidad. Sin embargo, por eso vino Cristo, por los débiles, los frágiles, los enfermos, para restaurarlos. Porque Jesús dijo: yo no he venido a llamar a justos, sino a los pecadores. Él no había venido por los sanos, sino por los enfermos. Y el Señor está entre nosotros para restaurarnos. Precioso Señor, gracias te damos. Una vez más, Señor, pedimos que hagas algo maravilloso. En primer lugar, Señor, para gloria y honra de tu santo nombre. Pedro te seguía de lejos porque habían dos intereses en su corazón. Había una dualidad. Señor, te queremos pedir perdón por esa dualidad también que hay en nosotros. Ayúdanos, Señor, a mirarte como lo que tú eres. Hermana, hermano, ahí donde está, dígale a Jesús: Señor, mírame. Así como miraste a Pedro, redargúyeme, Jesús. Trae a memoria en las cosas que yo te he fallado. Y en el momento que vengan a memoria, empiece a confesar con sus labios, con dolor en su corazón. En este momento deje que el Espíritu Santo produzca dolor. Si tiene deseo de llorar, llore. No estamos limitados por el tiempo. Si este momento quiere derramar lágrimas, hágalo. Hágalo. Es más, voy a pedir a todos aquellos que el Señor le ha hablado en una forma específica, particular, vénganse aquí al frente, por favor. Vamos a orar. Gracias, Señor. Pónganse de pie, hermanos. Es el momento. Yo sé que Dios puede hacer la obra ahí donde está usted sentado, y sí lo puede hacer. Pero si usted en este momento tiene que vencer su propia voluntad, porque usted dice: es que si yo no doy un paso más firme, no voy a poder. Entonces véngase, por favor. Véngase. Véngase. Deje que en este momento, mientras adoramos al Señor, deje que el Espíritu Santo, que Cristo le mire. Si siente deseo de llorar, llore, llore. Todo es posible. Sigan pasando, un poquito más al frente.

0: Gracias, Señor Jesús. Gracias, Padre mío. Si puedes creer. Señor, ante ti estamos en este momento. Como tú miraste a Pedro, mírame a mí también, Señor.
1: Tú eres fiel.
0: Cosas de las cuales ni yo mismo me he dado cuenta. Pero tú sí, Señor. Dios eterno, aquí estamos todos delante de tu presencia. Perdónanos, Padre. Perdona, Señor Jesús, todo pecado, Señor. Mírame, Jesús.

intereses en nuestras vidas, Señor. Perdónanos. Solo uno debe de existir. Eres tú, Jesús. Padre mío, en este día, Padre, delante de tu presencia, renunciamos a nuestra propia vida. Renunciamos a nuestros propios intereses. Te pedimos perdón, Señor. Perdónanos, Padre, por toda autosuficiencia, por toda desvalorización a tu persona. Pero en este momento, en el nombre poderoso de Jesús, oh Dios del cielo, glorifícate, Señor. Oh Dios mío, toca cada vida, toca cada corazón, Señor. Ahora en el nombre de Jesús, Padre mío, trae a memoria las cosas que han estado allí, Señor, por mucho tiempo, pero que no las hemos visto como cosas malas. Pero, oh Dios del cielo, saca a luz esos casos, Señor, esos actos pecaminosos. Redargúyenos, Señor, y trae un verdadero arrepentimiento. Trae arrepentimiento en lo más profundo del corazón, Señor. Padre, que podamos, Señor, llorar. Oh, aleluya. Espíritu Santo, trae lágrimas. Lágrimas de dolor por haber ofendido, por haberte rechazado, Señor. Trae dolor, Jesús. Trae dolor a tu pueblo. Ayúdanos, Padre Santo. A lo mejor sentimos que no necesitamos eso, porque no hemos sido como Judas. Perdónanos, Padre, por toda falta de reconocimiento de nuestros pecados. Límpianos, Señor. Quita toda soberbia espiritual. En este momento, Señor, trae dolor, Padre. Trae dolor al corazón. Hermana, hermano, ahí donde está, empiece con sus propias palabras a decirle a Jesús: Señor, perdóname por esto, por esto, por lo demás. Con sus propias palabras, no necesita que su vecino le escuche. Dígaselo a Jesús, dígaselo al Señor. Padre eterno, delante de ti estamos. Oh, derrama, Padre Santo, derrama, Señor. Oh, Dios mío, esa paz, Señor. Tu sangre tiene poder para perdonar todo lo que se está confesando en este día, Señor. Tu sangre tiene poder para limpiar de esa maldad, Señor. Padre Santo, contra ti hemos pecado y hemos hecho lo malo delante de tus ojos. Oh, Dios mío, en el nombre de Jesús de Nazaret, ahora mismo, Señor, en el nombre de Jesús, confiamos en el poder de tu sangre. En tu sangre que restaura, Señor. Dios del cielo, ahora para la gloria y honra de tu santo nombre, Señor, permítenos entrar en esa dimensión, Señor, de entrega, de reconocimiento, Señor. Espíritu Santo, ministranos. Oh, queremos, mi Jesús, amarte, adorarte con todas nuestras fuerzas. Queremos amarte, mi Jesús. Que no haya nada ni nadie, Señor, a la par tuya en nuestra vida. Que tú seas el encanto de nuestro corazón, Señor. Que seas el objeto de nuestros pensamientos. Oh, Señor, que nuestros sentimientos se apeguen a ti, Señor. Que te amemos con todo el corazón, con toda nuestra mente y con todas nuestras fuerzas. Señor Jesús, perdónanos. Perdónanos, pídale perdón al Señor. Y por la fe en su sangre recibe el perdón. Y diga: Señor, por la fe en tu sangre recibo el perdón de las cosas que te estoy confesando. Oh, gracias, Señor. Gracias, gracias, gracias. Tú eres lindo, Señor. Tú tienes amplia misericordia. Gracias porque no rechazaste a Pedro, tampoco a nosotros. Señor, aquí estamos para que tú nos formes como barro en tus manos. Tú utilizaste a Pedro de una manera grande, Señor. Así también con los que estamos acá, Señor. Padre, después de una restauración, eres tú el que marca la diferencia. En el nombre poderoso de Jesús de Nazaret, Padre, ahora mismo, Señor, esos dones, Señor,
que han estado sepultados, Señor, esos talentos que tú has dado a tu iglesia, ahora mismo vuelvan, Señor. Padre mío, así Pedro utilizó los talentos, la fe, los dones que tú le diste, don de sanidad, palabra, Señor, de ciencia, discernimiento de espíritu, en fin, Señor, milagro, don de milagro, Señor, ahora mismo, Dios del cielo, en el nombre precioso de Jesús. Dios mío, te pido, Señor, para alabanza de tu nombre, que restaures la iglesia en todo este país y en todo el mundo, Señor. Míranos, Padre Santo, que necesitamos ser restaurados para hacer lo que tú quieres que hagamos. Gracias, gracias, gracias, Señor Jesús. Oh, Espíritu Santo, trae ahora, mi Dios, trae, mi Señor, paz y gozo y libertad. Oh, sí, Jesús. Así como Pedro luego se maravilló al ver el sepulcro vacío, Señor, ahora después de este dolor, de este dolor de parto del alma, Señor, trae paz, libertad, que nos maravillemos de ti, Jesús. Oh, gracias. Empiece ahora a adorar a Dios. Adore al Señor, dele gracias, bendígalo. Mi buen pastor, te adoramos. Señor Jesús, eres tú el único, mi Señor. Maravilloso. Oh, maravilloso eres, Señor. Grande, maravillosas son tus obras, Señor. Oh, Espíritu Santo, gracias por mostrarnos a Jesús. Oh, Señor, trae alegría ahora. Oh, Dios del cielo, el dolor del pecado, Señor, se va ahora. El gozo de Jehová es nuestra fortaleza. En el nombre precioso de Jesús, ahora mismo, en el nombre precioso de Jesús, Señor, paz. Paz sea dada ahora mismo, Señor, a tu iglesia. Padre, gozo en el nombre de Jesús de Nazaret. Padre mío, que las almas sean restauradas. Restauradas con gozo de alegría, óleo de alegría, Señor. Padre Santo, grande eres, Señor. Gracias, gracias, Señor.

en la palabra de Dios en el libro de los Hechos, capítulo 12, versículo 1 al 5, y mantenga su Biblia abierta a este capítulo. Dice así, Hechos 12, 1. En aquel mismo tiempo el rey Herodes echó mano de alguno de la iglesia para maltratarles y mató a espada a Jacobo, hermano de Juan. Y viendo que esto había agradado a los judíos, procedió a prender también a Pedro. Era entonces los días de los panes sin levadura. Y habiéndole tomado preso, le puso en la cárcel, entregándole a cuatro grupos de cuatro soldados cada uno, para que le custodiasen, y se proponía sacarle al pueblo después de la Pascua. Así que Pedro estaba custodiado en la cárcel, pero la iglesia hacía sin cesar oración a Dios por él. En la medida que la iglesia iba avanzando, a partir del día de Pentecostés, se iban añadiendo por miles y miles, venían a los pies de Cristo. La iglesia se extiende, luego llega a la ciudad de Samaria, a través de la predicación de Felipe, y la palabra de Dios sigue aumentando, creciendo, la gente venía a los pies de Jesús, los discípulos se multiplicaban, luego viene Pedro a la casa de Cornelio, la iglesia se empieza a extender a los gentiles y a otras ciudades gentiles, luego llega prácticamente a la tercera ciudad más importante del Imperio Romano. Entonces, y luego ahí en Antioquía de Siria hay una explosión enorme, y entonces la palabra sigue avanzando. Sin embargo, cuando la iglesia avanza, cuando usted crece, cuando usted se desarrolla, cuando usted sigue aumentando su fe, el amor va multiplicándose en su vida, usted empieza a ser más bondadoso, su carácter empieza a ser conforme al carácter de Cristo, Satanás va a tratar de detenerlo. Y esta fue una de las medidas que Satanás utilizó a través de Herodes Antipas, tratar de detener el avance de la iglesia a través de las amenazas y la muerte también. Hermano, no tengamos ningún temor, porque aquel que puede matar el cuerpo no puede matar el alma, dijo el Señor. Y su vida y mi vida está escondida en las manos del Señor. Entonces la iglesia, cuando se dio cuenta de lo que Herodes Antipas estaba haciendo, entonces la iglesia empezó a orar y empezaron ellos a clamar. Y dice aquí la Biblia, pero la iglesia hacía sin cesar oración a Dios por él. Hermanos, quiero decirles que cuando la oración está de acuerdo a la voluntad de Dios, Dios contesta. Es por eso que quiero hablar en este día bajo el tema: cuando la oración está de acuerdo con la voluntad de Dios, es contestada. Así que Dios, hermano, está dispuesto a hacer grandes cosas. Ahora, el ataque en el camino del progreso del cristiano va a venir para desanimarnos en el camino de la fe. Vemos aquí que la iglesia prácticamente tenía entre 15 a 16 años que se había ya formado, pero tenía un crecimiento exponencial, increíble, sin tener las carreteras, las calles, ni el transporte, ni los medios de comunicación, pero estaba creciendo de una forma maravillosa por obra gloriosa del Espíritu Santo en el corazón de la iglesia. Pero aquí vienen diferentes clases de ataque para desanimar, para tratar de detener la iglesia. Esto también sucede hoy en día. Satanás va a tratar de atacarnos para que nosotros no sigamos avanzando en nuestra vida cristiana. El primer ataque es a través de los religiosos. Fue en el caso de Esteban, que fue el Sanedrín, el cual prácticamente condenaron a Esteban, lo apedrearon. Y ahí el enemigo trató de intimidar a la iglesia para que no siguiera adelante. Pero viene otra clase de ataque, y estos ataques de los religiosos no es algo nuevo. Lo vemos aquí, lo hemos visto a lo largo también de la historia. Se lee tantas cosas. ¿Cuánta gente religiosa se levanta para matar a otros? Lo que está sucediendo hoy en día en muchas partes de la tierra, está sucediendo también, hermanos, en algunos grupos, que algunas veces uno piensa, ¿cómo es posible que ha llegado tanta maldad a poder derramar sangre en la vida de personas que solamente hacen bien, no solamente para la comunidad, sino que están agradando a Dios? Pero ahora también vemos otra clase de ataque, y es el ataque de la política dictatorial de Herodes para mantener la popularidad y apoyo. ¿Cuál fue el propósito de Herodes? Este Herodes era nieto de Herodes el Grande.
Herodes el Grande era el que ostentaba el título de rey. Por eso que cuando los reyes dijeron, ¿dónde está el rey de los judíos que ha nacido? Él se vio amenazado porque él era el rey en ese entonces. Este título no se le concedía sino solo a los césares, pero vemos que a su nieto, en este caso, a Herodes Antipas, él a través de confabulaciones y de comprar voluntades, una vez que él estuvo, según lo que describe Flavio Josefo, el historiador, cuando estaba en Roma, conoció a uno de esos procónsules y que se llamaba Claudio, le hizo una tremenda fiesta, gastó todo su dinero. Cuando Flavio Josefo relata que él quedó prácticamente en la quiebra financiera por haberle hecho esa fiesta, porque se estaba tratando de comprar una voluntad. De hecho, cuando Claudio llega a ser César de Roma, entonces este César establece a este Herodes Antipas como rey en ese momento. Entonces ese título hacía que exigiese, o más bien de las personas, toda la obediencia, y que tuviese ciertos privilegios que tenía de

culto a la personalidad. Entonces, eso por supuesto, los cristianos sabían que eso no era posible y no era justo, era prohibido. No tendrás dioses ajenos delante de mí, porque el culto a la personalidad es una idolatría. Entonces, como vio de alguna manera este hombre amenazada su capacidad de poder manejar la voluntad de las masas, entonces persiguió él a la iglesia. Dice la Biblia aquí que algunos de la iglesia fueron maltratados. Otros, en el caso de uno de los apóstoles llamado Jacobo, hermano de Juan, hijo de Zebedeo, a este lo mató y al segundo, hablando de Pedro, lo metió en la cárcel. Entonces vemos aquí que cuando hay una mezcla, fíjense bien, de la política con la religión es algo peligrosísimo. Porque lo que quería este hombre era, dice aquí la Biblia, y viendo que esto había agradado a los judíos, es decir, la muerte de un apóstol, y que habían tomado también, habían maltratado a otras personas, esto le motivó a encarcelar a Pedro con propósitos también de matarlo. Entonces vemos aquí que, hermano, uno de los momentos cruciales en la historia que ha traído demasiado dolor ha sido cuando ha habido este matrimonio entre la religión y la política con el propósito de mantener autoridad sobre los pueblos. La Biblia, oiga bien esto, en el libro de Apocalipsis, ahí habla de una doctrina a la cual Dios aborrece, que es la doctrina de los nicolaitas. La palabra nicolaitas es una palabra compuesta, nicos, que significa gobierno, y laos, pueblo, es decir, los que gobiernan o los que manipulan a los pueblos. Dice, esto Dios lo aborrece, oiga bien esto, porque Dios a usted y a mí nos da libre albedrío. Usted y yo no podemos dominar y controlar la voluntad de las personas. Dios mismo respeta el libre albedrío. Y una de las maneras de poder manipular a los pueblos es a través exactamente de esa doctrina nicolaíta que vemos aquí representada a través de Herodes y la voluntad también y el apoyo de los religiosos. Hermanos, esto prácticamente nos está hablando de, es como una sombra también de lo que ha de acontecer. Estemos nosotros, hermanos, alertas, porque ha sucedido en la historia de la iglesia cristiana en estos 2000 años, pero también está sucediendo hoy en día y se va a dar con mayor fuerza en los días que han de venir. Porque la Biblia nos habla de un matrimonio político y religioso que ha de haber en la tierra, que es la dictadura mundial a través del anticristo y la gran ramera. Por eso que en el libro de Apocalipsis, en el capítulo 17, la Biblia nos dice en el versículo 1, vino entonces uno de los 7 ángeles que tenían las 7 copas y habló conmigo diciéndome, ven acá y te mostraré la sentencia contra la gran ramera, la que está sentada sobre muchas aguas, con la cual han fornicado los reyes de la tierra. Aquí se refiere esta mujer, se está refiriendo a la religión. ¿Y quiénes están los reyes? Está hablando del sistema político. Dice, los cuales han fornicado, es decir, que ha habido una mezcla. Y dice, y los moradores de la tierra se han embriagado con el vino de su fornicación. Está hablando de la capacidad que tiene esta mezcla de poder controlar a las naciones en la tierra. Y me llevó en el espíritu al desierto y vi a una mujer sentada sobre una bestia escarlata llena de nombres, de blasfemias, que tenía 7 cabezas y 7 cuernos y 10 cuernos. Aquí está hablando de esta bestia escarlata, está hablando del anticristo. Usted lo puede leer en este capítulo 17. Y está, dice ella, montada sobre esta bestia. Este es el matrimonio. Y la mujer estaba vestida de púrpura y escarlata, y adornada de oro, de piedras preciosas y de perlas. Tenía en la mano un cáliz de oro lleno de abominaciones y de las inmundicias de su fornicación. Y en su frente un nombre escrito en misterio: Babilonia la Grande, la madre de las rameras, de las abominaciones de la tierra. Vi a la mujer ebria de la sangre de los santos y de la sangre de los mártires de Jesús. O sea, esta combinación, esta mujer, es decir, esta religión es la que ha promovido el derramamiento de sangre de la iglesia de Cristo.

0: Dice, cuando la vi, quedé asombrado con gran asombro. Y el ángel me dijo, ¿por qué te asombras? Yo te diré, oiga esto, el misterio de la mujer y de la bestia que la trae. Ahí vemos ese matrimonio y es lo que está sucediendo con Herodes Antipas y con los religiosos de ese momento. Entonces viene un momento, hermanos, en el cual el enemigo va a tratar una vez más de atacar la iglesia. ¿Y por qué la va a atacar? Porque como hemos conocido a Cristo, no nos vamos a dejar dominar y controlar por ese matrimonio que hará que tengan de alguna manera hegemonía sobre los pueblos, sobre la voluntad de las personas. Entonces el pueblo cristiano, como en este caso, no se sometió a Herodes Antipas, así también hoy en día un verdadero cristiano va a entender que eso es una combinación, que es prácticamente una obra diabólica. Entonces al ver que los cristianos, ya que Jesús dijo, y conoceréis la verdad y os hará libre, entonces esa persona no se va a someter a ese control. Y por no hacerlo, entonces habrá persecución sobre la iglesia. Eso es lo que está pasando de alguna manera hoy en día en África, en Eurasia y en otras partes de la tierra, porque la iglesia entiende que cuál es la verdad. Entonces, una persona que ignora la verdad son las personas más fáciles de gobernar. La persona que tiene libertad en Cristo es una persona pensante, es una persona libre de entender todas las cosas. Por eso en la reforma la palabra trajo libertad en la mente, y por eso ellos entendieron que tenían que quitarse ciertos yugos y ciertas creencias que lo habían mantenido en el oscurantismo. El ataque va a venir también sobre Israel, porque Israel no se va a someter a esas cosas. Entonces, ¿qué va a pasar? Todos aquellos pueblos, aquellos líderes de algunas naciones que ataquen a Israel van a encontrar apoyo, como en este caso Herodes encontró apoyo de los religiosos, van a encontrar apoyo, popularidad de aquellos pueblos que van en contra de la verdad. ¿Por qué? Porque andan buscando favor político, económico, jurídico y militar. Y eso es lo que vemos aquí en esta porción. Herodes, cuando apresó a Jacobo, dice, viendo que esto había agradado a los judíos, o sea, él vio votos, en otras palabras. Él lo que estaba viendo era, ¿quiénes me van a apoyar en mi proyecto? Entonces, eso le agradó tanto a él. Entonces, por eso lo hizo. Ahora, estas cosas, hermanos, que vemos aquí en la Escritura, se van a cumplir también dentro de muy poco tiempo. Ahora, ¿cuál debe ser la actitud, la respuesta de la iglesia ante esta situación? Dice, así que Pedro estaba custodiado en la cárcel, pero la iglesia hacía sin cesar oración a Dios por él. Esa es la medida que usted y yo tenemos que tomar. En otras palabras, es aceptar la soberanía de Dios en la vida de cada uno de sus hijos. Estamos aquí enfrente de dos casos, estamos hablando de dos apóstoles. Estamos hablando de Jacobo. ¿Quién era Jacobo? Jacobo, hermano del apóstol Juan, hijo de Zebedeo. En una oportunidad, la mamá de ellos, porque así son las mamás, ¿sí o no? Las mamás siempre están intercediendo. Y que son los niños más bonitos de todos, aunque sean los más inquietos. Vemos aquí que estos dos, a los cuales Jesús más adelante les llamó Boanerges, hijos del trueno. Entonces, la mamá viene para que ellos estuviesen uno al lado derecho y otro al lado izquierdo. En otras palabras, estuviesen en la cúpula del gobierno milenial de Cristo. Y entonces Jesús le responde esto. Entonces Jesús respondiendo dijo, no sabéis lo que pedís. Pedís, dice, podéis beber del vaso que yo he de beber y de ser bautizado con el bautismo con que yo soy bautizado. Y ellos le dijeron, podemos. Y él le dijo, a la verdad, de mi vaso beberéis y con el bautismo con que yo soy bautizado seréis bautizados. Cuando Jesús le dice esto, le está diciendo, ¿pueden ustedes participar juntamente conmigo en el martirio? Entonces ellos dijeron, sí. Y entonces Jesús les dijo, a la verdad, con el mismo bautismo y con el mismo vaso que bebéis y con el mismo bautismo seréis bautizados. O sea, Jesús le estaba diciendo que también iban a ser martirizados. Y ese fue el caso. Estamos hablando de Jacobo, hermano mayor del apóstol Juan, que muere aproximadamente después que la iglesia tenía entre 14 a 16 años de haberse fundado, partiendo del día de Pentecostés. Entonces, la iglesia estaba en su momento de gloria, porque se había extendido desde Jerusalén, en Judea, en Samaria, y ahora estaba alcanzando al Imperio Romano. En ese momento, en esos 15 años prácticamente, la iglesia estaba avanzando en una manera maravillosa. Pero en este caso nosotros podemos ver esto, y es que Dios, hermanos, como soberano, Él ha determinado un plan para cada uno de nosotros. El plan que tenía para estos dos hermanos, a Juan y de Jacobo, eran diferentes. Dios sabía que Jacobo, después de aproximadamente 15 años de su apostolado, iba a morir. Pero Juan iba a morir de anciano, aunque iba a ser torturado. Es el Juan llegó a ser el apóstol que más años vivió y murió de anciano. Pero vemos el otro caso de Pedro, y vemos aquí a Pedro también lo apresó el mismo hombre, pero a él Dios lo libró. Ahora surge la pregunta, ¿por qué? La Biblia dice en Efesios capítulo 2 versículo 10: porque somos hechura suya, creados en Cristo Jesús para buenas obras, las cuales Dios preparó de antemano para que anduviésemos por ellas. Esas obras que Dios había preparado para Jacobo tenían 15 años aproximadamente de servicio, pero para Pedro era otro tiempo, para Juan era otro tiempo. En el caso de Juan el Bautista se preparó prácticamente 30 años para tener un ministerio aproximado de 6 meses. Pero esos 6 meses fueron los más gloriosos, de tal manera que Jesús dijo que entre los nacidos de mujer no había habido un hombre más grande. Ningún profeta se le podía comparar, ni siquiera el gran profeta Elías. El más grande fue Juan el Bautista. Y Juan fue apresado, y Jesús no lo fue a visitar a la cárcel. Jesús no lo sacó. ¿Por qué? Porque Jesús sabía que Juan tenía que morir en ese tiempo. Y Juan, de alguna manera, se vio confundido, porque dijo: bueno, quizás Jesús me va a venir, el Mesías me va a sacar de la cárcel. Después que Jesús no lo iba a ver, después de la primera semana, segunda semana, segundo mes, tercer mes, pasaron algunos. Dijo: ¿y qué pasó? ¿Y por qué no vinieron Jesús por mí? Entonces le mandó a preguntar: ¿eres tú el Mesías o no? Algunos de ustedes, cuando no se ven que han sido rescatados de algún problema, de alguna situación difícil de su vida, dice: es que, bueno, está aquí Jesús conmigo, ¿es verdad o no es verdad? Entonces se llega a confundir, y entonces ahí flaqueó un poco la fe de Juan. Jesús le restauró la fe cuando los discípulos de Juan llegaron a hacer este cuestionamiento a Jesús por parte de Juan el Bautista. Pero entonces Jesús hizo maravillas, milagros, y le dijo: díganle a Juan lo que acaban de ver y oír: que los muertos son resucitados, que los enfermos son limpiados, que los leprosos son limpiados, que los paralíticos caminan, que los ciegos ven. ¿Por qué? Juan sabía que esas son las señales, una de las señales del Mesías. Y Dios le restauró la fe, y luego le cortaron la cabeza. ¿Por qué? Porque en el programa de Dios, el ministerio de Juan el Bautista eran 6 meses. En el caso de Jacobo, 15 años aproximadamente. Pedro murió martirizado mucho tiempo después, muchos años después, pero crucificado cabeza abajo, según lo que cuenta la historia. Ahora, hermanos, cuando vemos situaciones como esta, nos ayuda a entender por qué algunos, por ejemplo, hay niños que mueren en el vientre de una madre. Otros mueren a los 2 años, a los 5 años, a los 20 años, 60. Otros mueren más allá de los 100 años. ¿Por qué? Porque Dios tiene un plan, un proyecto para cada uno. Ahora bien, cuando nosotros estamos bajo la soberanía de Dios, es decir, estamos caminando con Él, cuando venga un intento de muerte prematura, Dios la va a detener. Y eso, hermanos, lo vemos aún en los 2 testigos que vemos en el libro de Apocalipsis. Dice la Biblia que harán señales y prodigios, y aún el anticristo les tendrá temor a ellos. Pero cuando se cumplió el tiempo, dice la Biblia, de su ministerio, entonces el anticristo les quitará la vida. O sea, si cuando termina el ministerio de uno de los hijos de Dios, de una hija de Dios, en ese momento termina entonces la existencia en esta tierra. Y marchamos a la patria celestial. Eso lo puedo testificar y ustedes son testigos de esto. El año pasado, el mes de agosto, entro al hospital por un problema diferente al que luego me descubrieron. Después de un análisis, me detectan un tumor en la hipófisis. Yo no lo sabía. En eso hacen las evaluaciones. Yo decía, ¿y por qué no me sacan del hospital? Cuando yo he tenido otras crisis de la misma naturaleza, 2-3 días afuera, pero hoy estaría ya una semana estaba ahí, ¿por qué no me sacan? Entonces uno de los médicos me dijo, bueno, ¿y usted por qué está caminando? Me dijo. No entendía la parábola. Entonces le dije, ¿y qué significa? Bueno, significa que ¿por qué no estoy muerto? Sí. Y le dije, ¿por qué? Bueno, es que le encontramos el nivel de cortisol, lo normal es 6.5 en la mañana, y yo lo tenía en 0.29. ¿Y qué significa eso? Bueno, el cortisol, me dijo, entre otras las funciones, es uno de los conductores de la electricidad al corazón. Usted está a punto, no sabemos por qué no ha caído en un coma y se le para el corazón. Lo mismo me dijeron en Alemania cuando me hicieron los análisis. Entonces, ¿qué pasó? Ustedes oraron y Dios me ha prolongado 7, casi 8 meses ya la vida. No era el momento. Me va a tocar, sí me va a tocar. Y un día me van a tener aquí como esta mesa que está aquí. Entonces, pero hermano, pero no era el momento. Aunque la enfermedad me estaba amenazando, pero por gracia, ¿por qué? Porque la iglesia hacía oración sin cesar. No solo esta iglesia, sino la iglesia en el país. Entonces, hermano, ¿qué es lo que estoy tratando de ilustrar con esto? Hermano, no le temamos a la oposición del demonio. Algunas veces quizás alguno de ustedes va a tener sufrimiento porque algún ser querido ha de morirse en este año. O va a tener otro tipo de problemas. Pero usted siga adelante, porque si usted y la familia estamos en el camino de Dios, Dios determinará el día y la hora para que nosotros partamos a su presencia. Y Dios sabrá qué hacer con cada uno de nosotros. Hermano, si estamos nosotros en las manos de Dios, estemos tranquilos. Algunos han perdido a sus padres, han perdido a sus hijos, han perdido a su esposa, a su esposo. Pero si estamos en Cristo, sabemos una cosa, que la muerte no es un adiós, sino hasta luego, porque nos veremos en la patria celestial con Cristo el Señor. Entonces Jacobo muere, no es que Dios amaba más a Pedro al prolongarle la vida, no, Dios ama a todos por igual, solo que el tiempo del ministerio termina. Así que una clave, ¿sabe usted cuándo usted va a morir? Se lo voy a decir. El día que se termine su ministerio, se muere. El día que usted diga a Dios, este es el último día que tú me vas a servir en esta tierra, ahí se muere. Pero antes de eso, no va a pasar. ¿Sabe por qué? Porque ocurre aquí, este hermano, en este ministerio, yo le llamo a esto el ministerio de largo plazo para Pedro. En el caso de Jacobo, fue un ministerio de corto plazo. En el caso del apóstol Pedro, hermano, Dios le concedió un tiempo diferente porque Él es soberano para cada uno, tiene un tiempo para nosotros. Y Dios va a determinar, como dije, la muerte de sus siervos en el día y la hora que se termine nuestro servicio en esta tierra. Ahora, Dios nos va a librar de una muerte prematura hasta que hayamos cumplido con el propósito de Dios. Entonces, si Dios todavía tiene un propósito con nuestra vida, entonces, aunque venga tempestad, aunque tenga usted un accidente, tenga una enfermedad incurable, venga lo que venga, le voy a decir una cosa, no va a prevalecer esa situación contra usted porque no se ha cumplido el plan de Dios. Ahora bien, para que ese plan, esa voluntad soberana se cumpla, yo tengo que aceptarla en mi corazón. La iglesia la tiene que aceptar. Dice la Biblia aquí que la iglesia, dice, pero la iglesia hacía sin cesar oración a Dios. ¿Por quién? Por Pedro, no por Jacobo, porque él ya había muerto. Oiga bien esto, hay algunos que oran por los muertos, no ore por los muertos, porque no se puede cambiar el destino de los muertos. Está en el cielo, está en el infierno. Hay que orar por los que están vivos. Y ve aquí esto. Está aquí, la iglesia está orando por Pedro. ¿Por qué? Porque ellos estaban aceptando cuál es la voluntad de Dios. Recuerde que tanto Pedro como Jacobo parece en la Biblia como los dos pilares fundamentales de la iglesia en Jerusalén. Eran los dos líderes que estaban llevando a cabo todo el ministerio en todo el área donde se estaba extendiendo la palabra. Entonces viene aquí este hombre, Herodes Antipas, digo, terminando con los líderes, termino con todo. No es cierto, hermano. Es que la iglesia no depende de ningún líder. La iglesia depende de Cristo, el cual es el fundamento de la iglesia. Por eso Pablo dijo: yo como perito arquitecto puse el fundamento, el cual es Jesucristo. Y nadie puede poner otro fundamento que el que está puesto. Jesús dijo: yo edificaré mi iglesia y las puertas del infierno no prevalecerán contra ella. Hermano, la iglesia es indestructible porque Cristo es indestructible. Y es Cristo quien la sostiene. No depende de ningún hombre, sino que depende de Él mismo. Ahora, aquí está lo importante de cómo se combina la soberanía con la oración. Dice la palabra que hemos leído: pero la iglesia hacía sin cesar oración a Dios por él. La oración de fe en la soberanía, es decir, en la voluntad de Dios, mantiene el curso del plan de Dios. Vemos aquí una ley importante. Dios como soberano, el que decide todas las cosas. Sin embargo, oiga bien esto, a usted y a mí nos ha dado libre albedrío para aceptarla o rechazarla. Él tiene un plan para todos, pero depende de usted y de mí. Y cuando en la tierra alguien acepta la soberanía de Dios, entonces ese plan se cumple. En el huerto del Edén, Dios como soberano hizo todas las cosas, pero puso dos árboles para que el hombre se sometiera voluntariamente a la soberanía de Dios. Y el hombre escogió lo contrario, y ya sabemos la historia. Entonces Dios actúa donde se acepta su soberanía por medio de la oración. Cuando dice aquí la Biblia que la iglesia hacía oración sin cesar por él, es básicamente lo que Jesús hizo en Getsemaní. Jesús sabía cuál era el plan eterno del Padre: la muerte para la salvación de la humanidad. Pero Jesús en Getsemaní dijo: no se haga mi voluntad, sino tu voluntad. Cuando usted a través de la oración hace lo que dice el Señor en su palabra, en Jeremías: clama a mí y yo te responderé y te haré ver cosas grandes y ocultas que tú no conoces. Cuando usted está clamando, usted está aceptando la soberanía de Dios. Entonces en ese momento se cumplen las palabras del Señor en el Padre Nuestro, cuando dice: venga tu reino, hágase tu voluntad como es hecha en el cielo, así en la tierra. Cuando nosotros estamos aceptando, en el caso de Jacob: Señor, tú tenías un plan para él. Pero si ese plan no era para Pedro, nosotros seguimos clamando. Entonces, si tu voluntad es que Pedro viva, Señor, te doy gracias. Y la iglesia oraba sin cesar. Entonces, en ese momento, hermano, la oración, hermano, comienza, hermano, no es sencillamente por en sí la oración, porque estoy aceptando la voluntad de Dios. En ese momento, Dios va a intervenir en forma milagrosa. Por eso muchas personas venían a Jesús. Por ejemplo, un hombre vino a Jesús y le dijo: Señor, si quieres, puedes limpiarme, siendo él un leproso. Y como estaba en la voluntad de Jesús, le dijo: sé limpio. Quiero, sé limpio. Hermano, cuando nosotros oramos de acuerdo a la palabra, de acuerdo a su voluntad, Dios nos oye. La Biblia así lo dice, que si algo pedimos conforme a su voluntad, Él nos oye. Pero oiga bien esto: el diablo va a tratar de poner impedimentos para que nosotros no avancemos. Y aquí veo dos cosas. Yo le llamo dos candados. El primero de ellos, un candado psicológico. Al matar a Jacobo y a maltratar a otros cristianos, Herodes Antipas, instrumento del infierno, lo que estaba haciendo era mofarse de la iglesia. Una iglesia poderosa, creciente, Mofarse de Dios mismo y de Cristo Jesús. Burlarse de Cristo. Eso lo hacen los demonios hasta este día. Pero le voy a decir una cosa. Jesús es Rey de Reyes y Señor de Señores. Hermano, y toda la rodilla se doblará que está en los cielos, en la tierra y debajo de la tierra. Y el diablo va a tratar psicológicamente de atemorizarle para que usted no siga creciendo. Pero no solamente eso, sino va a tratar de poner un candado físico, como en este caso, agarran a Pedro y lo meten en la cárcel. Amenazas, los temores, circunstancias que las cuales ustedes le están impidiendo. ¿Pero qué va a hacer usted? ¿Se va a rendir? No, hermanos. Si su cuerpo en este momento está sufriendo alguna enfermedad, está sufriendo alguna situación a nivel del hogar, del matrimonio, a nivel de su vida personal, de alguna manera su moral está siendo ganada por el enemigo porque lo está atemorizando, lo está paralizando. Hermano, es el momento entonces de empezar a clamar, de buscar el rostro de Dios. Y el Señor va a empezar a actuar en forma milagrosa. Y Dios contesta la oración. ¿Cuánto lo creen, hermano? Dios contesta la oración. Dice aquí, y la iglesia hacía oración sin cesar. La palabra y sin cesar en el griego significa fervor, intensidad, perseverancia. O sea, esa iglesia no se rendía. Esa iglesia estaba orando. Por favor, mamá, no se rinda. Siga orando por su hijo. Papá, siga orando. Hijo, sigue orando por tus padres. Sigue orando, sigue orando. Aunque las cosas se compliquen más y cada día las amenazas surjan. Hermano, en este país, le voy a decir una cosa. Este país lleva el nombre de Jesucristo y no se lo vamos a entregar al diablo y vamos a seguir clamando hasta que Cristo establezca su reino en este país. Hermano, no nos rindamos ante ninguna situación. Jesús está a las puertas y viene por su iglesia. La iglesia hacía oración sin cesar. Ahora bien, hermano, una de las cosas milagrosas que suceden en tiempo de crisis, Dios envía sus ángeles. Miren, estamos más familiarizados nosotros con los demonios que con los ángeles. ¿Sí o no? Cuando estamos orando por liberación y se ven las manifestaciones de los demonios. Y aquellos que no han tenido ese privilegio, los vamos a llamar, maestro. Pero vea esto. Mientras la iglesia estaba orando, y como era conforme a la voluntad de Dios que Pedro no muriese, dice en el versículo 6, y cuando Herodes iba a sacar aquella misma noche, estaba Pedro durmiendo entre dos soldados, sujeto con dos cadenas, y los guardas delante de la puerta custodiaban la cárcel. En los versículos anteriores nos menciona que eran 16 soldados los que los custodiaban, cuatro grupos de cuatro. Y dos de esos soldados estaban durmiendo a la par de Pedro. Uno de los brazos de Pedro encadenado con otro de los brazos del soldado que estaba a su izquierda y que estaba a la derecha. Habían otros que estaban ahí en la puerta, primera puerta, segunda puerta. Eran cuatro grupos de cuatro soldados, 16 soldados para que no se les escapara el preso más peligroso de todos. Es que el cristiano que está lleno del Espíritu Santo es el más peligroso. El diablo está diciendo, aquí no se me escapa. Oiga bien esto, aunque el diablo le diga a usted, no te me vas a escapar. Le diga, más yo vengo a ti en el nombre de Jehová, Dios de los ejércitos, al cual tú has provocado. Esas fueron las palabras de David al gigante Goliat. No deje, hermano, que el enemigo lo atemorice. Vemos aquí entonces, dice la escritura, y aquí se presentó un ángel del Señor. Qué lindo es esto. Hermanos, quiero que sepa esto. En los tiempos de crisis es cuando vamos a ver más frecuentemente la manifestación de los ángeles de Dios, no los ángeles caídos. Esos se manifiestan aquí en el país, aquí hay muchos. Pero los ángeles de Dios, usted hubiese querido, ay, cuando quise, yo sí tengo un ángel, mi esposito, dice, no. Miren. En tiempo de crisis, los ángeles se manifiestan. Eso lo vemos en el Antiguo Testamento y en el Nuevo Testamento. En momentos cruciales en la historia, Dios envía a estos ángeles. Y quiero que sepa esto, hermano, que existen en el mundo espiritual demonios, pero también están los ángeles. Entonces, dice aquí la palabra que fue enviado este ángel. Y vea qué cosa más interesante este relato. Dice, y aquí se le presentó un ángel del Señor, y una luz resplandeció en la cárcel, y tocando a Pedro en el costado, le despertó diciendo, levántate pronto. Y las cadenas se le cayeron de las manos. Y le dijo el ángel, cíñete y átate las sandalias. Y lo hizo así. Y le dijo, envuélvete en tu manto y sígueme. Y saliendo le seguía, pero no sabía que era verdad lo que hacía el ángel, sino que pensaba que veía una visión. Habiendo pasado la primera y la segunda guardia, llegaron a la puerta de hierro que daba a la ciudad, la cual se le abrió por sí misma, y salidos pasaron una calle, y luego el ángel se apartó de él. El ángel primero lo despertó, le tocó las costillas. Estaba, oiga, este es un milagro. ¿Cómo alguien se puede dormir sabiendo que a su compañero apóstol lo habían matado días atrás? Ahora estaba tan profundamente dormido entre dos soldados. ¿Dónde, cuál era el box spring donde estaba dormido Pedro? Era, algunos dicen, no, yo tengo un colchón de memory foam de este alto para descansar. Lo que lo va a hacer descansar es la soberanía de Dios. Cuando usted dice, mi vida, oiga esto, cuando usted dice, para mí el vivir es Cristo y el morir es ganancia, y usted sabe, usted descansa en esa soberanía. Usted puede estar en el piso más helado o más caliente, puede estar en la intemperie, pero ahí le dará Dios el sueño. Estaba tan dormido Pedro que el ángel le tocó en el costado, y dice que Pedro estaba medio mareado, porque entonces el ángel le dice, ¡cíñete! Y porque se había quitado la parte de la ropa, ¿verdad? Se había quedado en ropas menores. Entonces luego le dice, ¡ponte la sandalia! Y se amarró. Y luego le dice, y no, Pedro, ponte el manto, te va a resfriar, vamos a salir en la madrugada. Entonces, o sea que Pedro, mire, el ángel le dio instrucciones. Mire, una de las cosas interesantes de la manifestación de los ángeles es, hermano, en la comunicación. Una de las áreas que ellos hacen es comunicar. Recuerden ustedes que el apóstol Pablo, cuando estaba camino a Roma, en la embarcación que estaba a punto de naufragar, le dijo a todos, le dice, tened ánimo, dice Pablo, porque esta noche ha estado conmigo el ángel de Dios, de quien soy y a quien sirvo, que me ha dicho que nadie sufrirá pérdida, solo la nave. Entonces, hermano, habrá momentos donde los ángeles van a traer mensajes. ¿Para qué? Para traernos paz. Pero también Dios los ocupa para desencadenar. Dice que las cadenas se cayeron, y además confundió a sus enemigos. Según las normas de los soldados romanos, si a un soldado se le escapara un preso, mataban a ese soldado. O sea, ningún soldado podía darse el lujo que por sobornar iba a dejar escapar un preso, porque lo iban a matar a él. Entonces, ellos estaban sabedores de esto, pero los 16 soldados, Dios les quitó prácticamente la vista, los dejó, bueno, no pudieron ver en el momento que se estaban escapando Pedro y el ángel. ¿Y qué pasó? Oiga, dice que cuando Pedro salió a la calle, el ángel desapareció. Hermanos, en momentos de crisis, quiero que lo sepan, en este país vamos a ver más manifestación de ángeles en los hijos y las hijas de Dios. Vamos a ver hombres y mujeres que van, hermanos, a presentarse de una manera especial. Quiero traer a memoria por lo menos dos casos que son muy, que sí, que yo los tengo registrados porque han sido cercanos. El primero de ellos fue cuando mi hija tenía como 5 años. Estudiaba en la escuela francesa, y estando en el patio, ella me contó que un ángel se le presentó. Estaban jugando, ella estaba con su lonchera, y le dio un mensaje: dile a tu padre que siga predicando porque Cristo viene pronto. Y dice que de repente desapareció. No estaba dormida, estaban en recreo. Cuando yo era un niño, esto no fue un ángel, pero yo recuerdo, estaba jugando como a las 10 de la mañana en el patio de mi casa y vi hacia el cielo. Yo vi, y todavía me recuerdo, una ventana y vi a alguien orando. Fui a llamar a mi mamá, me moví del lugar, regresé y todavía yo veía la visión. Y yo le decía, mamá, yo no sé por qué. Yo le decía, allá está el Espíritu Santo. No me pregunte por qué decía eso, yo lo sé. Ahí está orando. ¿Dónde, hijo? Allá, mamá. Y yo lo seguía viendo. La Biblia habla de que los niños tendrán visiones, habrán sueños en los postreros tiempos. Los ángeles, hermanos, hay momentos que se van a presentar para traer respuesta. Lo he escuchado de varios misioneros, personas que Dios les ayudó en un momento bien oportuno y de repente desaparecen. Lo he escuchado en varias oportunidades. Últimamente, hace un mes, encontraba en una convención misionera a nivel internacional y ahí hablaron en lugares donde hay, hermanos, persecución de la iglesia. Hablaban de cómo los ángeles se estaban manifestando con estos misioneros. Recuerdo el caso de una misionera de aquí de El Salvador, que estaba en la Mosquitia, en Honduras. Yo había ido con un grupo para ir a evangelizar a esa región. Y los que no conocen esa área, es un área donde no hay carreteras, porque el lugar es muy pantanoso. Además, como que está un poco abandonado ese lugar, no les quieren hacer caso a los misquitos, a otros grupos étnicos de ese sector. Eso solo puede llegar por avioneta y usted no aterriza en un gran aeropuerto, en una pista de tierra. Y si llega por barco, pues tarda como 5 días para llegar. Entonces, en un lugar donde prácticamente es un lugar virgen, estábamos ahí evangelizando y llegamos a una cárcel. Y entonces uno de los presos, oiga esto, no estamos hablando de un cristiano, estamos hablando de un inconverso, dijo, ¿ustedes conocen a fulana de tal? Dijo, sí, le dijo, sí, es misionera de Salvador que estuvo aquí. Sí, le dijo, nosotros la conocimos. Pero díganle esto a ella, tenemos una pregunta, porque entre ellos habían varios de estos presos que habían tenido una misma experiencia, y era esta. Dice que ellos habían pensado violar a la misionera cuando se condujese del templo a su casa. Yo conocí esa distancia, era como unos 400 o 500 metros entre matorrales, en lo oscuro, en la noche. Dice que 4 hombres se habían confabulado para violarla. Y cuando ella estaba cerca, ellos habían sacado los corvos, los machetes, y estaban agachados debajo de unos arbustos. Y cuando ellos quisieron levantarse para amenazarla y violarla, dice que la vieron con 2 hombres altos, vestidos de ropas blancas y con espadas en la mano. Dice que cuando lo vieron a esos 2 hombres, dice que se agacharon. Cuando regresamos aquí al país, yo le pregunté a la misionera, ¿y usted, digo, ha tenido alguna vez experiencia de ver ángeles? No, me dijo. ¿De verdad? ¿Nunca ha visto un ángel? No, de verdad, nunca. Y le contamos la historia. Y usted me dice, ¿de verdad? Sí, digo, ah, pues, mire, los ángeles, aunque usted no los vea, aún aquellos que le quieren hacer daño, Dios les va a permitir que los vea para que se agachen también, hermano. Oiga, Dios está, hermano, siempre al cuidado de sus hijos. Ahora, hay cosas, como dije, que Dios permite porque ya está dentro del programa, el plan de Dios, que sucedan. Pero usted y yo, nuestra responsabilidad es poder orar y clamar al Señor. Entonces, cuando la iglesia empezó a orar, ¿qué es lo que vemos? Que hubo una libertad de la agenda del diablo y de sus enemigos. Entonces, ¿qué? Quedó burlado Herodes, juntamente con la guardia, que querían prácticamente matar en ese mismo día al apóstol Pedro. ¿Cuál fue la razón del milagro de la vida de Pedro? La iglesia estaba orando en la hora de la necesidad. Es importante que usted y yo oremos en el tiempo crucial. La iglesia estaba orando, Pedro estaba en la cárcel.
1: Cuando usted ve a un hijo que está dominado por un vicio, cuando ve algún problema difícil en el matrimonio, un problema difícil en el país, hermano, y la iglesia está orando, el Señor va a hacer grandes cosas. ¿Por qué? Porque el Dios soberano que hace que su iglesia, por misericordia, ha sido salva, acepta la soberanía de Dios a través de la oración. Le está diciendo, ah, venga tu reino, hace hecha tu voluntad como en el cielo, aquí en la tierra. En ese momento Dios va a intervenir en forma milagrosa. Hermano, si el diablo viene con algún tipo de enfermedad, usted sigue clamando porque Dios es poderoso para sanar y aún hasta resucitar a los muertos, el Señor lo puede hacer. No hay nada imposible para nuestro Señor Jesucristo. Pero oiga esto, cuando la oración es contestada, tenemos diferentes reacciones todos nosotros. Dice la Escritura en el versículo 11, entonces Pedro, volviendo en sí, dijo, ahora entiendo, verdaderamente el Señor envió a su ángel y me ha librado de la mano de Herodes y de todo lo que el pueblo de los judíos esperaba. O sea, lo guardó de una muerte prematura, pero oiga esto, y habiendo considerado esto, llegó a casa de María, la madre de Juan, el cual tenía por sobrenombre Marcos, donde muchos estaban reunidos orando. Cuando llamó Pedro a la puerta del patio, salió a escuchar una muchacha llamada Rode, la cual, cuando reconoció la voz de Pedro, se gozó, no abrió la puerta, sino que corriendo dentro dio la nueva de que Pedro estaba a la puerta. Mire, esta niña estaba tan contenta que Pedro estaba libre, pero se le olvidó abrir la puerta. O sea, Dios no oculta esas cosas bonitas de la vida, ¿eh? Hermano, estaba tan contenta, ella reconoció la voz de Pedro. ¿Por qué? Porque ella estaba recibiendo la palabra que Dios tenía a través de Pedro. O sea, reconoció la voz, sale corriendo. Eso es lo que pasa con mucha gente que reciben el milagro, se alegran. Pero hay otros que están orando por el milagro y vean la reacción. Dice aquí la Escritura, dice, y ellos le dijeron, estás loca. Pero ella aseguraba que así era. Entonces ellos decían, es su ángel. Mire, hay algunos cuando están delante del milagro dicen, no lo puedo creer. Y yo eso se lo voy a testificar rápidamente. Eso me pasó a mí también. Estaba en la isla de Cuba, allá por el año 92 más o menos. Dios hizo un milagro donde una señora, bueno, me pidió que orara por su muela. Tenía un cráter. Yo dije, si hubiera estado aquí en el país, yo la mando rápidamente con algunos de los odontólogos de la iglesia, que no le cobren nada. Pero estando allá con tanta crisis, no había, porque yo es lo que escuché, no habían pues los elementos, aunque había muchos médicos y muchos odontólogos en aquel entonces, pero en ese momento no había la plata, no había pues todos los elementos que requieren para eso. Yo le dije al Señor, no le permita, Señor, que esta mujer, pues yo, mire, me decía, me tengo el dolor, yo sentía hasta dolor, decía, Señor, en tu nombre, dale una muela nueva. Y en eso se fue a sentar. Al rato terminamos el culto y llega y me dice, mire pastor, y me abre la boca. Y estaba rellenada, empastada, le llaman ellos. Yo me quedé, Le dije al pastor, mire, fíjese qué pasó esto y esto. Ah, no, mi pastor me dijo, mire, aquí hace un año atrás, en toda la isla, hubo una cantidad de milagros en todas, oiga esto, las iglesias del país, pentecostales y no pentecostales, donde Dios empezó a hacer ese milagro. Y me dijo, duró 3 meses una manifestación de milagros donde cada hora se hacían cultos, porque la gente estaba haciendo cola, los inconversos, para que Dios les rellenara las muelas. Pero no solo por eso, sino que llegaba por la salvación. Entonces luego llegó las cámaras de la televisión estatal y tomaban un close-up de la dentadura de los que iban entrando y cómo salía. Entonces luego empezaron a ver que sí, dice, este es el mismo que le acabamos de tomar una muestra a la entrada, a la salida están rellenados. Entonces claro, la gente al ver eso por la televisión, más se volvió, hermano. Se fueron a los templos, entonces duró 3 meses. Y me dijo este pastor, es que Dios permitió esto para destruir la incredulidad en esta isla. Y hermano, ahí en Cuba, quiero decir una cosa, la iglesia cristiana es poderosa, hermano. una iglesia, hermanos, de oración y de ayuno y evangelística. Bueno, levantan templos, hacen, bueno, usted no se imagina lo que hay allá, hermano. No lo tenemos aquí, como quisiéramos tener esa calidad de personas acá, cristianos comprometidos, que en ese entonces solamente tenían dos tiempos de comida, hermano, y yo porque me los testificaban, pude vivir con algunos de ellos en sus propias casas, sin embargo, llenos de gozo y de paz. ¿Por qué? Porque el Espíritu Santo los sustentaba y estaban felices en Cristo el Señor. Hermano, hay momentos que uno, cuando Dios contesta, dice, no, es que no puede ser, estás loca, estás loco, ¿cómo Dios va a hacer esto? Y después usted va a tener una respuesta por parte del Señor. Pero otros se le sale el folclor, porque no es su ángel, es porque, mire, ellos tenían una leyenda, el judío, que cuando un hombre piadoso moría, se convertía en ángel. Eso no lo dice la Biblia. Algunos dicen, como dice la Biblia, a Dios rogando y con el mazo dando. Eso no está en la Biblia, hermanos. Así ellos dijeron, es su ángel. En otras palabras, ya había fallecido, pero estaban orando. O sea, esos que dijeron eso, ellos estaban orando, pero quizás estaban orando por el funeral de Pedro. Pero ellos pensaron eso. Pero hermano, en medio de la respuesta, cada uno va a reaccionar de una manera distinta. Pero lo importante que vemos aquí es que el testimonio del poder de Dios es tan evidente, y el enemigo terminará burlado y destruyéndose a sí mismo. Eso lo vemos en el Antiguo Testamento. Vemos aquí cómo Herodes, a pesar de toda su maquinaria, su poder, quiso atrapar a la iglesia, atrapando a los apóstoles, pero eso no lo pudo hacer. Hermano, el diablo siempre saldrá burlado, porque Cristo es el Rey de ser Rey y Señor de señores. Ahora bien, como parte de la respuesta a la oración, está la otra parte, la tercera parte que quiero mencionar, es que la bendición y el juicio están en las manos de Dios como resultado de la oración, cuando se acepta su soberanía. Dice el versículo 24: pero la palabra del Señor crecía y se multiplicaba. En lugar de que el enemigo hubiese detenido el avance de la iglesia, creció más. O sea, que hubo mayor cantidad de conversiones, mayor cantidad de milagros, más establecimiento de iglesia, más obreros, más misioneros, más de todo. Pero ahí la otra parte que quiero llegar es, dice aquí, ya en el versículo, fíjense bien, el versículo 20: y Herodes estaba enojado contra los de Tiro y de Sidón, pero ellos vinieron de acuerdo ante él, y sobornando Blasto, que era camarero mayor del rey, pedían paz, porque su territorio era abastecido por el del rey. Y un día señalado, Herodes, vestido de ropas reales, se sentó en el tribunal y les arengó. Y el pueblo aclamaba gritando, voz de Dios y no de hombre. Al momento un ángel del Señor le hirió, por cuanto no dio la gloria a Dios, y expiró comido de gusanos. Dice la Biblia, no os venguéis, mí es la venganza, yo pagaré, dice el Señor. Usted quisiera que Dios haga justicia, Dios es justo. En su justicia retributiva, Él pagará a cada uno conforme a sus obras. Dios es tan misericordioso que no le quitó la vida a Herodes Antipas cuando mató a Jacobo, cuando encarceló a Pedro. Todavía Dios le estaba dando tiempo, y hay personas así que han hecho grandes cosas, y también aquellos que creen que no han hecho grandes pecados, no han cometido grandes errores, pero igualmente no hay pecado que sea uno mayor que otro, todos son iguales delante de Dios. Y Dios, si no ha castigado, Dios no ha emitido un juicio, es porque Dios da todavía tiempo, porque Dios es misericordioso y quiere que todos procedan al arrepentimiento. Pero aquí vemos que, hermanos, este hombre colmó la copa de su maldad. ¿Por qué? Dice aquí que arengó al pueblo con vestiduras reales. La gente empezó a decir, voz de Dios y no de hombre. Y como no le dio la gloria a Dios, un ángel lo tocó. Oiga, un ángel ayudó a Pedro a salir de la cárcel Y otro ángel, o fue el mismo, no lo sé, tocó a este hombre y lo mató. Flavio Josefo, historiador, hablando de esto mismo, de este hecho histórico, dice que Herodes Antipas, para congraciarse una vez más con Claudio, el emperador romano, hizo una fiesta ahí en Cesarea. Aquellos que han ido a Israel y conocen el anfiteatro de Cesarea, yo creo que tiene una capacidad para unas 8,000 personas ahí, o 10,000 personas. Todavía está ese anfiteatro. Claro, no como en aquel entonces, pero quizás un 70%, un 80% ahí está. Entonces, en ese lugar, él se vistió, dice aquí, vestiduras reales. Flavio Josefo da una descripción de esas vestiduras reales. Dice que era un vestido de plata. O sea, no sé, tal vez con adornos de plata, no lo sé. Pero dice que en el momento, en la mañana, cuando él estaba dando ese discurso, al pegar los rayos del sol, el vestido resplandecía. Porque era un hombre, era un ególatra. El culto a la personalidad lo llevó a una dimensión tan prepotente que con eso estaba intimidando a todos sus opositores. Dio un discurso y aquellos aduladores empezaron a decir, voz de Dios y no de hombre. Y todo el pueblo empezó a decir, sí, voz de Dios y no del hombre. Tenga cuidado con los aduladores porque lo único que anda buscando es su muerte. En ese momento, como no le dio gloria a Dios, en otras palabras, ese hombre llegó, hermano, a caer en la misma condenación de Satanás. Quiso ser igual a Dios. En ese momento el ángel lo tocó y cae muerto. Flavio Josefo relata cómo sucedió esto. Y él dice que en ese momento él se entristeció. Hubo un momento que sintió un dolor. Lo tuvieron que llevar a su casa. 5 días después murió comido de gusanos. La misma muerte tuvo Herodes el Grande. La misma muerte tuvo un hombre tan maligno que es una tipología o un tipo del anticristo llamado Antíoco Epífanes, que fue uno de los reyes que vivieron entre los dos testamentos, el Antiguo y Nuevo Testamento, que llegó a profanar el templo. Y en ese momento, tanto Antíoco Epífanes, Herodes el Grande y Herodes Antipas murieron, dice Flavio Josefo, murió de una enfermedad intestinal, donde luego todos los gusanos empezaron. Dice que es la muerte más vergonzosa y más tormentosa que pueda haber. Dice, es lo que describe Flavio Josefo. Hermano, y aquí dice la palabra, que el ángel lo tocó. Yo le voy a decir una cosa, hermano. Dios es paciente, pero vendrá un momento cuando Dios también va a tocar, no a un Herodes, va a tocar a la nación de la tierra. Hermano, así como en el pasado Dios utilizó los elementos de la naturaleza, usó el agua en el tiempo de Noé, usó el fuego en el tiempo también de Sodoma y Gomorra, usó también al ejército de Israel para dar juicio a los que vivían en la tierra que ellos iban a conquistar, como también Dios usó ejércitos de otros pueblos para castigar a Israel. Así Dios puede emitir juicio, y esto está pronto a suceder. El juicio de futuro inmediato que está es la gran tribulación. Hermano, algunos no lo quieren comprender. Dios va a tocar la tierra y serán 7 años de gran tribulación. No será para un personaje, será para todos aquellos que no quisieron recibir la misericordia de Dios en Cristo Jesús. Y el juicio que espera es el juicio del trono blanco, donde dice la Biblia que es el que no se halló inscrito en el libro de la vida fue arrojado al lago de fuego. Ese será el destino para aquellos que colmaron la copa, no quisieron la misericordia de Dios. Por eso, cuando usted ora, usted deja el juicio, oiga esto, en las manos de Dios. Sé que estoy ya fuera de tiempo, pero quiero contarles algo que pasó aquí en el país. Un hombre malo, muy malo, llegó a quererle quitar una propiedad a una hermana en Cristo y a una pareja, cristianos. Él llegaba para matar al hombre, para quitarle la propiedad. Y él, el esposo había salido y encuentra a la esposa y le empieza a dar con la palma del corvo a planazos. La dejó casi muerta. Y oiga bien, según los testigos, ella hacía esta oración: Señor, ten misericordia de esta alma. Oiga, qué linda esa mujer. Ten misericordia de esta alma, que no se pierda. Ella, hermano, estaba más bien preocupada por él que por ella. Y ella sangrando. Cuando ese hombre salió a la carretera que va al aeropuerto, su hijo y él iban con el corvo y pistolas. La policía trató de pararlo porque quería ver, porque llevaban armas. En ese momento le empezaron a disparar a la policía y la policía respondió y los dos murieron. Cuando usted ora, Dios se encarga de sus enemigos. No queremos que eso suceda, pero es Dios, en Dios que da tiempo para todo aquel que quiera. Padre celestial, aquí estamos delante de ti. Te pedimos que tengas misericordia de tu pueblo, Señor. Tú conoces las crisis y los problemas que hay, pero tú consuelas y fortaleces. Señor, en este día, trae ánimo a la iglesia. Ánimo, Señor, en medio de cualquier oposición, porque tú sabes cuál es la voluntad para cada uno de tus hijos. Tú sabes el día y la hora que cada uno ha de partir según el ministerio que tú le has dado. Tú sabes, Señor, todo. Señor, gracias, porque la iglesia no se va a detener con amenazas, ni con muerte, ni persecución. La iglesia avanzará a lo largo de los siglos. Señor, a ti sea la gloria. Gracias, Señor, porque tú vienes por tu iglesia. Y vendrá, Señor, para recompensar a cada uno según sea su obra, porque tú eres el que ha sido puesto para poner como juez sobre vivos y muertos, dice tu palabra. Señor, gracias. Gracias, Señor. Vamos a pedir a las personas que han sido asignadas para recoger para poder repartir los elementos de la cena del Señor. Les voy a pedir que pasen.

porque no vienes delante de Él a adorarle, a contemplar su hermosura. El Salmo 45 dice acerca de Jesús: eres el más hermoso de los hijos de los hombres. La gracia se derramó sobre tus labios. Contempla su hermosura y adórale.

0: Levante ese aplauso al Señor. Él vive. Él vive. Su reino es por siempre.
1: Gracias por tu presencia, Señor.

tu iglesia y tu espíritu dicen, ven Señor Jesús, no tardes más, queremos ver tu rostro. Sí, amén. Aleluya, ven Señor Jesús. Ven Señor Jesús. Tu iglesia, tu esposa, despierta.

0: dale ese aplauso, Él vive. Su reino está aquí. Oh, declaramos tu poder. Declaramos tu reino. Tu autoridad, Señor. Oh, tu presencia está aquí, Señor. Oh, aleluya.
1: Señor, cuando veo tu grandeza y tu inmenso poder, me doy cuenta que no tengo nada que ofrecerte. Por eso vengo ante ti, Señor, ofreciéndote mi canción, mi vida, oh Dios.

Señor, queremos ser olor fragante. Queremos ser sacrificio acepto, agradable a ti.

desde lo más profundo de tu corazón. Aleluya, Señor. Tú eres digno de que todos te adoren. Tú eres digno de que todos te canten.

Señor. Te exaltamos, Rey de Gloria. Te exaltamos, Dios de poder y de majestad. Oh, Señor, levanta.

0: sí, Señor, nos has dado autoridad y poder.
1: 2 Corintios 10:4 dice, porque las armas de nuestra milicia no son carnales, son poderosas en Dios para deshacer fortalezas. ¿Cuáles son las armas de nuestra milicia? Oración, el ayuno, la palabra de Dios, una vida recta, íntegra, discernimiento en la lucha espiritual. Pero el ayuno es una parte integral, vital, necesaria, importante, incambiable, si usted quiere obtener resultados delante de Dios. En el hebreo la palabra ayuno es la palabra tzon, que es un día de ayuno, un día apartado, un tiempo apartado para meditar y orar sin provisión alguna que satisfaga las necesidades normales de alimentación. Este sustantivo viene del verbo tzun en el hebreo, que significa ayunar. El verbo aparece 22 veces y el sustantivo 26 veces. El ayuno en sí es la renuncia voluntaria de no ingerir alimentos. En el Antiguo Testamento esa palabra está asociada con llorar, lamentar y andar vestido de cilicio, o sea, andar humillado delante de la presencia del Señor. El ayuno. El ayuno es, dice el diccionario, abstinencia total o parcial de cierta alimentación en ciertos días señalados o prescritos. Una penitencia es humillarse, es separar un tiempo para oír la voz de Dios, es tener la capacidad de discernir que no solamente a través de oración hay ciertos problemas y necesidades que serán resueltos. Jesús mismo dijo, a ciertos géneros o consecuencias o circunstancias solamente sale con ayuno y oración. En primer lugar, el ayuno deberá ser con motivos o un motivo o una razón específica o razones específicas, o podrá haber muchas razones específicas. Por ejemplo, cuando yo estaba en Juventud con la Misión y era misionero en Europa, en España, el barco de Juventud con la Misión quedó encajado, se dice encajado en la arena en Grecia y no podía salir. Entonces el líder mundial Lauren Cunningham de Juventud con la Misión declaró 3 días de ayuno y oración de todas las bases de Juventud con la Misión en todo el mundo. Y después de 3 días el barco que estaba encallado en la arena en Grecia pudo moverse y salió. Era el barco Anastasis. El ayuno mueve a la mano de Dios. El ayuno es extraordinario. El ayuno lleva a usted a una comunión, a un entendimiento y a un poder delante de la presencia de Dios extraordinario. Grandes ministerios, grandes ministros, grandes evangelistas han tenido la experiencia de trancarse con Dios. Y cuando usted va a una cruzada, como hicimos cuando fuimos a India, predicamos en inglés, traducido al hindi, telugu y el tamil, pero cuando nos paramos delante de los hindúes había una unción y un poder extraordinario, porque habíamos separado semanas enteras para orar y ayunar. El ayuno rompe el poder del diablo. El ayuno trae la respuesta a usted. El ayuno te lleva respuesta a usted. El ayuno te lleva a ti a un nivel y a una comunión con Dios extraordinaria.

habla a todo el país y a los sacerdotes diciendo, cuando ayunáis y lloráis, en el quinto y séptimo mes, en esos 70 años, habéis ayunado para mí, el ayuno es para él, es de él y por él. Abra su Biblia en Mateo capítulo 6, versículo 16. Cuando ayunéis, no seáis austeros como los hipócritas, porque ellos demudan sus rostros para mostrar a los hombres que ayunan. De cierto os digo que ya tienen su recompensa. Pero cuando tú ayunes, unges tu cabeza y lava tu rostro, para no mostrar a los hombres que ayunas, sino a tu Padre que te ve en secreto, te recompensará. El otro día, Damaris y yo dedicamos 6 días de ayuno y oración. Eso, 6 días, hoy 6 días. De hecho, terminé en el séptimo día de ayuno y oración. Cuando yo fui al banco, la mujer del banco miró a mí y dijo, Mr. Idion, are you fine? Are you not sick? ¿No estás enferma? ¿Estás bien? Yo dije, oh, I'm better than ever, ma'am. Estoy mejor que nunca. Cuando vas, te bañas, te pones el perfume, nadie tiene que saber. Es momentos de humillación. Es momentos de búsqueda. No se hace propaganda, se hace para Dios y por Dios. Abre tu Biblia en Jeremías 14, versículo 12. Jeremías 14, versículo 12. Mira lo que dice la Escritura. Cuando ayunen, yo no oiré su clamor, y cuando ofrezco holocausto, ofrenda, no lo aceptaré, sino que los consumiré con espada, con hambre y pestilencia. Cuando se hace el ayuno, es para Dios. No se hace con ningún otro motivo, excepto lo que es una soberbia o una arrogancia espiritual. No, se hace porque se necesita. Se hace porque hay pruebas, luchas. Nuestro ministerio ha enfrentado luchas, pruebas, mentiras, calumnias, difamaciones, conspiraciones contra nosotros. Necesitamos estar constantemente en ayuno y oración y en la brecha. El Señor rompe el poder del enemigo en el ayuno. Es algo extraordinario cuando usted voluntariamente, como esa palabra en el hebreo, tzong, significa voluntariamente abstenerse de la alimentación. Usted voluntariamente decide hacer. Tercero, los beneficios del ayuno. Dios invita al ayuno. Isaías capítulo 22, versículo 12. Lea ahí para que usted vea Isaías 22, versículo 12. Mira lo que la Escritura dice. Por tanto, el Señor Jehová de los ejércitos llama a este día un día de llanto, de endechas, de rasparse el cabello y de vestir cilicio. Dios invita, Dios llama al ayuno. Dios te llama para llegar y vivir en un nivel espiritual mucho más alto, en un nivel distinto. Hay cosas que usted nunca va a alcanzar si usted no ora y ayuna. Hay pruebas, luchas y niveles espirituales que usted nunca va a llegar a menos que usted ore y ayune. Por eso hay diferencias de ministerio. Por eso hay ministerios que se sobresalen más. Por eso hay pastorados e iglesias que sobresalen más que otras, porque están dispuestos a pagar el precio. Todo tiene un precio. Usted nunca va a llegar a adquirir o llegar a un lugar donde Dios quiera menos que usted pague el precio. Primero, ¿cuáles son los beneficios del ayuno? Primero, nos abre nuestro entendimiento. Abra tu Biblia en Esdras, capítulo 8. Esdras, capítulo 8 y versículo 21. Y publiqué ayuno allí junto al río Ahava para afligirnos delante de nuestro Dios, para solicitar de él camino derecho para nosotros y para nuestros niños y para nuestros bienes. Porque tuve vergüenza de pedir al rey tropa y gente de a caballo que nos defendiesen del enemigo en el camino, porque había yo hablado al rey diciendo, la mano de Jehová nuestro Dios es para bien sobre todos los que le buscan, mas su poder y furor contra los que le abandonan. Para buscar entendimiento, usted ayuna para buscar entendimiento, para oír la voz de Dios, para buscar guianza, para buscar consejo, para buscar sabiduría. Nunca, preste atención, nunca tome una decisión importante en su vida sin trancarse en el ayuno y la oración. Nunca toma una decisión que va a tener consecuencias y resultados eternos a la ligera, sin consultar, sin pedir consejos, sin ayunar y sin orar. Jamás se busca la voluntad de Dios y Dios abre tu entendimiento. Segundo, Dios nos revela grandes cosas. Jeremías capítulo 33, versículo 3. Todos nosotros conocemos este versículo. Jeremías 33, versículo 3.

Versículo 3 dice: clama a mí y te responderé y te anunciaré cosas grandes y firmes que no sabes. Dios no revela su palabra a hombres y mujeres inmaduros. Dios no revela los secretos de su palabra a aquellos que no estén dispuestos a pagar el precio. Dios jamás te dará un ministerio en tus manos para impactar el mundo a menos que usted pague el precio. Esto es imposible. Tercero, debilita nuestra carne, tornándonos débiles físicamente, pero nos fortifica en el espíritu. Salmo 109, versículo 24. Salmo 109 y el versículo 24. Mira lo que dice la escritura: mis rodillas están debilitadas a causa del ayuno y mi carne desfallece por falta de gordura. Usted paga el precio, usted está en la presencia de Dios. Imagínense, a partir del tercero, cuarto, quinto, séptimo días, es una debilidad extraordinaria. Es una debilidad extraordinaria. Nosotros tenemos que viajar y levantar cajas. El otro día viajamos así, en ayuno y oración, levantando cajas, poniendo los cassés, bajando de los aviones, pagando el precio. Usted nunca va a llegar en un lugar donde Dios quiere que usted llegue si usted no paga el precio. Cuarto lugar, nos ayuda a combatir nuestro ego, nuestro yo, nuestra personalidad, los problemas emocionales, los problemas sexuales, los problemas psicológicos. Te ayuda a humillarte. ¿Por qué ministros caen de la gracia y adulteran y pecan? Porque no vive una vida de oración y de ayuno. Deja su carne, su ego, sus deseos salir hacia afuera. Es un gran peligro vivir sin oración y ayuno. Es un gran peligro no pagar el precio. Segundo Samuel, capítulo 12. Segundo Samuel, capítulo 12, versículo 15. Y Natán se volvió a su casa y Jehová hirió al niño. Y la mujer de Urías que había dado a David enfermó gravemente. Entonces David rogó al Señor por el niño, ayunó David y entró y pasó la noche acostado en tierra. David hizo lo contrario, exactamente lo contrario. Cuando los reyes deberían haber ido a la guerra, él se quedó en la casa. Se levantó tarde, paseaba arriba de la tejada, miró a la mujer, la mandó a traer. Debería ayunar, buscar y fortificar. Cuando él cometió el pecado, la mujer salió embarazada, entonces él fue a ayunar para que Dios salvara al niño. Dios no salvó al niño. Él invirtió las prioridades. Él debería haber vivido una vida recta e íntegra delante de Dios. En ayuno y oración, él fue a ayunar después que pecó, para que Dios salvara al niño. El ayuno y la oración te mantendrá una vida extraordinaria de poder, una vida extraordinaria de unción. Va a lo que es morir para tu carne, para tu ego, para tu yo. No podrás vencer sin el ayuno. No podrás combatir contra el diablo. No podrás tener entendimiento. No podrás tener palabra de Dios. No podréis ejercer el ministerio. No podréis llegar y batallar contra principados y potestades. Imagina nuestra cruzada en Colombia. 200 mil personas en Colombia, nuestra cruzada. Imagínese lo que es los principados, potestades, más la guerrilla, más los comunistas, más los paramilitares. Imagina el problema. Primer día tuvimos 20 mil gente, segundo día 25, tercer día 40 mil, tercer día tuvimos 100 mil gente. 201 mil personas vinieron a la cruzada, más 16 mil personas el domingo por la mañana. Necesitamos volver al ayuno, volver a la palabra. Quinto, el ayuno coordina nuestro estómago, nuestro apetito desordenado de ciertos alimentos, de nuestra relación. Proverbios 23, versículo 2. Proverbios 23, versículo 2. Coordina. La escritura dice: cuando te sientes a comer con algún señor, considera bien lo que está delante de ti. Pon un cuchillo a tu garganta si tienes gran apetito. Hermanos, es algo extraordinario. Cuanto más usted come, cuanto más usted come, menos días de vida usted tiene. Eso es probado en la ciencia. Hay gente que come por 3 días en un día y disminuye 2 días de su vida. Es increíble. Y hay enfermedades que no permiten el pueblo de Dios ayunar. Ministros están enfermos, han perdido lo que es la capacidad de vivir una vida de disciplina. Reino de Dios no es comida ni bebida, es poder de Dios.
Sexto, libera los cautivos del pecado. Salmo 69, versículo 10. Salmo 69, versículo 10. Mira lo que dice la Escritura. Lloré afligiendo con ayuno mi alma, y esto me ha sido por afrenta. Puse además cilicio por vestido y vine a hacerles por proverbio. Hablaron contra mí los que sentaban a la puerta. Estos son enemigos del ministerio, enemigos de la palabra, enemigos, gente que te quiere hacer daño. Es necesario estar delante de Dios y vivir delante de Dios. Vivir una vida recta, una vida íntegra. Séptimo, el ayuno quiebra el poder del diablo. Deuteronomio capítulo 9, versículo 18, léalo. Deuteronomio capítulo 9 y versículo 18. Y me postré delante de Jehová como antes, 40 días y 40 noches no comí ni bebí, a causa de todo vuestro pecado que habéis cometido, hacer mal ante los ojos de Jehová para enojarlo. Rompe el poder del diablo. Grandes hombres de Dios han pasado días y días cuando se va a una cruzada importante en el otro lado del mundo. Usted va a pelear con el propio diablo, se va a pelear con potestades y principados. Usted no puede vencer solamente con una oración común y corriente. Ese es imposible. Octavo lugar, el ayuno mueve la mano de Dios. Jonás capítulo 3. Jonás capítulo 3. Ya conocemos la historia, no necesitamos leerla para ahorrarnos tiempo. Jonás capítulo 3. La Biblia dice que él entró predicando en la ciudad y dice: dentro de 40 días y 40 noches Jehová va a destruir a Nínive. ¿Qué hicieron? Ayunaron y oraron. Desde el rey, los hombres, las mujeres, los niños y los animales. Y la Biblia dice que Dios no destruyó. Y comenzó a entrar por la ciudad, en versículo 4 del capítulo 3. Camino de un día, dice: Nínive será destruida. Y los hombres de Nínive creyeron a Dios, proclamaron ayuno y se vistieron de cilicio, hasta el mayor, hasta el menor. Y llegó la noticia al rey de Nínive. Se levantó de su silla, se despojó de su vestido y cubrió de cilicio y se sentó sobre su ceniza. E hizo proclamar y anunciar a Nínive el mandato del rey, diciendo: hombres, animales, bueyes, ovejas, no gusten comida alguna y no os dé alimento ni beban agua, sino que cúbranse hombres y mujeres, animales, y clamen fielmente a Dios para ver si se arrepiente. Y la Biblia dice que Dios, sencillamente, versículo 10, dice que Dios no lo hizo. Dios no lo hizo porque se humillaron delante de su presencia. Esther, capítulo 4, versículo 16. La Biblia dice que ella oró y ayunó 3 días delante de la amenaza del orden de Agag, que iba a destruir todos los judíos. Ella oró y ayunó 3 días. Entonces se presentó delante del rey. Y usted ya conoce la historia, que el rey tuvo misericordia de su vida. Hechos capítulo 10, versículo 30 y 31. Hechos capítulo 10, versículo 30 y 31. Dice: entonces Cornelio dijo: hace 4 días que a esta hora yo estaba en ayunas, y a la hora novena, mientras oraba en mi casa, vi que se puso delante de mí un varón con vestido resplandeciente. Y dijo Cornelio: tu oración ha sido oída. Tu oración ha sido oída. La razón porque a veces las iglesias son débiles, los pastores sin poder, pastores que viven haciendo daño a la gente, o pastores que viven pelea, que viven críticas, que cierran puertas a otros ministerios, porque no viven una vida recta, porque no viven una vida íntegra, porque no separan días de ayuno y oración para oír la voz de Dios. Vamos a volver al ayuno y la oración, y el ayuno y la oración te llevará a un nivel espiritual extraordinario para romper el poder del diablo. Vuelva al ayuno y a la oración.

Cuarto lugar, tres tipos de ayuno, rápidamente. Hay el ayuno normal con agua solamente. Mateo capítulo 4, versículo 2. Ese fue el ayuno que hizo Jesús. Mateo capítulo 4. Entonces Jesús fue llevado por el Espíritu al desierto después de haber ayunado 40 días, 40 noches. Tuvo hambre, pero no sed. Porque 40 días en el desierto, si no tomas agua, si cierras las paredes de tu estómago y mueres. Él tomó agua. Es el ayuno normal, solo con agua. Es muy difícil hacer un ayuno sin agua y sin comer, a menos que sea en periodos como en el invierno, no en el verano, y sea 3, 4, 5, 6 o 7 días, 10, pero 40 días sin tomar agua y sin comer, es muy difícil. El ayuno normal, Jesús tuvo hambre, pero no sed. Lucas 4, 2, lo mismo. El ayuno parcial, Daniel capítulo 1, versículo 8, la Biblia dice que él se abstuvo de algunos alimentos. Lea ya la escritura para que usted pueda ver, Daniel capítulo 1 y versículo 8. Él propuso en su corazón no contaminarse. Y Daniel propuso en su corazón no contaminarse con la porción de la comida del rey, ni con el vino que él bebía, y pidió por tanto a los jefes eunucos que no obligase a contaminarse. Solamente comía ciertos alimentos. Usted conoce la historia, hizo una prueba, y al final de los 10 días, él y los jóvenes, sus amigos, su vista era mejor y su apariencia era mejor do que los otros que habían comido de la comida del rey. Pero hay el ayuno absoluto, el ayuno completo. Es el ayuno más poderoso, es el ayuno sin comer y sin beber. Ese ayuno rompe el poder del infierno. Hechos capítulo 9, versículo 9, cuando Pablo, el Señor, los salvó, dice, y estuvo 3 días sin ver y no comió ni bebió. Es el ayuno completo. Esdras capítulo 10, versículo 6, Esther 4, 16, 3 días sin comer y sin beber. Deuteronomio 9, 9, 18. Lo que hizo Moisés. El ayuno más extraordinario. Usted separa 3 días de ayuno y oración. Sin comer, sin beber. Es algo extraordinario, hermanos. Usted, la gloria de Dios desciende donde usted está. La gloria de Dios desciende completamente donde usted. Dios le lleva a un nivel espiritual extraordinario. Por eso tenemos iglesias débiles, hermanos débiles, problemas, chismes y una niñería espiritual, porque no oramos, no ayunamos. La iglesia lo que es hoy es entretenimiento, es shows y conciertos y estupideces. La iglesia dejó de ayunar, de orar, de buscar el poder de Dios. Por eso tenemos lo que es el alta en el crimen, la alta en la homosexualidad y en el lesbianismo. Vamos a volver a la palabra, vamos a volver a la oración, vamos a volver a quebrar el poder del diablo. Quinto, aspectos prácticos del ayuno. Quinto lugar, el ayuno completo, absoluto. La experiencia de cada uno es diferente. La experiencia de cada uno es distinta. El primer día, a veces tiene gente en el deseo de comida, de 1 a 3 días. Se siente el cuerpo débil, de 2 a 5. Un hambre real, de 5 a 20 días. Después de 20 días, la persona no puede comer repentinamente. Tienes que tomar una sopa o algo así. Pero nuestras experiencias de antes de cruzadas grandes y fuertes afuera de los Estados Unidos de América ha sido de muchos días de ayuno y oración. Y entonces entrega el ayuno y cuando vas a una cruzada, oh my God, ves milagros, ves la unción de Dios. Los demonios gritan y saltan y hacen y deshacen, pero no te pueden tocar. Estás lleno del poder. Oh my God, estás lleno de la unción. Eso es extraordinario. Eso es vuelva al ayuno, vuelva a la palabra, vuelva al ayuno, vuelva a la palabra, vuelva al ayuno, vuelva a la palabra. Sexto lugar. Sexto lugar, 9 propósitos o motivos o razones que debemos ayunar. Apunte eso, muy importante. 9 propósitos, razones o motivos que tenemos que ayunar. Primero, para expulsar el diablo. Mateo capítulo 17. Si usted no ora y no ayuna, my friend, el diablo te va a hacer en pedazos. No interesa cuánto conocimiento tienes de la Biblia, no interesa cuánto la corneta usted la toque, no interesa cuántos años usted tenga delante de Dios, no le interesa. Eso al diablo no le interesa. El diablo teme
hombres y mujeres de ayuno y oración. Si a los más grandes Él ha derrumbado, imagínense nosotros. Mateo 17, 14. Cuando llegaron el gentío, vino a él un hombre y se arrodilló delante de él diciendo: Señor, ten misericordia de mi hijo, que es lunato, que padece muchísimo, que muchas veces cae en el fuego. Yo he traído a tus discípulos, pero no pudieron sanar. Respondió Jesús: oh, generación incrédula y perversa. Hablando de los discípulos. ¿Hasta cuándo estar con vosotros? ¿Hasta cuándo seré soportado? Traídmelo acá. Y reprendiendo Jesús al demonio, el cual salió del muchacho, ese quedó sano desde aquella hora. Y vinieron los discípulos y preguntaron: ¿por qué no pudimos echar fuera? Dijo Jesús: hombres de poca fe, porque vuestra fe es poca. De cierto os digo, si tuviera fe como el grano de mostaza, diréis a este monte, pase de acá y para allá. Pero este género solo sale con ayuno y oración. Para batallar contra las potestades del diablo. Si Jesús tuvo que ayunar como hombre, no como Dios, como hombre, para buscar el poder de Dios, imagínese usted y yo. No, usted nomás calcule, usted tenga una idea. Que si el Hijo de Dios, siendo Dios, Él que bautiza en el Espíritu Santo, tuvo que morir a su carne, su ego y su yo, y tuvo que ayunar y orar para buscar poder de Dios a su carne, no su deidad, su carne, imagínese usted y yo. Imagina iglesias hoy que todo es entretenimiento, todo es show, todo es conciertos y luces y estupideces y idiotices. Imagínese usted. Ministros que caen de la gracia, ministros que no ora, que no ayune, ministros que adulteren, van con su secretaria, que duerme con una chica de 20 años. Es horrible lo que está sucediendo en la iglesia. ¿Por qué? Porque su carne está en su apogeo, su carne, su ego, su yo. No pueden morir para su carne, morir para su ego, su yo. Oh, my friend, si usted quiere cambiar el mundo y si usted quiere vivir una vida extraordinaria para quebrar el poder del diablo, usted tiene que volver al ayuno. Segundo, para recibir el avivamiento. Joel capítulo 1, versículo 14. Abra tu Biblia. Mira qué escritura extraordinaria, hermano. Joel capítulo 1 y versículo 14. Mira lo que dice esta escritura, hermanos. Joel 1, 14. Volved a la casa. Humillaos, ministros del Señor, humillaos. Esa es una escritura extraordinaria, hermanos. Es una escritura de pagar el precio. Nadie quiere pagar el precio. Usted no puede ir a una tienda, comprar un traje o un vestido y salir en las puertas magnéticas que están ahí. Va a ser tiri. Pues se tiene que pagar primero. El otro día compré un traje y cuando salí, el hombre había olvidado de quitar la cosa esta. Ellos levanté el recibo de todo el mundo. I pay it. Yo pagué, porque es una vergüenza. La gente no quiere pagar el precio. Y por la razón que la gente no quiere pagar el precio, entonces no tenemos poder. Mira lo que dice Joel 1:14. Proclamar ayuno. Convocar la asamblea, congregar a los ancianos, los ministros, los moradores de la tierra, la casa que va a vuestro Dios, y clamad a Jehová. Versículo 2, capítulo 2, versículo 12. Por esa hora dice Jehová: convertíos de mí con vuestro corazón, con ayuno, lloro y lamento. Versículo 14. Quién sabe volverá y se arrepentirá y dejará bendición detrás de él, ofrenda y libación para Jehová vuestro Dios. Tocar trompeta en Sion, proclamar ayuno, convocar asamblea, reunir el pueblo, santificar la reunión, juntar a los ancianos, congregar a los niños, los que maman, salen de su cama el novio, le soltaron la novia, entre la entrada del altar, lloren los sacerdotes, ministros de Jehová. La iglesia llora o la iglesia está sencillamente viviendo como si no hay lucha espiritual. Lloren, dice la Biblia, ministros del altar. Y dice: perdona Jehová tu pueblo y no entregues a las naciones a lo propio a tu heredad. Porque en el silencio de los pueblos, ¿dónde está tu Dios? Jehová solisto por su tierra, perdona a su pueblo. Mira el versículo 23. Vosotros también, hijos de Sion, alegraos y gozaos a vuestro Dios, porque os dará lluvia temprana y hará descender la lluvia temprana y tardía como en el principio. Y la promesa de Dios vendrá, versículo 28. Después de esos días derramaré mi espíritu sobre toda carne. Profetizarán vuestros hijos e hijas, vuestros ancianos serán en sueños, vuestros jóvenes tendrán visiones. Primero usted paga el precio. Llorar, pagar el precio. Ayunar, morir para el ego y para el yo.
A 12 años atrás, al final del año, en los últimos días de diciembre, Dios vino a mí y dice: tráncate en ayuno y oración, dedícame 4 días, 27, 28, 29 y 30 de diciembre. O fue el 28, 29, 30 y 31. Y yo fui a Dama, le puse la tarjeta de crédito en la mano y dice: ve a comer en la calle, no necesita cocinar por 4 días. Dios me llama al ayuno porque el año que viene tendremos mucha luz espiritual. Dama miró a mí y dijo: ¿really? ¿No tengo que cocinar por 4 días? ¡Este es de Dios! Y tomó la tarjeta y desapareció por 4 días. Mientras las más iglesias y los demás cantantes y los demás ministros festejaban el final del año con banquetes, tú quieres pagar el precio, estás en ayuno y oración. Quieres ser diferente de los demás, no andes con la multitud, el crowd. Tú tienes que tener tus propios pensamientos, tus propias razones. Tú tienes que pensar por ti mismo. No es lo que los demás digan, no me interesa lo que los demás digan. Lo que me interesa es lo que Dios dice. Lo que me interesa es lo que Él dice. Nos llaman de radicales y nos llaman de cuadrados. Lo que interesa es lo que Dios dice. El poder está en el ayuno. El poder está en la oración. El poder está en morir para el ego y para el yo. Oh, denle un aplauso al Señor Jesucristo. Aleluya.

oramos para recibir el avivamiento. Zacarías 8:19 dice: así ha dicho Jehová de los ejércitos, el ayuno del cuarto mes, del quinto mes, el ayuno del séptimo, el ayuno del décimo mes se convertirá en alegría y gozo. Alegría y gozo. Habla del avivamiento, habla del poder de Dios. Cuando fuimos a nuestra cruzada en Alberta, en el Canadá, entre hispanos y canadienses, fue algo extraordinario. Tercero, ayunos para tiempos de crisis. En el Antiguo Testamento encontramos la historia de Esther. ¿Conoces la historia? Amán, el primer ministro, quería aniquilar a los judíos. Lea Esther 4:16. Dice: ve, reúne a todos los judíos que se hay en Susa y ayuná por mí, no comáis ni bebáis en 3 días y 3 noches. Entonces yo ayunaré con mis doncellas. Si perezco, pereceré. Los resultados de los 3 días de la oración de Esther cambió todo el panorama. Hay gentes que no busca, no paga el precio. Nomás una oracioncita en el culto antes de dormir: Señor, ayúdeme. Dios ni oye esas oraciones. Absolutamente Dios se ríe de la falta de la madurez. El diablo no va a soltar en tus manos algo que va a impactar el mundo. Faraón no dejó a Egipto, Israel salir de Egipto hasta que Dios le puso la mano. El diablo no te va a dejar a ti. Hace que se rompe el poder del diablo en tiempo de crisis. Cuarto, el ayuno para revelación. El ayuno está descrito en las palabras de los 21 días de ayuno de Daniel. Daniel capítulo 10, lea versículos 2 y 3. Él dice: en aquellos días yo, Daniel, estuve afligido por espacio de 3 semanas. No comí manjar delicado, ni entró a mi boca carne ni vino. Ni me ungí con ungüento hasta que se cumplieron 3 semanas. El propósito estaba claro. Gabriel vino a Daniel y le dijo en el versículo 14 del capítulo 10: he venido para hacerte saber lo que ha de venir a tu pueblo. O sea, una revelación. La visión es para estos días. Ayuno para revelación. ¿Quieres saber el futuro? Que Dios te revele lo que será tu ministerio en 3, 5, 10 años. Tráncate en ayuno y oración. ¿Quieres saber lo que Dios va a hacer de tu vida y de tu ministerio y de tus hijos, cómo Dios lo va a usar? Tráncate en ayuno y oración. That's right. Pague el precio. Deja un poquito de lado el frijolito refrito y los taquitos de lengua para predicar bueno. Arráncale, ve lo que trae. Déjalo. Pague el precio. Yes. Hágalo. Si Cristo pagó el precio, nosotros tenemos que pagar el precio. Nada va a venir easy in your hands. Nada va a venir fácil en tus manos. Dios no tiene atajos, my friend. La mayoría de ministros o cantantes o evangelistas quieren impactar al mundo. Y todo es gozo y disfruta. No. Nunca impactarás al mundo si eres igual a los demás. Jamás. Ni vas a impactar a ti mismo. Quinto, el ayuno para reexaminación de sí mismo. En el Antiguo Testamento Dios pidió a su gente que apartara un día al año para orar y orar. Era el día de la expiación, el día del Yom Kippur. Levítico capítulo 23, versículo 27. A los 10 días de ese mes séptimo será el día de la expiación. Tendréis santa convocación y afligiréis vuestras almas en ayuno. Y ofreceréis ofrenda encendida a Jehová. Reexaminarte a ti mismo. Ayunar y decir: Dios, examina las áreas de mi corazón. Mis intenciones, mis propósitos, mi mente. Si lo que yo hago es para ti, si lo que no hago no es para ti. Reexamina a mí mis propósitos. Reexamina a mí si predico para tu honra y para tu gloria, o si canto para tu honra y para tu gloria, o si pastoreo para tu honra y para tu gloria. No es para mi ego, ni el aplauso, ni mi yo, ni títulos, ni la apariencia. Un día de reexaminación. Como se afligió el salmista, dice Salmo 35:13, dice: pero yo, cuando ellos se enfermaron, me vestí de cilicio y afligí mi alma con ayuno y oración. Afligirse. Nadie quiere el dolor. Todos quieren ganar, pero nadie quiere pagar el precio. Todos quieren disfrutar de las bendiciones de Dios. Cuando yo fui misionero en España, los españoles decían: nos gustan las bendiciones, pero no nos gustan las condiciones, majo. Nos gustan las bendiciones, pero no las condiciones. Como dice la canción americana: trust and obey, because it's no other way.
Trust and obey. Confía y obedezca, porque no hay otra manera. There is no way. That's impossible. Sexto, ayuno para liberación. El libro de Jueces contiene una historia dramática cuando Israel se enfrenta en batalla contra la tribu de Benjamín. Habían caído en pecado. Dios convocó a su pueblo a luchar contra esa tribu en particular. En dos batallas Israel perdió cerca de 40 mil hombres. Jueces capítulo 20, versículos 18 y 25. Sin embargo, había descuidado una parte de sus oraciones en las dos primeras batallas. No habían ayunado. Pero la palabra dice entonces que subieron los hijos de Israel y todo el pueblo y vinieron a casa del Señor y lloraron y sentaron al Señor y ayunaron en aquel día. Jueces capítulo 20, versículo 26. En los primeros dos intentos, los israelitas perdieron la batalla. Pero cuando oraron y ayunaron, Jueces 20 y 35, el Señor dio la victoria a Israel. Usted no puede ganar por esfuerzo propio. Usted no puede ganar por tu intelectualismo o por tu sabiduría. Al diablo no le interesa. Ni tu hermenéutica, ni tu homiléctica, ni tu oratoria, cuanto bien predica, ni tu introducción, ni cuerpo, ni mensaje. A él no le interesa. Pero cuando él ve a un hombre en ayuno y oración, él convoca refuerzos de principados y potestades. Oh, el ayuno y oración es extraordinario. Vuelva al ayuno. Vuelva. Séptimo, ayunos contra el juicio. Primero Reyes 21:27, la Biblia dice que Dios iba a juzgar a Acab por su maldad. Y mire lo que dice la Biblia. Y sucedió que cuando oyó a Acab las palabras de Jehová, rasgó sus vestidos, puso cilicio, anduvo humillado y ayunó. Entonces la palabra de Jehová vino a Elías Tisbita y diciendo: ¿No has visto cómo Acab se ha humillado delante de mí? No traeré el mal en sus días, sino en los días de su hijo traeré el mal a su casa. Si Dios perdonó y oyó a Acab, que fue un rey malo, marido de Jezabel, imagínese, Dios no te va a oír a ti. Cuando usted se humilla delante de Dios, hay un poder extraordinario. Cuando usted muere para su ego y para su yo, el Señor para el juicio. Cuando usted ora y ayuna por su familia, el diablo no los puede tocar. El Señor salva tu casa y tu familia. Octavo lugar, el ayuno para la sanidad. Nutriólogos han descubierto que el ayuno es una forma excelente para deshacernos de las toxinas contenidas en el cuerpo. La Biblia leemos acerca de un Amalecita, que ayunó por 3 días consecutivos y fue sanado. Dice 1 Samuel 30, 11 y 12, dice: Y hallaron en el campo a un hombre egipcio, el cual trajeron a David, le dieron pan y comió pan y bebió agua, y también le dieron un pedazo de masa seca de higos y racimos, y lo que comió volvió en sí, porque no había comido ni bebido en 3 días y 3 noches. Estaba enfermo, no comió y no bebió en 3 días y se sanó. Si usted está enfermo del estómago, ore y ayune, verás que Dios te va a sanar. Porque a veces el estómago trabaja 2, 3 veces más agitado de la manera normal que es. Y el diablo ha usado la glotonería en la iglesia para que la gente no pueda ayunar. Con todo el respeto, hermanos, a veces preferimos más los alimentos do que a Dios. Preferimos más la comida do que a Dios. Y con todo el respeto, sin ofender absolutamente a nadie, ministros, hermanos, a veces tan gordos y tan pesados que Dios no puede usarlos en ayuno y oración, porque son esclavos de la glotonería. Dios nos llamó a ser templos, no catedrales, hermanos. No te olvides, como dijo una hermana una vez, dijo una hermana: No, mi marido no necesita el púlpito, le lleva el púlpito con él. Hermanos, con todo el respeto y todo el cariño, sin ofender absolutamente a nadie, el diablo usa eso, esa glutonería, el comer y el comer. Y cuando Dios llama al ayuno, ¿cómo van a ayunar a esta gente? Se mueren. Porque cuanto más usted come, más tiene necesidad de comida, más estrecha sus tripas, más su estómago se alarga. Compre una máquina de hacer ejercicios, anda en la línea, míralo. Anda en la línea, mira a su pastor. Anda en la línea, éntrale a los tacos sabrosos, sí. Tacos de frijoles refritos y de lengua para predicar bueno, en exceso, para pensar rápido. Pero viva una vida de disciplina. Todo en su día, todo en su tiempo. Compre una máquina, haga ejercicio. Con todo el respeto y cariño, sin ofender absolutamente a nadie. Por eso el diablo usa, mira, enfermedades, diabetes. Viene de la palabra diablo, diabetes. El pueblo de Dios está enfermo, no puede ayunar, no puede orar, porque está enfermo.
Rompe el poder del diablo esta noche en el nombre de Jesús de Nazaret. Rompe el poder del infierno. Rompa el poder del diablo. Noveno lugar, el ayuno para dominio. El ayuno de dominio. Ayunos bíblicos fueron establecidos por el Señor para establecer el dominio de Dios. Escuche eso. El primer Adán perdió el dominio sobre la tierra cuando comió lo que Dios le había prohibido. El segundo Adán, Cristo, ganó el dominio cuando no comió. ¿Usted nunca pensó en eso? Adán perdió el dominio cuando dio al diablo porque comió el fruto prohibido. Jesús, el segundo Adán, recuperó el dominio cuando ayunó 40 días, 40 noches. Alabado sea su nombre para siempre. Y fue llevado al desierto y fue tentado por el diablo. Y venció bajo el poder de la autoridad del Espíritu Santo. Haga ejercicios, viva una vida de disciplina. Coma sabiamente. No te enfermes y destruye el templo que Dios te dio por ignorancia. Debemos entender que no fue necesario para Jesús, como hijo de Dios, tener que ayunar para tener el poder de Dios en su vida, sino como hombre. Como hombre, para vencer su carne en sumisión delante de Dios. Después que él ayunó y oró, entonces Dios le llenó del Espíritu Santo y lo llevó al desierto. El ayuno es extraordinario. Si fuéramos a hablar de las experiencias que hemos tenido en 23 años que hemos predicado la palabra en todo el mundo, eso es imposible, faltaría tiempo. Tantas experiencias que hemos tenido con Dios. Cuando en India el primer ministro quiso cancelar nuestra cruzada en India porque la plataforma que habíamos hecho en Madras era el lugar de la Marina Beach, era el lugar más grande donde se podía dar un discurso público. Y era tiempo de elecciones en India, en agosto de 99. Y el primer ministro oyó de la cruzada, que estaba haciendo un impacto tremendo, iba a venir para cancelar nuestra cruzada, para tomar nuestra plataforma, que habíamos pagado nosotros $53,000. Nuestro ministerio pagó por la cruzada, pagó la plataforma, pagó el lugar donde fue la cruzada, los pastores, los ingenieros del sonido, pagamos todo, comida, avión, hoteles, everything. Y el hombre quiso cancelar. Fue la primera vez en mi vida en el ministerio que, en vez de yo orar para Dios sanar a alguien, oré para que Dios enfermara a alguien. Pero dije: Señor, no lo mata, porque después lo mata, para el infierno, la culpa es mía. Oramos, decimos: Señor, el primer ministro no va a venir, enférmalo en el nombre de Jesús. Y dedicamos aquel día, después de haber orado por semanas y ayunado antes de ir a India, dedicamos aquel día en ayuno, oración, todo el equipo en India. Y los periódicos salieron el día siguiente: oh, el primer ministro tuvo un problema en el estómago, gastroenteritis, una infección en el hígado, en el intestino, no va a poder venir en Madras. El poder del ayuno es extraordinario. Rompe el poder del diablo, rompe el poder del infierno, rompe el poder de Satanás. Levanta tus manos y lo alaba. Levanta tus manos y lo alaba. Levanta tus manos y lo alaba.

rápidamente, hermanos. Séptimo lugar, grandes ejemplos de grandes hombres que ayunaron y transformaron el mundo. Moisés, Éxodo 34, 28. Éxodo 34, 28. Y él estuvo ahí con Jehová 40 días y 40 noches. No comió pan ni bebió agua y escribió las tablas de las palabras del pacto de los 10 mandamientos. Pero recuerde, estuvo en la presencia de Dios. Dios lo tomó para él. Samuel, 1 Samuel 7, versículo 6. 1 Samuel 7, versículo 6. Y se reunieron en Mizpa y sacaron agua y la derramaron delante de Jehová y ayunaron aquel día y dijeron: contra Jehová hemos pecado. Y juzgó Samuel a los hijos de Israel en Mizpa. Elías, 1 Reyes 19, versículo 8. Y se levantó pues, comió y bebió y fortalecido con comida, caminó 40 días y 40 noches hasta Horeb, el monte de Dios. La gente canta y dice: ¿dónde está el Dios de Moisés? ¿Dónde está el Dios de Elías? Y Dios dice: yo soy el mismo Dios, es que tú no pagas el precio de Elías y Moisés. Muy fácil cantar. Muy fácil. ¿Dónde está el Dios de Elías? El Dios de Moisés. El Dios de Eliseo. Dios, yo soy el mismo Dios. El problema es que yo no cambio, tú cambias. Nada se va a adquirir sin pagar el precio. Escriba esas palabras en las tablas de tu corazón. Nunca impactarás al mundo sin ayuno y oración. Esdras, ya hemos leído, pero capítulo 10, versículo 6. Se levantó luego Esdras delante de la casa de Jehová y se fue a la cámara de Jonatán, hijo de Eliab, y ido allá no comió pan ni bebió agua porque se entristeció a la causa del pecado del cautiverio. Daniel, capítulo 10, versículo 3, ya hemos leído, no comió ni bebió por espacio de 21 días. Y el diablo estaba parando la revelación de Dios. El príncipe de Persia estaba parando. El diablo paraba la respuesta. Había un bloqueo. A veces no hay respuesta para cosas importantes en tu vida, porque el diablo pone un bloqueo. Tú no sabes por qué no viene la respuesta. ¿Por qué no viene el poder? Porque el diablo está bloqueando la respuesta. Porque no estás orando y ayunando. Si a Daniel el diablo bloqueó, imagínese a ti y a mí. No, nomás calcule. Nomás si a Daniel el diablo bloqueó la respuesta que venía a Daniel, imagínense tú y a mí. Pague el precio. Jesús, Mateo 4, 1, 2, ya conocemos. Jesús oró y ayunó 40 días. Pablo, Hechos 9, 9, no comió ni bebió por 3 días. David, Salmo 35, 13, él afligió su carne, su ego, su yo. No comió y ni bebió. Es de ahí donde salen los grandes hombres de Dios. No son colegios bíblicos, ni seminarios, ni la intelectualidad, ni grandes oradores que cambiarán el mundo. Son ministros, pastores y evangelistas y hombres de Dios que pagan el precio. Ahora Dios nos está entregando naciones enteras, como nos hizo en Colombia, como nos hizo en India, como nos hizo en Ghana. Pagar el precio. Si usted quiere impactar tu vida, tienes que pagar el precio. Para impactar una ciudad, tienes que pagar el precio. Para impactar una nación, tienes que pagar el precio. Imagínese impactar el mundo. Imagínese la responsabilidad de un hombre de Dios como su pastor. Las responsabilidades increíbles que un hombre de Dios tiene que pagar el precio para llevar alimento a la iglesia, vivir una vida recta, batallar contra el diablo, cuidar de su familia, cuidar de su integridad, cuidar de sus finanzas. Imagine la responsabilidad de un ministro. ¿Cómo usted va a vencer el poder del diablo sin dedicar días de ayuno y oración? Eso es imposible. Por eso hay iglesias débiles, iglesias flacas, iglesias sin poder, iglesias sin autoridad. Por eso la iglesia está ordenando homosexuales, lesbianas al ministerio, que es una vergüenza. Estamos en la apostasía de la iglesia. Hemos perdido el temor de Dios. Hemos perdido la unción de Dios. Hemos perdido la autoridad de Dios. Y solo falta perder el alma. Si volvemos al ayuno, romperemos el poder del diablo. Si volveremos al ayuno, romperemos el poder del infierno. Si volveremos al ayuno, romperemos el poder del diablo.

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1: ¿Cómo está usted? No es fácil ser perfecto, pero alguien tiene que serlo. Eso es lo que el hombre de esta historia solía bromear, sabiendo que él mismo tenía muchos defectos. Hoy, él es perfecto a los ojos de la única persona que importa, no a causa de algo que él hizo, sino a pesar de todo lo que hizo. La perfección llegó en un abrir y cerrar de ojos, cuando su corazón, mente y vida fueron desencadenados.

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1: Bueno, se acabó, Sara.
2: ¿Qué quieres decir?
1: Estamos en la bancarrota. Tuve que cerrar la tienda.
2: Bueno, supongo que esto era inevitable. Cada vez más negocios están quebrando.
1: Nunca pensé que llegaría este día. Pero las personas necesitan comida más que joyas.
2: ¿Qué haremos ahora?
1: No sé. Tenemos esa propiedad al borde del lago. Pero no podemos quedarnos allí en invierno. Hace demasiado frío.
2: Supongo que no hay esperanza de encontrar trabajo estos días.
1: No a mi edad.
2: Y no con millones de otros hombres sin trabajos.
1: Creo que debemos empacar lo que podemos meter en el carro y simplemente empezar y a manejar hacia el sur. Podemos encontrar un lugar donde armar la carpa y vivir en ella hasta que volvamos a ponernos en pie.
2: ¿Qué hay de Eugenio? Él todavía está en la escuela.
1: Él ha aprendido lo suficiente para arreglárselas. Es un chico inteligente.
2: De acuerdo. Supongo que cuanto más antes nos pongamos en camino, mejor será.
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3: Yo nací tarde en la vida de mis padres. Mamá tenía 47 años y papá tenía 58 años. Yo tenía 13 años cuando nos dirigimos al sur desde Nueva Jersey, solo papá, mamá y yo. Entonces papá ya tenía 71 años, así que debe haberse sentido desalentado, empezando de nuevo muy tarde en la vida, después de tener un próspero negocio de joyería durante muchos años. No obstante, él nunca se quejó. Yo conduje una parte del trayecto hasta que finalmente nos detuvimos en Carolina del Norte, donde fijamos nuestra carpa.
1: Buena cena, Sara.
2: Usé un poco de la leche en polvo y masa de bizcocho que el condado repartió.
4: ¿Hay un poco más, mamá?
2: No, comimos cada bocado, hijo.
4: Todavía tengo hambre. Ojalá tuviera un poco de carne.
1: Ve si puedo pescar más mañana. No estuvieron picando mucho esta tarde.
4: ¿Por qué no entro en el pueblo mañana y busco un empleo? Yo no necesito más educación.
2: No veo por qué no.
4: Probablemente hay muchas cosas que puedo hacer.
1: Es una buena idea, hijo. El supermercado podría necesitar ayuda.
2: Tenemos que conseguir una casa de algún modo. Es difícil mantener la ropa limpia en una carpa y no se puede buscar muy bien un empleo con ropa sucia.
1: Lo lamento, Sara. Ojalá no tuviéramos que vivir así.
2: No es tu culpa, Carlos. Pero tenemos que conseguir una casa de algún tipo. No puedo soportar vivir así por mucho más tiempo.
3: Vivimos en una carpa durante 2 años y luego nos mudamos a una cabaña de un solo cuarto cuando yo tenía 15 años. Aunque era lo suficientemente inteligente para haber adelantado 2 grados, yo nunca fui a la escuela después de mudarnos a Carolina del Norte. En vez de ello, trabajé en numerosos empleos como almacenero, mozo, aún como vendedor de puerta en puerta. Un día yo estaba dando vueltas por un almacén de tabaco cuando conocí a Jorge, el hombre con un plan.
5: Dime, Eugenio, ¿estás ganando algún dinero haciendo lo que haces?
3: No mucho.
5: ¿Por qué no viajas conmigo y me ayudas a vender revistas? ¿Ah? Debería irnos bastante bien trabajando juntos. Ganarás un dólar o más al día.
3: ¿Cómo así?
5: Tan fácil como comerse un pastel. Uh-huh. Ofrecemos un juego de tazones de vidrio gratis con cada suscripción de 10 años que compra la gente. Uh-huh. Y ellos quieren los tazones, así que se inscriben.
3: ¿Dónde consiguen los tazones?
5: Ah, la tira de gangas. Los venden por 25 centavos.
3: ¿Y cuánto recibes por cada suscripción que vendes?
5: $2. Uh-huh. Es una ganancia de $1.75. Ganancia de $1.75.
3: Me suena bien.
5: Podemos probar nuestra suerte allá en las colinas. Uh-huh. Los montañeses no son...

0: Oye, Eugenio, hicimos muy bien otra vez.
1: ¿Viste la mirada en la cara de esa mujer vieja cuando yo me pisé sobre ese tazón?
0: Indestructible. Solo espera que ella horne algo en él.
1: Sí, y ella se los dio a sus hijos para jugar. Mejor que nos demos prisa en caso de que rompan uno. ¿Qué te dije? Mejor que corramos hacia el carro.
0: ¡Deprisa! ¡Ese viejo tiene una escopeta!
2: ¡Oigan, desgraciado!
1: Cuando Jorge y yo hubimos agotado el territorio, yo regresé a casa. Era el año 1940 y nuestro país estaba casi en guerra, pero yo no pude enlistarme porque mis tímpanos fueron dañados de niño. Casi en ese tiempo conocí a Jenny, una hermosa chica lugareña, y nos enamoramos. De allí en adelante nunca salí con otra chica. Nos casamos en el otoño de 1942 y nos mudamos al pórtico cercado de la cabaña de mis padres.
3: La respiración de tu madre no suena muy bien, Eugenio.
1: Ella tiene asma bastante mal. Oh. La tuvieron aplicándole adrenalina por un largo tiempo. Oh. Ahora está con morfina.
3: Bueno, me alegra poder estar aquí para cuidar de ella.
1: Tú eres tan amable, Jenny. ¿Cómo un tipo como yo conquistó a alguien como tú?
3: No seas tonto.
1: No, es cierto. No hay muchas mujeres que se ofrecerían voluntariamente a cuidar de su suegra justo después de casarse.
3: Bueno, con 11 niños y yo siendo la mayor, estoy acostumbrada a cuidar de los demás y terminar los quehaceres.
1: No podríamos ser más diferentes si lo intentáramos.
3: ¿Cómo así?
1: Tú con 10 hermanos y hermanas, yo hijo único. Tú eres del campo, yo soy de la ciudad.
3: Supongo que nacimos el uno para el otro, Eugenio.
1: Quiero que sepas que es mi meta ser rico, Jenny. Yo crecí en abundancia de dinero y pienso ganar suficiente, de modo que tú puedas tener todo lo que tu corazón desee.
3: Todo lo que quiero es a ti, Eugenio.
1: A mí me tienes y estás atrapada conmigo porque yo nunca amaré a nadie más que a ti. Mi madre enfermó y Jenny la cuidó hasta que ella murió en la primavera de 1943. Nosotros habíamos comprado la sandwichería en ese tiempo y papá estaba emocionado al ver que yo me había convertido en un empresario. Papá murió unos meses después de la muerte de mamá. Un campamento de entrenamiento del ejército para paracaidistas con más de 50.000 hombres se hallaba localizado solo a 12 kilómetros de nuestro negocio. Así que a menudo teníamos que tratar con guardabosques, alborotadores que celebraban antes de partir a la guerra.
0: ¡Jenny!
3: ¿Qué pasa?
1: Los policías militares acaban de llamar y dijeron que un grupo de paracaidistas ebrios se dirigen en esta dirección.
3: ¿Qué vamos a hacer?
1: Vamos a aparentar que la tienda está cerrada. ¡Escuchen todos! Un grupo de soldados ebrios se dirige en esta dirección, así que voy a cerrar la puerta con llave y apagar las luces y simular que hemos cerrado por la noche. Ya, por favor, mueve eso ahí, guarden las cosas.
3: Los escucho venir.
1: Tengo una 38 cargada, así que estoy listo para ellos. Todos quédense quietos y ellos se irán pronto. ¡Silencio todos! No los dejen saber que estamos aquí. Si ellos entran aquí, destruirán el lugar.
3: ¡Eugenio!
1: ¡Shh! Esa puerta es de roble sólido. Ellos no pueden derribarla. La puerta aguantó esa noche y finalmente los soldados se fueron. Sin embargo, los años de la guerra fueron años prósperos. Beber y jugar póker era un pasatiempo en nuestra área, pero empecé a darme el gusto en exceso. Jenny mantuvo las cosas marchando con tranquilidad mientras yo bebía y aventuraba en el juego desde Carolina del Norte hasta Las Vegas y de vuelta, y a menudo perdía mi camisa. Yo no tenía sentido común en absoluto cuando se trataba de dinero, ni escrúpulos tampoco. Jenny sabía que yo era impulsivo, pero no sabía cuán malo yo era realmente. Una noche en 1943, yo estaba jugando póker con algunos tipos cuando un hombre con una pistola irrumpió en el lugar y nos robó todo el dinero.
4: ¿Se ha ido?
1: Sí, creo que sí.
5: ¡Qué alivio! Imagínate lo que iba a pasar.
4: ¿Viste el tamaño de esa pistola? Realmente me alegra que él no la usara.
1: Sí, mi pistola de cañón corto no podía competir con esa. Yo abrí la puerta y parecía un cañón apuntándome.
4: Cuando estábamos tendidos ahí en el suelo, yo pensé que él iba a dispararnos a todos, hombre. Eso era todo en lo que podía pensar.
1: Así, podríamos estar muertos ahora. Sí. En vez de ello, solo estamos pobres.
4: Él se llevó cada centavo que teníamos. Debe haber habido 5.000 dólares allí. ¿Qué vamos a hacer?
1: Bueno, no podemos llamar a la policía. Nos arrestarán por jugar por dinero.
5: Sí, mejor.
1: Jamás nadie supo que yo fui quien arregló ese asalto. Nunca lastimé físicamente a una persona, pero le quitaba.

0: A cualquier cosa a cualquiera, incluso robando a borrachos bajo amenaza de disparar, pero siempre en otro estado. Jenny y yo aperturamos un club nocturno, además de la sandwichería, pero nuestro castillo de naipes estaba derrumbándose a nuestro alrededor y gracias a mis actitudes irresponsables.
1: Eugenio, hay un tipo afuera que dice que le debes dinero por el trabajo que hizo la semana pasada.
0: Sí, no puedo pagarle ahora.
1: ¿Y qué le digo?
0: Yo hablaré con él.
1: Hay un montón de cuentas allí que no podemos pagar y estoy preocupadísima.
0: No te preocupes, cariño. La mitad de las cosas por las que te preocupas no suceden. Y la otra mitad sucede de cualquier forma.
1: Eugenio, esto es serio. Parece que le debemos a todos en el pueblo y todos quieren su dinero ahora. Algunos de ellos están amenazando con demandar.
0: Lo sé. Nosotros mismos nos metimos en un lío.
1: ¿Qué vamos a hacer?
0: Tal vez deberíamos marcharnos nomás y dejarles llevarse lo que queda.
1: ¿A dónde podemos ir? Todos nos conocen por aquí.
0: ¿Qué te parece Greensboro? Siempre me gustó ese pueblo.
1: Yo me siento tan avergonzada de todo esto.
0: Así es como suele suceder, cariño. A veces uno es el parabrisas y a veces es el insecto.
2: Eugenio descubriría luego que hay un acreedor de quien uno no puede huir. Escucharemos sobre esto en breves momentos. Antes le ofrecemos la siguiente pausa musical.

0: Ahora sigamos escuchando la historia de Eugenio Heibel, aquí en su serie Desencadenados.
1: Con nuestra hija de 3 años, Guy, nosotros nos mudamos a Greensboro en el invierno de 1949, donde acabé trabajando como chofer de taxi. Después de ser ascendido a despachador, parte de mi trabajo era repartir su cheque de pago a los choferes. Una semana, cuando yo no tenía nada de dinero, tomé un cheque sabiendo que no me atraparían.
2: Si alguna vez atrapo al tipo que robó ese cheque de pago, le haré pagar. Me encargaré de que pase el mayor tiempo posible en prisión.
3: Ah, sí, no le culpo.
2: Es algo vil y sucio de hacer, coger el cheque de alguien de esa manera.
3: Sí, estoy de acuerdo.
2: ¿Tienes alguna idea de quién podría ser Eugenio?
3: No, realmente no, jefe.
4: Terrible. Estoy en camino allí, Eugenio. ¿Tienes un pasajero para mí?
3: Sí, hay un tipo esperando en un bar que necesita que lo lleve a su casa.
4: Alabado sea Dios. 10-4.
3: Hombre, ese tipo es religioso. Lleva una Biblia roja grande a todas partes.
2: Sí, oí hablar de eso.
3: Él entra aquí gritando: alabado sea el Señor, Dios te ama.
2: Es un loco, de verdad.
3: Ya lo creo. Él siempre está diciéndome que necesito nacer de nuevo. Me saca de quicio en extremo.
2: Tú siempre estás diciendo: las ranas tienen una vida fácil, se comen lo que les molesta. Así que dile al montañés que deje de molestarte.
3: Lo hago. Lo juro que el próximo día que regrese con la misma cosa.
2: Bueno, solo porque un hombre es religioso no significa que no puede ser tentado.
3: Ah, sí. Usted tiene razón en eso.
2: No se puede confiar en nadie hoy en día, ¿eh? Cuando ponga mis manos encima de ese ladrón.
1: El montañés de Georgia no molestaba a nadie más que a mí. Todos los días él entraba y parecía que estaba decidido a salvarme. Yo trataba de ignorarlo y burlarme de él, pero sin efecto. Después de 10 días de escucharle, yo tuve curiosidad.
5: Alabado sea el Señor, hermano Eugenio. Tú solo necesitas nacer de nuevo. Dios te ama y yo también. Así que, ¿por qué no seas salvo?
3: ¿Salvo de qué?
5: De tus pecados, hermano. De tus pecados. Cristo murió en la cruz por ti. La Biblia dice que Dios, al que no conoció pecado, por nosotros lo hizo pecado. ¿No es esto grandioso?
3: Sí.
5: Y Jesús dijo: el que cree en mí, aunque esté muerto, vivirá.
3: Ahora, déjame entender esto, montañés. Digamos que tengo 70 años, más o menos, por vivir. Y si recibo a Jesús como mi Salvador, entonces voy a vivir para siempre con Él. Pero si no lo hago, entonces tengo que vivir para siempre en el infierno.
5: Así es, hermano. Sí, lo entendiste.
3: Vaya, esa es la peor probabilidad que alguna vez oí decir: 70 años contra la eternidad.
5: Entonces pide a Jesús que te salve, y Él lo hará.
3: Estoy pensando en esto, pero tengo unas cosas de qué ocuparme primero.
5: Tú vienes a Él y Él se ocupará de esas cosas por ti. Tú solo ven a Jesús, dile que estás arrepentido de tus pecados y que quieres perdón. Él se ocupará del resto.
3: ¿Y si no quiero que se ocupen del resto?
5: Tienes que tomar una decisión. ¿Quieres ir al infierno o al cielo?
1: A medida que pensaba en esas impresionantes posibilidades, tomé la decisión de aceptar a Cristo y oré: Señor Jesús, estoy arrepentido de mis pecados y te pido que me perdones. Te doy mi vida. Rápidamente dije amén, preguntándome lo que ocurriría enseguida, pero nada parecía ocurrir, al menos no exteriormente.
3: ¡Jenny!
6: ¡Aquí estoy!
3: Cariño, soy un cristiano.
6: ¿Eres un qué?
3: Un cristiano. Fui salvo esta tarde.
6: Has estado bebiendo otra vez, ¿verdad?
3: No, es cierto lo que estoy diciéndote. Fui salvo esta tarde. He nacido de nuevo. ¿Recuerdas ese montañés en el trabajo que ha estado siguiéndome a todas partes, hablando de Jesús?
6: Sí, yo no quiero verlo dando vueltas por aquí.
3: ¡Cariño!
6: De verdad, Eugenio. Yo nunca sé lo que vas a hacer enseguida.
5: Buenos días, señora Heibel. ¿Cómo está?
6: Muy bien, plantando algunas flores.
5: Solo quise pasar por su casa y decirle que Dios le ama y que necesita nacer de nuevo, igual que su esposo.
6: Oh, bueno, aprecio eso. Sí, lo aprecio. ¿Puedo traerle una taza de café?
5: Oh, no, señora. No quiero quedarme, señora. ¿Sabe que Cristo murió por sus pecados para que usted pudiera tener vida eterna con Él?
6: Sí, lo sé. Eugenio siempre está diciéndome eso ahora. Tengo que admitir que Él ha cambiado bastante desde que nació de nuevo. Él solía hablar lisuras tanto, pero dejó de hacer eso inmediatamente. Sí, veo un gran cambio en Él, pero ¿durará?
5: Sí, señora. Por toda la eternidad. ¿Ah? Dios hará lo mismo por usted si se lo pide. Eso es todo lo que tiene que hacer, señora.
6: Bueno, aprecio que pasara por aquí.
5: Eugenio necesita una mujer santa ahora, señora Heibel. Usted necesita ser salva para que pueda ser una verdadera compañera para él.
3: Con los años, mi hábito a la bebida y al juego por dinero había lastimado a Jenny tantas veces que su corazón estaba lleno de dolor y esos sentimientos se interponían en su salvación. Después de que mi amigo se fue ese día, ella decidió pedirle a Jesús que quite toda la amargura.
6: Hola, cariño.
3: Oye, ¿qué estás haciendo aquí, mi muchacha bonita, aquí afuera esta noche?
6: Gaya está dormida, así que estaba disfrutando de las estrellas mientras te esperaba.
3: Me sentaré aquí contigo un momento. ¿Cómo estuvo tu vida?
6: Estupendo, ahora que he nacido de nuevo.
3: ¿Decidiste confiar en Cristo?
6: Sí, y estoy tan contenta de haberlo hecho, Eugenio.
3: Aleluya, la fe ve a Dios y Dios ve la fe.
6: Ahora sé por qué lees la Biblia todo el tiempo.
3: Jenny, vamos a orar ahora mismo por Gay, para que ella también entregue su vida a Cristo.
6: Tengo que decirte, Eugenio, que mi corazón se había endurecido tanto con los años que estoy asombrada de que Dios llegara a mí. Pero le pedí a Jesús que quitara todos esos malos pensamientos y Él lo hizo.
3: Esto es realmente cierto, Jenny. Sí. Jesús es Dios, explicado en un lenguaje que podemos entender.
6: Ahora puedo comprender por qué tú estás cambiando tanto. Yo también me siento diferente.
3: ¿No es grandioso? Sí. Esta noche llevé a uno de los tipos a su casa y él quería detenerse a tomar una cerveza. Yo le dije, no, gracias. Cada vez más me encuentro haciendo lo que el Señor quiere que yo haga.
6: Creo que nuestra vida nunca será la misma.
3: Aprendí que Jesús se hizo lo que nosotros somos para que pudiera hacernos lo que Él es. Y a veces eso era doloroso. A veces yo no quería hacer lo que Él me decía que hiciera, como el día en que supe que Él quería que le confesara al jefe que yo había tomado ese cheque. Iré a la cárcel, yo protesté, pero obedecí y fui a ver al jefe.
2: ¿Qué pasa, Eugenio?
3: Usted sabe que soy un cristiano ahora.
2: Así lo escuché, pensé que era el montañés quien ponía esos folletos debajo de las parabrisas, de los carros. Alguien dijo que eras tú.
3: Sí, el Señor quiere que yo haga muchas cosas que no me parecen razonables, al menos al principio. Él siempre está detrás de mí. Yo solía ser un bebedor, un apostador y un ladrón, pero ya no hago ninguna de esas cosas.
2: Oh, qué bueno, Eugenio.
3: Yo solía despertarme y decir, buen Señor, es otro día. Ahora me despierto y digo, buenos días, Señor.
2: No exageres.
3: Yo no cambiaría al Señor por nada en el mundo.
2: Bien, qué bueno.
3: Ahora, Él quiere que yo admita que yo soy el que tomó ese cheque de pago hace un tiempo. Yo no tenía un solo centavo y necesitaba dinero, pero esa no es excusa. Estoy avergonzado de lo que hice y quiero devolverlo. Sé que usted estaba muy furioso por esto y que podría despedirme o peor, pero yo tenía que decir la verdad.
2: Bueno, Eugenio, estoy orgulloso de tu testimonio y me alegra que estés andando mejor. Si solo devuelves el dinero, yo olvidaré todo.
3: Dios es fiel. Nuestra hija entregó su vida a Cristo cuando tuvo 9 años de edad. Dios me ayudó a crecer y aprender sus caminos en vez de seguir mis propios caminos tontos. Empecé a dar mi testimonio, hablando a grupos pequeños en un principio, como la misión de rescate en el pueblo, luego en iglesias más grandes. Permítame decirle algo, el cerebro humano empieza a trabajar antes de que uno nace y deja de funcionar cuando uno se pone de pie para hablar. Era mucho más difícil compartir el evangelio con la familia, como el papá de Jenny. Un día yo lo llevé a dar un paseo y traté de hablarle de la salvación.
7: Es solo que no creo que Dios me enviaría al infierno, Eugenio.
3: Dios no envía a nadie al infierno, papá. Rechazar el remedio de Dios para el pecado, que es el Salvador, el Señor Jesucristo, es la razón que la gente va al infierno. ¿No quieres ir al cielo?
7: Considero que voy a ir al cielo, hijo. Yo nunca he lastimado a nadie.
3: Pero, papá, tú tienes que ser salvo para ir al cielo.
7: Pero yo no he hecho nada malo.
3: Cristo murió por ti, papá. Él no habría ido a la cruz si hubiera habido alguna otra manera de llegar al cielo. ¿No lo ves? El hecho de que Dios envió a su único hijo a morir así significa que no había ninguna otra manera. Su muerte pagó por nuestros pecados.
7: Pero yo no he hecho nada malo. No necesito ser salvo.
3: La Biblia lo explica tan claro como se puede. Todos somos pecadores y uno debe nacer de nuevo o no puede ver el reino de Dios.
7: Bueno, escucho lo que estás diciendo, Eugenio, pero yo creo que estoy bien con Dios.
3: Papá, Jesús dijo, yo soy el camino y la verdad y la vida. Nadie viene al Padre sino por mí. Amén. Por fin, tuve que dejar de intentar persuadirlo y me preguntaba por qué Dios había querido que hablara con él. Más tarde, en el momento en que todos nos reuníamos en la sala de la casa, Jenny también habló con su padre acerca del amor de Dios y él escuchó en silencio.
6: Papi, si yo no te cuento lo que el Señor ha hecho por mí en mi vida, nunca me lo perdonaré. Como ves, yo estaba llena de amargura por la manera en que Eugenio bebía y apostaba. Cuando perdimos nuestro negocio y tuvimos que dejar el pueblo de esa manera, mi corazón estaba realmente endurecido. Y luego Eugenio fue salvo.
3: ¡Alabado sea el Señor!
6: Y en un principio yo estaba enojada porque él cambió tanto. Yo sabía que no podría vivir con él así como estaba. Así que le pedí al Señor que quitara toda la amargura y él lo hizo. Él me llenó con tanto amor. Yo no sabía que fuera posible amar tanto así.
3: Amén.
6: Eso es lo que Dios hace cuando uno viene a Él y pide perdón. Le llena con Él mismo, su Espíritu Santo, y quita todo el odio y el no querer perdonar en su corazón. Sin Cristo nunca puede conocer a Dios realmente. Papi, ¿no quieres dejar que Él te salve?
7: Muy bien, cariño. Estoy dispuesto a ser salvo ahora.
3: Vamos a ponernos de rodillas aquí mismo y orar. Sí. Amado Señor, sé que no soy lo que debería ser, ni siquiera soy lo que voy a ser, pero estoy tan agradecido a ti de que no soy lo que solí ser, y todo lo debo a Jesús que murió en mi lugar. Señor, te agradezco por Jesús, te agradezco por el papá de Jenny que quiere entregar su vida a Cristo. Señor, ayúdale a seguir a Jesús. Papi, ¿quieres orar ahora?
7: Sí. Señor, sálvame así como salvaste a mi hija, a Jenny y a su esposo Eugenio aquí. Creo que fui completamente tonto para pensar que podría entrar en el cielo sin Cristo. Perdóname, Señor. Puedo ver que yo también soy un pecador y estoy contento de que hicieras una manera para que fuéramos salvos.
3: Todos estábamos llorando para cuando nos pusimos de pie ese día. Tiempo después, la madre de Jenny también oró por salvación. No hay tiempo para contarle todas las aventuras que hemos tenido desde aquel día maravilloso en 1956 cuando Dios me trajo a su familia. Con la ayuda de un hermano cristiano, abrimos un restaurante en Greensboro donde tratamos de compartir el amor de Dios. Pero para ver realmente el amor de Dios, solo mire a la cruz. Primera de Juan, capítulo 4, versículo 10, dice: en esto consiste el amor, no en que nosotros hayamos amado a Dios, sino en que Él nos amó a nosotros y envió a su Hijo en propiciación por nuestros pecados.
0: Esperamos que el testimonio de Eugenio Heibel le ayude a entender el amor de Dios por usted, que es más grande que cualquier problema que afronte, que cualquier pecado que haya cometido. Si no ha ido a la cruz por salvación y nueva vida en Cristo, no hay mejor tiempo que ahora. Si necesita ayuda en esta decisión que cambia vidas, está invitado a comunicarse con la Pacific Garden Mission, Chicago, Illinois 60605. Por vía electrónica, puede escribir a desencadenados@latinmail.com. El número telefónico en Chicago es 312-922-1462. 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

apláudele fuerte a Jesús. Apláudele fuerte y dile: esta es tu casa, Espíritu Santo. Vamos, apláudele fuerte, fuerte. Señor, inúndanos con todo tu ser. Inúndanos con tu presencia, todo nuestro ser, oh Dios. Porque tú reinas para siempre. Vamos, diga: tú reinas para siempre. Tú reinas para siempre. Apláudele, porque Él reina para siempre.

Ponga sus manos en su corazón, por favor. Ponga sus manos en su corazón. Y míreme por un momento. Estamos tan acostumbrados a amanecer que se nos olvida que el dueño de la vida es solamente Dios. Qué bueno que tenemos un día más para bendecirle,

Te daré lo mejor, Señor, porque he sido creado para darte adoración, para alabarte.

0: Las crisis son circunstancias que exigen cambios, sea que las personas estén preparadas o no. Quienes no se preparan para los cambios obligados, puede que pasen por medio de las tormentas, pero en vez de salir beneficiados, saldrán perjudicados.
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2: Para convertirse en una persona que no solo pasa por los conflictos, sino que tiene una capacidad especial para hacer frente a las adversidades de la vida, para superarlas y transformarse positivamente, al pasar sabiamente por ellas, debemos adquirir y desarrollar una serie de características tales como una relación bíblica con Dios y una comprensión de su naturaleza y propósitos. Debemos desarrollar un alto grado de conocimiento y confianza en lo que Dios piensa de nosotros, desarrollar una capacidad de amar a otros como Dios nos ama a nosotros, tomar la determinación a vivir la vida con una actitud positiva, desarrollar la capacidad de autoevaluarse bíblicamente y también desarrollar un carácter conforme al modelo divino. Y ahora, para recibir más instrucción, le invitamos a escuchar la quinta parte del mensaje ¿Cómo enfrentar las crisis provechosamente?
0: Esta es la quinta parte de mi plática titulada ¿Cómo enfrentar las crisis provechosamente? Y espero que usted, al igual que yo, esté aprendiendo lecciones que son importantes, especialmente en este tiempo de crisis. Tomé la decisión de enseñar esto porque nos encontramos en tiempos de crisis. En los últimos días he escuchado de amigos que han perdido su trabajo después de años de estar en una organización. He escuchado de ministerios que han tenido que cerrar sus puertas, otros despedir empleados, y vivimos en una seria crisis. Le explicaba en el programa anterior que nosotros mismos perdimos uno de los más grandes donantes que teníamos, que cubría dos tercias parte de nuestro presupuesto, que nos permitió durante un año entrenar a más de 10.000 pastores, casi 12.000 pastores, en asesoramiento familiar, y nos permitió regalar libros y ayudar a otras personas. Este año 2009 va a ser un año complicado, pero es un año en que el Señor una vez más demostrará su gracia, su misericordia, su poder, su forma extraordinaria, su soberanía, tal como lo ha demostrado en estos días en que hemos esperado el apoyo de nuestros amigos que nos apoyan económicamente para continuar con el ministerio, y hemos visto cómo poco a poco el Señor nos ha ido ayudando, especialmente un donante anónimo que tenemos en Dallas que nos ha ayudado a salir de los momentos más difíciles durante este fin de año. Muchas gracias a todos ustedes que son parte también de la solución a nuestra crisis. Pero en medio de todo esto tenemos que reflexionar. He estado hablando acerca de la respuesta que debemos tener, y mencioné que las respuestas lógicas y espiritualizadas son negativas en los tiempos de crisis, que necesitamos tomar acciones prácticas y también depender del Señor, pero no en una forma espiritualizada, sino en una forma espiritual, seria, responsable. Ahora debo decir que la mejor respuesta en medio de la crisis es nuestra interacción honesta con Dios. Lo he hecho durante

0: Y al salir del vientre, ¿por qué me recibieron las rodillas y aqué los pechos para que mamase? ¿Por qué no fui escondido como abortivo, como los pequeñitos que nunca vieron luz? ¿Por qué se da luz al trabajado y vida a los de años amargados? Si es posible preguntar a Dios, si es bueno ser honesto con Dios sin convertirnos en desafiantes, si es bueno preguntar, pero no condenar a Dios por su silencio. Job mostró su desilusión con sus amigos. Lo vemos en el libro. Mostró su desilusión con la forma como Dios manejaba el asunto. Vemos su decepción con la vida. Vemos su deseo de justicia divina. Y todo este ciclo de las mismas manifestaciones se repite en los 8 discursos que Job pronuncia. Así que la mejor respuesta en medio de la crisis es nuestra interacción honesta con Dios. En las crisis debemos entender que hay preguntas que Dios no contestará, pero lecciones que debemos aprender. Me encanta el libro de Job porque es real. No podemos explicar todo ni entender todo, ni todo nos va a agradar, no todo lo vamos a evitar, ni todo lo haremos bien. No hay comportamientos humanos perfectos, absolutos, pues somos pecadores y débiles. En todas las respuestas divinas que encontramos en el libro, Dios decidió no tratar con el problema básico y fundamental de Job. La pregunta era, ¿por qué el justo Job sufrió tanto y tuvo tanta pérdida? Es que hay preguntas que no serán contestadas, pero todavía debemos seguir confiando en Dios. Dios es el creador de todo, y todo lo que hace, lo hace con propósito. Él nunca se equivoca, sus planes y obras sobrepasan nuestra comprensión. Job lo dice, en todo esto no le atribuyó a Dios despropósito alguno, pero no significa que en medio de comprender que Dios es soberano no suframos. Debemos tomar a Dios tan en serio que cuando no comprendemos lo que Él hace, todavía confiamos en Él y le amamos. Debemos tener tanta fe en su sabiduría y poder, así como sus designios soberanos, que aun en medio de las crisis y tragedias, entendamos que Él sigue siendo soberano y que todo terminará en nuestro bien si no hacemos mal y seguimos las buenas instrucciones divinas. Estamos hablando de que debemos ser personas como Job, resilientes, persona que pasa por las tragedias con el dolor propio de ellas, las heridas que sufrimos.
1: La base de datos de virus ha sido actualizada.
0: Pero pasar por momentos de confusión y molestia aún, pero al final salir mejor. Note lo que dice en la Biblia sobre Job. Job 23, versículo 1 en adelante, dice: Respondió Job y dijo, hoy también hablaré con amargura, porque es más grave mi llaga que mi gemido. Claro, en medio de la prueba hay dolor, hay herida, hay gemido. Dice, ¿quién me diera el saber dónde hallar a Dios? Yo iría hasta su silla, expondría mi causa delante de él, y llenaría mi boca de argumentos. Yo sabría lo que él me respondiese, y entendería lo que él me dijera. Se pregunta, ¿él contendería conmigo con grandeza de fuerza? Y él mismo responde, no, antes él me entendería. Allí el justo razonaría con él, y yo escaparía para siempre de mi juez. He aquí yo iré al oriente, y no lo hallaré, al occidente, y no lo percibiré. Si muestra su poder al norte, yo no lo veré, al sur se esconderá y no lo veré. Note el versículo 10, Job 23, mas él conoce mi camino, me probará, y saldré como oro. Una persona resiliente es aquella que pasa a través de la confusión, el dolor, las heridas que produce una tormenta, que sale mojado, que sale arrastrado, herido, pero luego saca su abrigo, se limpia, se baña, cura sus heridas, toma un tiempo para sanar, pero sale mejor persona, ha aprendido lecciones que de otra manera nunca podría aprender. Permítame hablar ahora de las acciones necesarias para convertirnos en esas personas resilientes. Este es mi principio. Para convertirse en una persona que no solo pasa por los conflictos, sino que tiene una capacidad especial para hacer frente a las adversidades de la vida, para superarlas y transformarse positivamente al pasar sabiamente por ellas, debemos adquirir y desarrollar una serie de características. ¿Cuáles son? Primero, una relación bíblica con Dios y una comprensión de su naturaleza y propósitos. La persona que conoce a Dios, de Dios, sabe que es soberano, que nunca hace nada malo, que nunca hace cosas sin propósito. Esa es la persona que tiene una habilidad para pasar por las crisis.

0: apropiadamente. Esto no significa que comprendamos todo y que no tengamos ideas erróneas e imprecisas con respecto a lo que Dios está haciendo. ¿Quién puede conocer a Dios en toda su extensión? La persona que aprende a vivir, que aprende a enfrentar las crisis con sabiduría, tiene que haber aprendido primero a relacionarse con Dios sabiamente. Eso es lo que Pablo dice. Note lo que él dice. Pero cuántas cosas eran para mi ganancia, las he estimado como pérdida por el amor de Cristo. Y ciertamente aún estimo todas las cosas como pérdida por la excelencia del conocimiento de Cristo Jesús, mi Señor, por amor del cual lo he perdido todo y lo tengo por basura para ganar a Cristo y ser hallado en Él, no teniendo mi propia justicia que es por la ley, sino la que es por la fe de Cristo, la justicia que es de Dios por la fe, y note lo que dice, a fin de conocerle y el poder de su resurrección y la participación de sus padecimientos. Yo quiero conocer a Dios. Yo he estimado todo lo demás como pérdida por la excelencia de conocer a mi Señor. Es que el conocimiento de Dios nos permite conocer su soberanía, y esto da sustancia y seguridad a nuestra fe. El conocimiento de Dios nos muestra sus propósitos, y esto nos da estabilidad en tiempos de prueba. El conocimiento de Dios nos permite conocer sus planes, y esto nos da confianza en nuestro caminar. Y el conocimiento de Dios nos hace conocer su amor y cuidado, y esto me sirve como filtro de mis temores y supersticiones. Primero, si usted quiere convertirse en una persona resiliente, tiene que tener una relación bíblica con Dios y una comprensión de su naturaleza y propósitos. Segundo, desarrollar un alto grado de conocimiento y confianza en lo que Dios piensa de nosotros. Dios piensa bien de nosotros. Él nos ha hecho parte de su familia. Somos su creación. Somos reyes y sacerdotes. Tenemos dones y talentos. Tenemos propósito en esta vida. Hemos sido creados con las características que necesitamos para ser lo que Dios quiere que seamos. Fuimos creados perfectos para ser nosotros. Por ello, podemos amarnos a nosotros mismos. Podemos tener nuestra vida en alta estima, aunque otros no la tengan. Tenemos que estimarnos apropiadamente en medio de todo lo que estamos viviendo económicamente en nuestro ministerio. Es lo que le hemos dicho al Señor: Señor, tú eres soberano, tú eres grande, te conocemos, tú nunca te equivocas, y tú tienes una maravillosa oportunidad para nosotros, un ministerio extraordinario, nos has entregado miles de personas, y tú sabes cuándo querrás darnos los recursos para que ayudemos a más. Es tu determinación, Señor, no es la nuestra. Tú nos has dado la capacidad, nosotros vamos a seguir haciendo lo que tú quieres que hagamos con los recursos que tenemos. Tenemos una estima apropiada, sabemos que tenemos valor, que tenemos dones apropiados, que no somos personas sin dones, sin talentos. Me refiero a que tenemos que tener una autoestima consistente, que es un pilar fundamental para construir la vida de una persona. La persona que tiene una autoestima apropiada es porque se ve en Dios apropiadamente, sabe quién es y lo que no es, sabe que tiene virtudes y también defectos. Esta es la base de los demás pilares y es el fruto del cuidado afectivo, consecuente del niño o del adolescente por un adulto significativo. Nuestros padres nos ayudan y Dios nos entrega la inmensa verdad en su palabra, que nosotros somos seres creados con propósito, con dones, con talentos, que Él nunca nos dejará solo. Una buena autoestima y confianza en nuestras capacidades es esencial para pasar por las crisis. El amarse a sí mismo, creer que tenemos capacidades, esa disposición hace más probable que podamos prevalecer sobre las dificultades, a diferencia de aquellos que son dominados por sus sentimientos de impotencia y se sienten amargados y afligidos. Quienes tienen confianza en sus propias fuerzas y recursos, como descubrió Werner en un estudio sobre los 700 niños nacidos en la pobreza de la isla Kauai, tienen más probabilidad de superar eficazmente la adversidad. Así que, en primer lugar, tenemos que tener una relación con Dios y una comprensión de su naturaleza y propósito. Segundo, desarrollar un alto grado de conocimiento y confianza en lo que Dios piensa de nosotros para que tengamos una estima apropiada. Y tercero, desarrollar una capacidad de amar a otros como Dios nos ama a nosotros. Esta es una capacidad de relacionarse bien. Esto afirma el sentido de pertenencia del individuo. La persona se ve como parte de un grupo, se siente que es alguien que aprecia a los demás y alguien por quien sienten aprecio y cariño. La persona se siente contenta cuando hace algo que beneficia a los demás y contento de respetarse a sí mismo y contento de que otros hagan algo por uno. Esto ha sido nuestra experiencia en estos días. Nos sentimos contentos de poder amar a las personas, de ayudar a miles de personas con hogares destruidos, a niños maltratados, a mujeres abusadas, a hombres con una baja autoestima, a hombres sin liderazgo apropiado, a mujeres que están pasando por periodos de dificultad, por su depresión, por sus angustias. Todo nuestro ministerio ayuda a las personas. Nos sentimos felices, contentos de entregar instrucción apropiada, de entregar principios apropiados, pero también nos sentimos contentos cuando usted puede viajar a los distintos países y personas y escuchar sus testimonios, escuchar su gratitud, recibir una pequeña ofrenda de $1, de $5 en una visita a Bolivia, el abrazo de una mujer por 5 minutos llorando, agradeciendo por haber salido del maltrato, o una persona que le dice yo he cambiado mi vida, o un muchacho que le muestra su título, que antes había sido enseñado que debía abandonar sus estudios para dedicarse a tener discípulos en la iglesia, y les enseñamos a que no, que tenga sus discípulos, pero que sea responsable, que le muestre un título de la universidad. Eso es extraordinario. Que muestren su gratitud con abrazos, con pequeñas ofrendas. Todo aquello hace que nos sintamos relacionados. La habilidad para establecer lazos de intimidad con otras personas, para balancear nuestra propia necesidad de afecto, con la actitud de brindarnos a otros y recibir el cariño de las otras personas. Nosotros le amamos a ustedes y nos encanta recibir sus cartas de cariño y sus ofrendas. Una autoestima baja o exageradamente alta produce un aislamiento. Si es baja, por autoexclusión vergonzante nos sentimos que no servimos para nada. Si es demasiado alto puede generar rechazo por la soberbia que supone. Pero nosotros nos relacionamos bien con los demás porque sabemos que somos seres creados por Dios para amar y para ser amados. Una cuarta característica de las personas que están listas para vivir una vida de resiliencia es tomar la determinación de vivir la vida con una actitud positiva. Debemos imitar la actitud de Cristo, aprender a ver la vida como Él la ve. Aprender a ver la vida positivamente, esto desarrolla el sentido de contentamiento. No vemos como que la vida gira en torno a nosotros, sino que nosotros somos beneficiados por ser parte de la vida. La persona ve la vida como algo hermoso, que se recibe, que se disfruta, no como algo horrible que me complica y me destruye. Vivir el año 2009 una vez más para mí es una alegría, sea que el Señor me permita alcanzar a 20,000 pastores o que me permita alcanzar a 5, 10 pastores. Con todos haré lo mismo, transmitir el mensaje con la misma pasión, sea que Él me permita tener 250,000 personas como el año 2007 o cerca de 200,000 como este año 2008 o más en este año 2009. El Señor sabe, no importa, vamos a hacer las cosas bien, positivamente, con una actitud linda, felices de tener recursos, felices de la vida, felices de los dones y talentos que Dios nos ha dado y el ministerio que nos ha entregado. En un estudio realizado por Taylor el año 1989, encontró que las personas que poseían ilusiones positivas y una condición de ser más alegre, o sea, que asumían posturas positivas ante situaciones graves, tendía a irles mejor que los que se aferraban a la realidad firmemente. Esa actitud permite conservar la esperanza en los momentos más sombríos, ver la luz al final del túnel. Múltiples investigaciones han puesto en relevancia que el optimismo, la esperanza, son factores clave de la resiliencia. También incluir el sentido de humor, encontrar lo cómico en la propia tragedia, permite ahorrarse sentimientos negativos, aunque sea transitoriamente, y soportar situaciones adversas. La paradoja de la resiliencia es que los peores momentos pueden ser los mejores. En un estudio que dirigió Stinnett el año 1985 sobre familias sólidas, encontró que en momentos de crisis el 75% de ellas habían descubierto circunstancias positivas en medio del dolor y la desesperación. Estaban convencidas que algo bueno había surgido de todo eso, y muchas de las familias reconocieron que después de capear el temporal sus relaciones recíprocas se habían tornado más maravillosas y apreciadas que nunca. Por lo tanto, es muy importante la actitud con que enfrento los conflictos. Y dijimos que los sentimientos son causados principalmente cuando ocurre un evento, y que es lo que nos decimos a nosotros mismos acerca de ese evento, es que es muy importante en la vida. A eso se llama actitud, cómo enfrentamos la vida. Y alguien dijo que la vida se compone del 10% de las circunstancias y el 90% de cómo las enfrentamos. Esa es la actitud que estamos teniendo en nuestro ministerio. Si el Señor nos permite hacer esto, pues ahora hay pequeños donantes. En estos días hemos comenzado a recibir pequeños donantes que están empezando a suplir pequeñas cantidades. Pero es maravilloso ver cómo el Señor comienza a suplir, lentamente, poco a poco. Otra característica, debemos desarrollar la capacidad de autoevaluarnos bíblicamente. La Biblia dice que ninguno tenga un más alto concepto de sí que el que debe tener, que debemos pensar de sí con cordura, conforme a la medida de fe que nos ha sido dada. La capacidad de autoevaluarse nos ayuda a que desarrollemos un sentido de vigilancia, que tengamos una capacidad de tener pensamiento crítico de nuestra vida. Este es un pilar importante, porque así investigamos nuestras fallas, nuestros aciertos, nuestras virtudes, nuestros defectos. Nos permite que tengamos una introspección, preguntarnos a nosotros mismos, darnos una respuesta honesta. Depende de la solidez de la autoestima que se desarrolla también en nosotros, pero también necesitamos examinarnos y decir, ¿dónde estoy fallando para hacer las correcciones necesarias? Porque si no sabemos autoevaluarnos, tampoco nunca lograremos tener la capacidad de autocorregirnos. Otra característica es desarrollar su carácter conforme al modelo divino. Un carácter determinado. La persona necesita desarrollar su alta responsabilidad para enfrentar las crisis. Culpar a otros no sirve. Somos nosotros los que tenemos que asumir nuestra responsabilidad sabiamente. Esto nos otorga un sentido de verdadera interdependencia. Nosotros podemos establecer límites apropiados, examinar la vida, ver cuál es la responsabilidad cierta de otros individuos y cuál es nuestra responsabilidad. La persona adquiere la responsabilidad de resolver sus problemas, no depender de otros ni culpar a otros. Las personas con el carácter apropiado para salir bien en las situaciones destructivas en la vida en medio de las crisis son aquellos que desarrollan su carácter conforme a un modelo divino. Ese carácter apropiado les permite tener autocontrol. Las personas creen que son capaces de controlar ciertos eventos y que otros no pueden controlarlos, pero dependerán de la ayuda divina. Esas personas tienen un alto sentido de compromiso, se sienten profundamente comprometidas con lo que haces, identificados con la causa que tienen, luchan por cumplir sus compromisos y lo hacen con responsabilidad. Eso nos permite pasar las crisis. También estas personas viven con una inmensa actitud de desafío. Ven los problemas no como algo abrumador y destructivo siempre, sino como desafíos apasionantes que nos pueden conducir a mejorías, a superación. Estas características son propias de un carácter determinado. También la persona debe desarrollar en su carácter la alta moralidad que nos permite vivir bien, tomar decisiones dentro de una estructura de valores apropiados, esa alta moralidad que nos incita a hacer el bien a los demás, amarles, preocuparnos de ellos, servirles con amor. La vida de Job y su actuación sabia confirma que cuando existe la formación humana saludable, la relación divina bíblica y el desarrollo personal con alta moralidad, es posible tener la resiliencia que a pesar de las tragedias nos permite vivir vidas de excelencia. ¿Está usted dispuesto a vivir de esta manera?
1: Hemos presentado la quinta parte del mensaje titulado ¿Cómo enfrentar las crisis provechosamente? Hoy estudiaremos lo que dice la Biblia sobre la batalla invisible entre las fuerzas del bien y del mal.
2: Afortunadamente, en la terrible y destructiva batalla entre el bien y el mal, podemos tener la seguridad de que Satanás y sus demonios nunca pueden vencer a quienes pertenecemos a Jesucristo.
1: Mientras estaba parado a la orilla del río Tigris, Daniel tuvo una visión. Un ángel se le apareció y, aunque sus compañeros no pudieron verlo, lo que vio le causó tal impacto que quedó emocionalmente agotado hasta el punto de caer en un profundo sueño. Luego el ángel le comunicó que debía cumplir con una misión importante. Gracias por estudiar con nosotros esta serie titulada Daniel, el plan divino para el futuro, en la que estamos aprendiendo no solamente acerca de la profecía, sino también acerca de la gran labor de un profeta. Le invitamos a escuchar la segunda parte del mensaje, Fuerzas demoníacas entre el cielo y la tierra.
3: En nuestro estudio del libro de Daniel estamos estudiando los fenómenos naturales entre el cielo y la tierra. Hemos hablado de que existe una inmensa batalla entre el mundo diabólico y el mundo de nuestro Dios Todopoderoso, y que nosotros, los hijos de Dios, estamos protegidos porque es más grande, es mayor, es más poderoso el que está con nosotros y en nosotros que el que está en el mundo. Hemos observado en el capítulo 10 del libro de Daniel la experiencia de este gran hombre de Dios. Tuvo una experiencia maravillosa. Dice el versículo 10, y aquí una mano me tocó e hizo que me pusiese sobre mis rodillas y sobre las palmas de mi mano. Daniel se haya postrado sobre su rostro, luego sobre sus manos, sobre sus rodillas. Notamos que en todo el libro de Daniel se halla de pie postrado, de rodillas, levantándose, corriendo, retrocediendo sobre su rostro, de nuevo de rodillas. Todo el tiempo está en una relación maravillosa con Dios. Por eso Dios dice de él, dice, Daniel, varón muy amado, está atento a las palabras que te hablaré, y ponte en pie porque a ti he sido enviado ahora. Mientras hablaba esto conmigo, me puse de pie temblando, dice. Está refiriéndose al ángel que le visitó. Así que el ángel había sido enviado. Vemos a Daniel de nuevo en sus pies. Había estado postrado con sus manos y rodillas en tierra. Ahora está de pie y temblando. Entonces el ángel le dijo, Daniel, no temas, porque desde el primer día que dispusiste tu corazón a entender y a humillarte en la presencia de Dios, fueron oídas tus palabras, y a causa de tus palabras yo he venido. Yo creo que esta experiencia extraordinaria de este gran hombre de Dios nos enseña algunas lecciones, especialmente sobre la vida de oración, que es en lo que enfocaremos ahora. Permítame darle 5 principios sobre la oración que se hallan en este pasaje. El primero se halla en este mismo versículo, el versículo 12. Cuando el creyente ora, inmediatamente Dios le oye. Este ángel le dijo, cuando tú hablaste, Dios lo oyó y me envió con una respuesta. No hay espera en lo que toca a Dios. Si atravesáramos el espacio, nos llevaría cientos de miles de años luz para pasar de donde estamos hasta el tercer cielo. Es un espacio infinito, pero el Hijo de Dios tiene acceso al trono de Dios sencillamente al pronunciar una oración. Daniel dice, el día en que la elevaste, Dios la oyó y me envió con una respuesta. Así que el primer principio es que cuando el creyente ora, inmediatamente Dios escucha. La tardanza nunca ocurre entre nuestros labios y los oídos de Dios. Allí no hay ningún retraso. Sigamos un poco más. El asunto se pone más interesante. Se observa el versículo 13. Este es el corazón del pasaje. Dice, y a causa de tus palabras yo he venido. Mas el príncipe del reino de Persia se me opuso durante 21 días. Observe eso, 21 días. ¿Por cuánto tiempo había estado Daniel orando y lamentando? 2 veces se indica que había sido por un periodo de 3 semanas. Había pronunciado su petición, Dios había despachado la respuesta, pero en la ruta esta fue interceptada. Este es el principio número 2. Las fuerzas demoníacas pueden demorar las respuestas a la oración. Esto es algo que usted debe creer por fe. No se lo puede sentir, no podemos probarlo, excepto por lo que Dios dice. Este es el único versículo en toda la Biblia hasta donde he podido encontrar que habla de los demonios interceptando la respuesta. Comprendamos la identidad del príncipe mencionado aquí. El príncipe del reino de Persia se me opuso, dice. Algunos al leer esto dirían, pues bien se trata del rey de Persia. Pero un momento, estamos hablando del ámbito espiritual. Es más, Daniel tenía a su disposición una palabra que podía usar para referirse al rey. La usó en el versículo 1. Ciro, rey de Persia. La palabra es el vocablo hebreo Sa'ar, que quiere decir príncipe gobernante. y cuando se la usa en un contexto militar indica el rango de general. Murray Langer, en su excelente libro La demonología en la Biblia, se refiere a la identidad de este príncipe y empieza citando a Edward J. Young, un erudito experto en el Antiguo Testamento. Dice lo siguiente: el príncipe, como Edward J. Young lo dice correctamente, no es el rey de Persia, porque el pensamiento aquí se halla en la guerra o batalla espiritual. Es seguro que se trataba de un agente diabólico, un demonio, y era tan poderoso que pudo estorbar la oración de Daniel por 3 semanas, la respuesta a la cual había sido dada desde el primer día en que Daniel propuso en su corazón comprender las cosas divinas. Pero el ángel despachado con la revelación fue interceptado por el espíritu hostil del reino de Persia y no pudo entregar a Daniel la visión sino hasta después que el arcángel Miguel, guardián especial de los intereses de Israel, llegó a ayudarle. Carl F. Keel define apropiadamente que el príncipe del reino de Persia era un ser espiritual, pero no el dios pagano nacional de los persas. Otra cita que quiero mencionar procede de W. C. Stevens. Él dice lo siguiente: el episodio sugiere el pensamiento de que las organizaciones gubernamentales de los intereses de Satán existen en los cielos, correspondiendo e interactuando con las organizaciones gubernamentales de la tierra. Espero que esto no se deje a un lado apresuradamente. El enviado sugiere que hay una jerarquía que interactúa con la organización que existe en la tierra. Esto quiere decir que si hay un príncipe del reino de Persia, hay un príncipe del reino de Egipto. Acercándonos a nuestro lugar, diríamos que hay un príncipe del reino de, por ejemplo, de Inglaterra, hay un príncipe del reino de los Estados Unidos. También que hay un príncipe del reino en que usted vive, estimado oyente, su propio país, su propia nación. ¿Quién piensa usted que domina este sistema mundial, al cual Juan se refiere al concluir su carta diciendo, el mundo entero está bajo el maligno? Este planeta por entero, permitido por el Dios Todopoderoso, está bajo la influencia, el movimiento de un sistema satánico cuidadosamente vigilado, bajo la vigilancia de los poderes diabólicos llamados el príncipe del reino. Estoy convencido de que los sistemas terrenales de gobierno están en conocimiento y bajo la influencia del sistema de fuerzas demoníacas. Este es un ejemplo al punto. El sistema de fuerzas demoníacas que existía sobre el reino de Persia interceptaron al ángel y lo detuvieron por 21 días. ¿Por qué el ángel no pudo vencerlo? Usted se preguntará. Opino que el rango del demonio interceptor era mayor que las del ángel mensajero. Por eso fue que este último llamó a Miguel. Pero he aquí Miguel, uno de los principales príncipes, dice, vino para ayudarme, y quedé allí con los reyes de Persia. Dice la Escritura que el mensajero se hallaba en camino. Ahora, mientras él se hallaba en camino, no pudo pasar más allá de lo que le permitieron esas autoridades de la tierra. Lo detuvieron allí. Por eso dice que Miguel vino y de alguna manera lo libertó. Quisiera saber más al respecto, quisiera poder explicarlo mejor, quisiera poder entenderlo mejor, pero debo decir lo que hallo aquí. Regresaré a esto en unos momentos para hacer una aplicación práctica. Pero ahora sigamos. El ángel le dice, he venido para hacerte saber lo que ha de venir a tu pueblo en los postreros días, porque la visión es para esos días. Entonces Daniel explica lo siguiente. Mientras me decía estas palabras, estaba yo con los ojos puestos en tierra y enmudecido. Pero he aquí uno con semejanza de hijo de hombre tocó mis labios. Entonces abrí mi boca y hablé y dije al que estaba delante de mí, Señor mío, con la visión me han sobrevenido dolores y no me queda fuerza. Principio número 3. La lucha en oración es agotadora. Si usted ha orado hasta el punto de luchar en la oración, no necesita más explicación, usted lo entiende. No hay nada más agotador ni exigente que elevar una oración por alguien por tiempo y en una lucha y una batalla espiritual. Tal vez usted sea un padre que está enfrascado en una lucha de esa naturaleza a favor de un hijo descarriado. Usted lucha con Dios en la oración. Usted está diciéndole, Señor, ayúdame, y está insistiendo, y está hablando, contando sus detalles, sus angustias, sus aflicciones. Eso es agotador. Procura hallar oportunidades para hablarle a su hijo de Cristo, intenta de una u otra manera, sufre estorbos, y usted allí está batallando constantemente. La batalla más significativa siempre se hace de rodillas. Si usted no está participando en el trabajo actual de testificar y hablar de Cristo, al avanzar de rodillas abrirá oportunidades para los que los están haciendo. pero se trata de una oración hasta el punto de lucha, clamando que Dios abra las puertas para el testimonio en áreas que todavía no se han abierto. Ore por su barrio, por su vecindario, por sus vecinos, por su país, por su ciudad, por el lugar donde vive, por su lugar de trabajo, su esfera de influencia. Si usted ora lo suficiente, quedará realmente agotado, como si efectivamente estuviera realizando el mismo trabajo. En cierta ocasión un pastor fue llamado a cierto hogar para atender a un hombre poseído por los demonios. No hay nada menos atractivo o más agotador que eso. El resultado fue un caos. Literalmente tuvo que luchar con el individuo que intentaba quitarse la vida. En la pelea, literalmente, pelea física, la casa quedó destrozada. El endemoniado tenía tal fuerza que derribó a patadas una pared. Había dos personas más presentes que continuaban en oración mientras este pastor trataba de dominar al individuo. Fue una experiencia increíble de liberación, luchando contra el mundo de los demonios. Cada vez que se procura abrir un nuevo campo para hablar de Cristo, pareciera que se abriera una olla de grillos. Hay que estar preparado. El sistema mundial satánico va a quedar expuesto y no quiere que se lo saque a la luz. Si usted conoce a algún creyente que trabaja en alguna posición en el gobierno, ore intensamente por esa persona. Incluso, aun cuando esa persona no se percate del asunto, las fuerzas demoníacas han sido desatadas en su contra para anular y paralizar sus esfuerzos. Pero hay otro lado en cuestión. Versículo 18. Y aquel que tenía semejanza de hombre me tocó otra vez y me fortaleció. Allí estaba Daniel, exhausto, sin aliento, pálido hasta más no poder, y ahora dice, me fortaleció. Este mensajero le dice, muy amado. Esa es la segunda vez que a Daniel se le aplica este vocativo. ¿No le parece excelente? Los poetas y compositores no han hecho gran cosa para ayudarnos en ese sentido. Generalmente nos hacen sentir como si fuéramos gusanos ante Dios. Pero cuando los ángeles vienen del cielo para visitar al pueblo de Dios, se dirigen a la persona llamándole muy amado. Usted es ante Dios una persona de gran estima. El Salvador vive en usted. Usted no es ningún gusano. Usted no es un individuo que debe permitir maltrato. Usted tiene a Cristo en su corazón. Usted es una persona con dignidad. Así que el ángel le dice, no temas. La paz sea contigo, esfuérzate y aliéntate. Y mientras él me hablaba, dice, recobré las fuerzas y dije, hable mi Señor porque me has fortalecido. Principio número 4. Después de tales experiencias uno recobra fuerza adicional. El primer principio es, cuando el creyente ora, Dios oye inmediatamente. El segundo, las fuerzas demoníacas pueden retrasar la respuesta a la oración. El tercero, luchar en oración es agotador. El cuarto, después de tales experiencias, uno recobra, por la ayuda de Dios, fuerza adicional. Daniel es un buen ejemplo de esto. Es asombroso cómo Dios nos devuelve la fuerza. Algunas veces viene en forma de un ángel, nos apoya. Escuche un relato de un misionero hace algunos años, quien tuvo la experiencia increíble hallándose en los Estados Unidos en su periodo de licencia y se dirigía de un punto a otro en su atiborrado itinerario. Relatando su historia, él dijo lo siguiente. La noche era muy avanzada, no podía darme el lujo de detenerme para descansar. Tenía que llegar al lugar donde me esperaban. Así que le pedí a Dios que de alguna manera me pusiera en contacto con un creyente, que me sirviera por lo menos de compañía, me ayudara a seguir despierto. Llovía, y al dar vuelta en una esquina, vi a un individuo vestido con un impermeable, con su dedo levantado haciendo señas pidiendo que lo llevaran. Me detuve y él se subió. Era un creyente. Disfrutamos de excelente conversación toda la noche y hasta las primeras horas de la madrugada. Fue maravilloso. Su relato siguió. El misionero decía lo siguiente. Nos detuvimos en un restaurante. Le invité a tomar un café. Mientras tomábamos el café, el extraño dijo lo siguiente. Hasta aquí llego yo, y se fue. Así que el misionero siguió su camino. De pronto se le ocurrió que necesitaba pedirle al hombre su dirección y número de teléfono y agradecerle diciéndole la bendición que había sido para él esa noche. Así que se regresó al restaurante, pero no pudo hallarle. Le preguntó al dueño del lugar si había visto para dónde se había marchado el hombre. El dueño del restaurante le dijo, ¿cuál hombre? Usted ordenó dos tazas de café, pero usted estaba solo. De súbito el misionero se dio cuenta de que cuando el individuo se embarcó en su auto, no estaba mojado. La escena es tan extraña que parece ser de otro mundo. Pero si se trata de un ángel, entonces no le afecta ni la distancia ni la lluvia. Usted puede estar aquí en un momento, al siguiente en pleno Egipto o en el corazón de la selva de la India. Ni siquiera podemos imaginarnos.
4: Esas criaturas vienen y nos visitan. Cuando llegarán a algún lugar, pueden ser ángeles cuando alguien le visite. Usted no sabe, dice la palabra de Dios, que algunos han hospedado ángeles. ¿Cuántos individuos han traído aliento a su vida y usted pensó que se trataba de gente, pero eran ángeles? Dios tiene un plan extenso, pero nosotros en nuestras diminutas mentes, debido a que no podemos comprenderlo todo, pensamos que es muy difícil que Dios pueda actuar de esa manera. Daniel es fortalecido por este ángel. Tal vez usted piense que todo ya está resuelto. El ángel logró abrirse paso, la respuesta llegó, grandioso, pero todavía hay más. Lea el versículo 21 antes de leer el versículo 20. Dice, pero yo te declararé lo que está escrito en el libro de la verdad, y ninguno me ayuda contra ellos sino Miguel, vuestro príncipe. ¿Quiénes son ellos? Versículo 20. Él me dijo, ¿sabes por qué he venido a ti? Pues ahora tengo que volver para pelear contra el príncipe de Persia, y al terminar con él, el príncipe de Grecia vendrá. En otras palabras, el ángel le dice, tengo que regresar a ese ámbito. Sé que habrá otro oponente, que habrá fuerzas adicionales en mi contra. Este es el quinto principio. Vencer las fuerzas demoníacas no es asunto de una sola vez por todas. La batalla sigue rugiendo. Si usted logra vencer las fuerzas del maligno, alabado sea Dios. Pero déjeme decirle, no se trata de una vez por todas. Usted ha luchado ante Dios por su alma, con todas sus fuerzas se ha vestido de la armadura de Dios, le ha visto actuar a su favor, y sabe que mayor es el que está en nosotros que el que está en el mundo. Pero además déjeme decirle que aquel estará esperándole nuevamente de inmediato, al salir, al regresar, es implacable Satanás. En el segundo libro de Reyes se halla una de las historias más hermosas de la Biblia. Leamos dos o tres versículos del capítulo 6, me refiero al segundo libro de Reyes. Déjeme decirle algo del trasfondo. Ben-Hadad es el rey de Siria. El profeta, el hombre de Dios, es Eliseo. El rey de Siria estaba molesto porque Eliseo sabía de sus movimientos y quería saber quién le estaba dando al rey de Israel la información. A fin de poder mantener en secreto el movimiento de sus fuerzas, las fuerzas de Siria, él quería descubrir qué es lo que estaba ocurriendo. Alguien le dijo lo siguiente, es Eliseo. Eliseo escucha a Dios y él le da al rey de Israel la información. Así que Ben-Hadad envió gente para capturar a Eliseo. La gente dice el relato bíblico que fue a Dotán, donde vivían Eliseo y su criado. El segundo libro de Reyes, capítulo 6, versículo 14, dice que entonces envió el rey allá gente de a caballo y carros y un gran ejército, los cuales vinieron de noche y sitiaron la ciudad. Así es como ocurre con frecuencia. El enemigo ataca de noche. Versículo 15. Y se levantó de mañana y salió el que servía al varón de Dios. Y aquí el ejército que tenía sitiada la ciudad, con gente de a caballo y carros. Entonces su criado le dijo, «¡Oh, señor mío, qué haremos!» Vaya problema que tenía, ¿cierto? Por cierto, este hombre estaba esperando qué respuesta iba a recibir. Usted se levanta por la mañana, toma su Biblia, se dirige a la azotea para observar su tiempo devocional con Dios, levanta la vista y descubre que está rodeado de fuerzas enemigas, carros de guerra y caballos. Usted diría lo mismo que dijo el criado. ¡Ah, señor mío, qué haremos ahora! Usted se preguntaría lo mismo. En muchas circunstancias nos preguntamos, ¿qué vamos a hacer? Note la respuesta del siervo de Dios. Entonces Eliseo contestó, no tengas miedo, no tengas miedo. Esta es la razón, porque más son los que están con nosotros que los que están con ellos. ¿Quiénes son ellos? Sería la pregunta del criado, ¿cierto? Observe la respuesta de Eliseo, es fabulosa. Y oró Eliseo y dijo, te ruego, oh Jehová, que abras sus ojos para que vea. Esta es la oración de Eliseo. Él quiere que también vea. Entonces Jehová abrió los ojos del criado en la respuesta maravillosa de la oración, y miró. Y el criado ahora dice, he aquí que el monte estaba lleno de gente de a caballo y de carros de fuego alrededor de Eliseo. ¿Qué es lo que el criado está mirando? Él vio lo invisible. En un instante el hombre recibió todo un curso sobre el mundo sobrenatural. A eso es lo que me refiero, como una ocasión extraordinaria, algo que no podemos ver así sin la ayuda de Dios. Si nosotros pudiéramos ver el mundo de fuerza, de respaldo que vienen de la presencia de Dios a nuestro favor, no gastaríamos el tiempo sintiendo miedo, porque mayor es el que está en nosotros que el que está en el mundo. El que está en usted es invencible. Si usted está haciendo la voluntad de Dios, usted junto a Dios es invencible, sin que importen las tinieblas ni la invisibilidad de las fuerzas. Quiero presentar dos conclusiones como resumen y aplicación. Primero, nos sorprenderíamos por la presencia de las fuerzas invisibles que nos rodean. De eso estoy completamente convencido. Son fuerzas tanto demoníacas como angélicas. Quedaríamos asombrados. No podemos imaginarnos cuánta protección Dios nos provee, cuán maravilloso es nuestro Dios, cuánto cuidado tiene de nosotros. En segundo lugar, debemos sentir ánimo y estímulo por el poder de la fuerza invencible que tenemos en nosotros. No sé en qué punto se halla usted en esta ocasión, en cuál situación experimenta, pero sí sé que como resultado de haber escuchado esta verdad, usted está equipado, porque es un hijo de Dios. Si ha aceptado a Cristo en su corazón, está equipado para vestirse de toda la armadura de Dios, y al hacerlo, usted echa mano de las fuerzas que están allí para rescatarlo, para ayudarle, porque mayor es el que está con nosotros y en nosotros que el que está en el mundo. Por eso debemos vivir confiando en Dios y vivir confiados.
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6: Todos en algún momento actuamos como hipócritas. Sin embargo, debemos recordar que este es uno de los pecados que nuestro Dios más odia y desecha. A Dios no le gustan los hipócritas, sino los cristianos genuinos.

0: ¿Alguna vez usted ha dicho que ama a una persona cuando realmente no quisiera ni verla? ¿Alguna vez ha dado dinero para que los demás lo vean? ¿Alguna vez ha atacado el pecado de otros cuando usted está cometiendo el mismo? ¿Alguna vez ha ofrecido su ayuda a alguien cuando no tiene ninguna intención de hacerlo? Estos y muchos otros actos describen actos de hipocresía. Tristemente, hay cristianos que con mucha regularidad se ponen máscaras y tras ellas ocultan lo que verdaderamente son. Ese es el tema que trataremos hoy en el mensaje que hemos titulado Juego Mortal.
1: Estamos estudiando la historia que nos presenta el libro de Hechos de los Apóstoles, donde Ananías y Zafira mintieron. Dijeron que habían vendido una propiedad y estaban haciendo lo mismo que muchas otras personas, vendiendo sus propiedades para traer el dinero y darlo a los pobres. Pero ellos mintieron. Dijeron que habían vendido la propiedad en un precio cuando la habían vendido en otro y se habían guardado parte del dinero. Ellos tenían toda la posibilidad de guardar parte del dinero y decir, la vendimos en tal cantidad, pero nos guardamos esto y queremos esto ofrendar. Pero no lo hicieron. Había hipocresía. Había un intento de pretender algo que no eran. Y eso no le gusta a Dios. Y a través de las Escrituras vemos cómo, en muchas ocasiones, las personas fueron reprendidas por profetas, por apóstoles, debido a que no estaban haciendo lo correcto. Así que debemos confrontar. Amigo, amiga oyente, es necesaria la confrontación. No importa desde qué ángulo lo veamos, la verdad es que no nos gusta. No queremos ser responsables ante nadie, ni siquiera ante el jefe. Y si el jefe se pasa de la raya, presentamos una queja, pedimos la ayuda del sindicato y después tratamos de desquitarnos. Reclamamos nuestros derechos. Se supone que debemos empezar a trabajar a las 8:30, pero llegamos a las 8:45 y nos disculpamos. Todo el mundo llega atrasado. Un momento, si dice a las 8:30, debemos llegar a esa hora, o reconocer que estamos atrasados y explicar por qué. Pero no nos gusta que nos digan. No queremos ser responsables ante nadie, especialmente ante la familia de Dios. Pero en Hebreos leo que el anciano es responsable por el rebaño. ¿Sabe una cosa? No me gusta eso tampoco, porque eso quiere decir que en ocasiones tengo que confrontar a las personas. Lo he hecho, me he ganado su aborrecimiento a veces. Vivimos en una edad de rebelde ausencia de responsabilidad. Por eso es que de algunas personas fuera de la iglesia se escucha que dicen, ¿la iglesia? Muéstreme una que realmente practique lo que predica. No se diferencian en nada de los que estamos afuera, excepto por lo que hacen los domingos y unos pocos fanáticos los miércoles. Stuart Briscoe, en su libro Destinado al Gozo, pone su dedo sobre la llaga. Es duro aceptarlo, pero hay que decirlo. Escuche lo que él dice. El amor y la disciplina suenan extraño cuando se los pone juntos. El amor suena como violines y rosas. La disciplina nos trae a la mente cuadros de tambores y bayonetas, pero van juntos, y olvidar esto es desastroso. El amor que invariablemente dice sí, sí, sí, sí, sí, no es necesariamente ágape mostrando discreción. Es amor inmaduro tratando de escaparse de una discusión, o amor egoísta rehusando confrontar una posible impopularidad. Sigue agregando el escritor. Hace algunos años hablé ante un nutrido grupo de estudiantes de secundaria en un campamento de verano. Algunos se portaron muy mal toda la semana, pero yo era el miembro más joven de los oradores y esperaba que algunos de los mayores atendiera la situación. El día final fue evidente que ellos no iban a hacer nada, así que yo lo hice. Le dije al grupo que la mayoría de ellos habían sido corteses y atentos, pero que unos pocos no lo habían sido. Les dije que los próximos 10 minutos se aplicarían a aquellos que no sabían cómo comportarse en un culto de adoración, y puesto que conocía 6 que encajaban perfectamente en esa categoría, los señalé directamente, y luego proseguí. Al final de mi mensaje, una joven gigante se me acercó con su cara enrojecida y me gritó directamente, «¿Estabas hablándome a mí?» «Sabes perfectamente bien que en efecto estaba hablando de a ti», repliqué. Hubo una pausa. Y luego ella dijo: «Vaya, gracias. Tú eres la primera persona que se ha interesado en mí lo suficiente como para decirme que estoy portándome mal». Como 4 años más tarde estaba inscribiéndome en algún lugar, y allí estaban un grupo de estudiantes. Y luego empezamos a inscribir para una clase bíblica, y una joven se acercó y dijo: «¿Se acuerda de mí?». «Lo lamento», le contesté, «me temo que no». «Pues bien debería recordarlo», continuó ella, «porque usted me señaló frente a toda una multitud de muchachos en una conferencia hace como 4 años. En ese momento no lo aprecié, pero después decidí que si quería prepararme para la vida cristiana, debía asistir a algún lugar en donde se preocuparan por los jóvenes lo suficiente como para disciplinarlos». Lindo relato, ¿no es cierto? No nos gusta que nos confronten, pero lo necesitamos. Hay en la familia de Dios un creciente sentido de carencia de responsabilidad. Nadie quiere ser responsable ante nadie. Usted puede aceptar servir en algún cargo de responsabilidad y no responder ante nadie por su ausencia a las reuniones o su ausencia a los cultos. Nadie le va a hacer preguntas porque usted diría que eso es legalismo. Sin embargo, si usted es creyente en Jesucristo, usted tiene uno de los cargos más altos en la tierra. Es el ser un representante de Dios ante un cuerpo de individuos. No es una opción. Tómelo o déjelo. Es un precepto, no un principio. Hemos recalcado tanto el sacerdocio universal del creyente que parece que ya no hay ninguna relación horizontal, ni siquiera algún sentido de responsabilidad. Por consiguiente, la iglesia anda desbocada, sin parámetros, o muy pocos, en el mejor de los casos. A veces se dice que quien habla de esto es quisquilloso, pero déjeme asegurarle que en múltiples ocasiones es mucho más fácil esconderse en la banca de la iglesia, como aquellos que vienen y se van a su antojo. Pero eso no es mi llamamiento. Mi llamamiento es a hablar a aquellos que verdaderamente quieren ser fiel, y hay que confrontar cuando están equivocados. Pedro confrontó a Ananías. En cuarto lugar, observemos que existe el juicio de Dios. No hay manera de escaparse. No se nos dice la causa exacta de la muerte. No hay manera de escaparse. Pero sabemos que Pedro no los mató, porque no tenían ningún derecho de quitar la vida. Así que, observe el versículo 5, al oír Ananías estas palabras, cayó y expiró. Evidentemente hubo una especie de ataque cardíaco. El corazón se detuvo y murió allí mismo. Y vino un gran temor sobre todos los que le oyeron. Y levantándose los jóvenes, lo envolvieron y sacándolo lo sepultaron. Es decir, lo envolvieron como solían hacerlo en ese tiempo, como si fuera una momia. Así es como sepultaban en esos días. No embalsamaban los cuerpos. La sepultura debía hacerse de manera digna. Ahora bien, pasaron 3 horas y nada más había pasado. Ananías no regresó a casa a cenar y Zafira esperaba. Así que vino a ver qué ocurría, y Pedro la vio. Versículo 7. Sucedió que entró su mujer, no sabiendo lo que había acontecido. Había ocurrido una muerte, una muerte. Hay un claro juicio de Dios. Así que en este pasaje hubo una declaración de parte de Ananías, una declaración engañosa. En segundo lugar, hubo pretensión ante la congregación. Ananías quiso mostrar algo que no era, actuó hipócritamente, no dijo lo que era real, trató de demostrar que era un hombre muy espiritual y generoso, cuando en realidad estaba mintiendo. Interesante, ¿no es cierto? Luego vino la confrontación y ahora el juicio de Dios. Es asombroso. Evidentemente todo ocurrió en privado. Versículo 7. Sucedió que entró su mujer, no sabiendo lo que había acontecido. Así que ella viene preguntando seguramente dónde estaría su esposo. Entonces Pedro le dijo: «Dime, ¿vendieron la heredad en 1500 pesos? Por suponer una cantidad. Y ella le contestó: «Sí, ese fue el precio de venta». Y Pedro le dijo: «¿Por qué convinisteis en tentar al Espíritu del Señor? He aquí a la puerta los pies de los que han sepultado a tu marido y te sacarán a ti». Y al instante ella cayó a los pies de él y expiró. El comentarista bíblico A.T. Robertson Lo dice clara y sucintamente. Fue el juicio de Dios. Es realmente cierto que el ser humano es artista, maestro en hipocresía. Ningún animal es hipócrita. Pero nos aprendemos a tapar las cosas, aun cuando bien adentro de nosotros hay un motivo que dice, me encanta, simplemente deme la oportunidad y la aprovecharé. Sin embargo, jamás lo admitiré. Eso es pretender. Observa el versículo 11, vino gran temor sobre la iglesia y sobre todos los que oyeron estas cosas. Al analizar este pecado veo dos cosas. Primero que nada, fue una acción premeditada, no fue un error. No fue que sencillamente se equivocaron. Segundo, el pecado a fin de cuentas fue el orgullo, puro y simple orgullo. No tuvieron la disposición de decir, Pedro, al traer estos 1,500 pesos los traemos para la gloria de Dios, y solo con ese propósito queremos que sepas que nos quedamos con 500. No queremos dar la impresión de que estamos haciendo lo mismo que Bernabé, pero aquí tienes 1,500, úsalos como te parezca. Eso sería humildad. La humildad dice, quiero que Dios reciba la gloria, quiero ser un espejo transparente que refleje su gloria. Eso es lo que necesito, eso es lo que quiero. No tengo nada que probar, no quiero mi nombre escrito en una pared para que los demás se den cuenta de lo que yo he hecho. Parece cosa difícil, pero no lo es. Tenemos que aprender a vivir en humildad. Somos expertos para buscar promoción, para hacer que nuestro orgullo se sienta feliz y contento. Recuerdo tantas experiencias en que personas han querido ofrendar y han ofrendado pensando en cómo aquel corazón que está saliendo a través de aquella ofrenda solo tiene que expresarse con claridad y no quieren que su nombre se conozca. Tantas personas que han ofrendado y han dicho que nadie sepa quién ofrendó. Eso es humildad. Es lindo. Ahora, no importa tampoco que usted quiera que alguien sepa. No hay problema. Pero si usted está haciendo con un corazón erróneo, está equivocando las cosas. Notemos que hay varios aspectos que tenemos que luchar en la vida. La hipocresía, el orgullo, es una batalla diaria. Y por eso tenemos que aprender a batallar y a tener victoria contra estas tendencias de nuestro corazón. Tenemos tres aspectos de responsabilidad. Primero, somos responsables ante nosotros mismos por la simple integridad básica, es decir, tenemos que decir lo que es verdad. Ananías y Zafira fracasaron en esto. El pasaje bíblico nos dice que ellos mintieron, clara y directamente. Se dijeron a sí mismos una mentira. Así que somos responsables por examinar nuestros motivos y hacer frente a los hechos tan pronto como afloran. Algunas veces los cónyuges ayudan a que llegue pronto ese momento de encarar los hechos. David decía, examíname, oh Dios, y conoce mi corazón. Pruébame y conoce mis pensamientos. Y ve si hay en mí camino de perversidad y guíame en el camino eterno. ¡Qué oración! ¿No es cierto? Guíame en el camino eterno. En otro lugar decía, Señor, crea en mí, oh Dios, un corazón nuevo. Yo creo que es muy importante que observemos cuál es nuestra motivación para hacer lo que hacemos. Pregúntese, ¿por qué hago lo que hago? ¿Por qué predico? ¿Por qué enseño? ¿Por qué canto? ¿Qué es lo que me mueve a mí a hacer esto? En cierta ocasión un estudiante universitario preguntó, Señor, ¿por qué escribe? Excelente pregunta. ¿Por qué quiere publicar lo que quiere publicar? Me obligó a pensar y asegurarme de que los motivos que me impulsan a escribir son puros. ¿Por qué predico? ¿Por qué enseño? ¿Por qué tengo un programa de radio? ¿Por qué me gusta ir a conferencias y ayudar? ¿Cuál es el motivo que me impulsa? Esa es mi preocupación, eso es lo que yo tengo que examinar. Ahora, ¿qué es lo que usted hace? ¿Y cuáles son sus motivaciones? Así que en primer lugar tenemos una responsabilidad con nosotros mismos, ser íntegros. En segundo lugar tenemos una responsabilidad ante Dios. Recuerde que estas personas, Ananías y Zafira, mintieron al Espíritu Santo. Escuche lo que dice el Salmo 32. Oiga lo que dice David respecto al engaño. Bienaventurado el hombre a quien Jehová no culpa de iniquidad. ¿Se da cuenta? y en cuyo espíritu no hay engaño. No hay engaño. Mientras callé, se envejecieron mis huesos en mi gemir todo el día, porque de día y de noche se agravó sobre mí tu mano. Se volvió mi verdor en sequedades de verano. David se sentía miserable. Hasta se enfermó. Él era responsable ante Dios. Pensaba que tenía limpia su conciencia y no quería mencionar el asunto. Pero finalmente entró Natán, el profeta, y le dijo: David, tú eres aquel hombre, tú eres aquel que pecó, tú eres aquel que abusó de aquella mujer. Y David dijo: yo he pecado. Dejó a un lado sus argumentos y entonces comenzó su mejoría. Primero, tenemos una responsabilidad con nosotros mismos. Segundo, tenemos una responsabilidad ante Dios. Tercero, tenemos una responsabilidad ante el cuerpo de creyentes, o sea, ante otros creyentes cristianos, ante los líderes. Ananías y Zafira se olvidaron de las palabras que nadie vive para sí mismo y nadie muere para sí mismo. Y yo añadiría: nadie peca por y para sí solo. El pecado de la hipocresía siempre involucra a alguien más. Nunca se lo hace a solas. Nunca. De alguna manera, en algún punto, usted está fingiendo y está engañando a alguien. Es importante que entendamos entonces, que tomemos seria responsabilidad con nosotros mismos, con nuestras vidas, con nuestra integridad, con la imagen de cristianos que presentamos ante el mundo. Es necesario que tomemos responsabilidad ante Dios, aquel que todo lo ve, a quien no podemos engañar, aquel que sabe hacer las cosas perfectas, aquel que conoce totalmente nuestro corazón y sabe cuándo engañamos, aún en las cosas más pequeñas. La palabra de Dios dice: ¿a dónde me iré de tu presencia? ¿Podré irme a las profundidades de la mar, a las entrañas de la tierra? ¿A dónde me iré, a las alturas de los cielos? Señor, si tu Espíritu Divino en todas partes está. Eso es lo que se olvidó Ananías y Zafira. Se olvidaron que el Espíritu de Dios está en todo lugar y que no se puede engañar. Tal vez lo hicieron en el pasado y no pasó nada, pero llega un momento en que llega la disciplina de Dios. Tenemos una responsabilidad. Tenemos una responsabilidad ante Dios. Además, dije que tenemos una responsabilidad ante el cuerpo.

0: 9 dice: el amor sea sin fingimiento, es decir, sin hipocresía. Y uno de mis pasajes favoritos es 1 Timoteo 1:5, que dice: pues el propósito de este mandamiento es el amor nacido de corazón limpio. Note, el propósito del mandamiento es que exista amor, amor sin hipocresía, amor que nace de un corazón limpio, amor que es genuino. Además dice: de buena conciencia, es decir, que nuestra conciencia no nos esté acusando. Estás mintiendo, David, ¿para qué dices eso? ¿Para qué tratas de impresionar? ¿Para qué pretendes lo que no eres? Que no exista aquello. Y de fe no fingida, dice, que no estemos fingiendo nuestra fe, que no estemos mostrando algo que no somos en realidad. Ese es el objetivo de la instrucción, dice el apóstol. Si se me concediera un deseo que pudiera pedirle a Dios, sería: Dios, hazme auténtico, hazme genuino, hazme real, quítame todo fingimiento que detesto y que tú detestas más todavía. Pero déjeme decirle, cuando Dios se lo quita, es como si se le quitara un juguete a un bebé. Usted quiere agarrarlo de nuevo, porque eso le da seguridad. Usted vive con esos sentimientos. Le encanta tenerlos, acariciarlos, son como sus mascotas, y Dios empieza a quitárselos. Y usted dice: ¿de qué sirve? Simplemente volveré a decirlo. Lo dice y le gusta más. ¿Sabe por qué tantos esposos y esposas tienen tantas dificultades entre sí? No hay sinceridad. No hay un sincero enfrentamiento de los hechos, una sincera admisión de la situación, una sincera expresión de motivos ante los niños, ante los padres, ante mamá, ante papá, al esposo, a la esposa, a los vecinos, y luego decir: seamos honestos, así son las cosas. Hace algún tiempo apareció en los Estados Unidos un personaje asombroso. No tenía ningún entrenamiento militar y, sin embargo, se presentaba como oficial de alto rango. Nunca había estudiado leyes y, sin embargo, se hizo pasar por abogado. Jamás había pisado la escuela de medicina y, sin embargo, servía como cirujano en un hospital. Todas sus credenciales eran falsificadas. Se llamaba a sí mismo el gran impostor. Finalmente lo pescaron y dijo con una sonrisa socarrona: uno puede engañar a cualquiera si sabe fingir. Uno de estos grandes engañadores conoció a Jesucristo como su Salvador y ahora es un cristiano y cuenta su testimonio de las cosas fabulosas que hizo y los engaños más grandiosos que él realizó y cómo suplantó personas, cómo mostró que era un profesional cuando no lo era. Uno puede engañar a cualquiera, dijo este criminal, si sabe cómo fingir. Y yo pensé: hay algunos cristianos así, hay cristianos que son impostores. Pero no debería ser así, porque usted puede engañar a cualquier ser humano si sabe cómo fingir. Pero déjeme decirle una gran verdad: usted no puede engañar a Dios. Sea auténtico. Está jugando un juego mortal si vive en la hipocresía. Gracias a Dios, no todos los cristianos son así. La gran mayoría no lo son. Sin embargo, muchos distan mucho de ser genuinamente cristianos, hombres auténticos. Pero quien juega con el engaño y la hipocresía está jugando un juego mortal, tal como Ananías y Zafira. Ojalá aprendamos de ese triste ejemplo.
1: Hemos hablado sobre varios temas: cómo saber que la Biblia es la palabra de Dios, cómo ser salvo y saberlo, cómo tener seguridad eterna. Y hoy empiezo con una pregunta: ¿qué pasa cuando tropezamos y caemos? ¿Cómo podemos vivir día a día caminando en comunión con Dios? Ese es el tema de nuestro mensaje hoy. Una fórmula para la comunión.
2: Amigo y amiga, sepa que para Dios un pecado es un pecado. Y no importa qué es lo que usted haga, no importa si usted trata de envolver a ese pecado con un precioso papel, no importa si usted

0: Se cambia el nombre y lo llama equivocación o pequeño tropiezo. El pecado siempre será pecado, pero es necesario que usted reconozca ese pecado como tal. Es importante que usted lo confronte de esa manera para que Dios pueda perdonarle. Dios no perdona equivocaciones, Él perdona pecados, lo que usted le confiesa. Hoy analizaremos junto al pastor y doctor Adrián Rogers el tema Consiguiendo la Comunión. Sea usted bienvenido y bienvenida a El Amor que Vale, con el profesor y pastor, doctor Adrián Rogers, en la voz del pastor Lenín de Llanón. Creo que todos estamos de acuerdo en que cuando nacemos de nuevo, al aceptar al Señor Jesús en nuestro corazón, nuestros pecados son enterrados en el olvido por parte de Dios. Pero hay algo que no podemos olvidar, hay algo que no podemos borrar, y eso es nuestro pasado. Por ejemplo, usted luego de nacer de nuevo pasará a formar parte de la familia de Dios, pero conservará su nombre, su pasado será el mismo y sus padres también. Enseguida el doctor Adrián Rogers, en la voz del pastor Lenín de Llanón, nos trae el tema de hoy, Consiguiendo la Comunión.
1: Cuando yo era joven, pastoreaba una iglesia universitaria en el estado de Florida, cerca de los pantanos. Y había un molino de azúcar ahí en el pueblito de Felsmer. Un bello pueblito, y lo disfrutamos mucho. Y fue un gran gozo para Joyce, mi esposa, y para mí, el poder servir en esa iglesia. Un diácono ahí se ganaba la vida cazando ranas. Era un cazador profesional. Salía por la noche en su pequeño bote de aire y atrapaba ranas. Y lo hacía bien, ganaba buen dinero cazando esas ranas en los pantanos. Y un día me contó algo que nunca he olvidado. Me dijo, antes de ser salvo no solo cazaba ranas, sino también caimanes vedados. Y de hecho, si cazaba un caimán grande, su cuero valía mucho más de lo que jamás me darían por las ancas de rana. Me dijo que nunca disparaban a los caimanes. Lo que hacían era enfocar una luz sobre ellos y dirigían la luz hacia los ojos del caimán. Un poderoso rayo de luz. Al ver los ojos del caimán se acercaban con el bote de aire, siempre manteniendo la luz sobre sus ojos, y el caimán se quedaba quietecito en el agua. Y en el bote guardaban un gran martillo debajo del asiento con el cual golpearían al caimán entre los ojos. No le disparaban porque si hacían ruido el guardián del parque los oiría y vendría a ver. Así que le pegaban con toda fuerza con ese martillo. Este diácono, el hermano Neil, me dijo, «Pastor, encontré el caimán más grande que jamás he visto. Sabía que era de mucho valor y no quería fallar. Así que apagué el motor, me acerqué a lo largo del caimán, saqué mi martillo, el martillo grande que estaba debajo del asiento, y le di con todas mis fuerzas». Ahora, ustedes tendrían que conocer al hermano Neil. Es un hombre pequeño, pero musculoso. Él dijo, le di con toda mi fuerza, pero cuando lo hice no logré pegarle. Pero la fuerza de ese martillazo fue suficiente para hacerlo caer del bote y caer sobre el caimán. Y esto es lo más chistoso. Me dijo, pastor, me metí de regreso al bote sin siquiera haberme mojado. ¿Qué les parece? He pensado en esa historia muy a menudo. Y pienso que es tan similar a un cristiano. Saben que el cristiano puede caer en el pecado. Pero creo que un hijo de Dios debe temer al pecado tanto como ese hombre temía al caimán. Y un verdadero hijo de Dios, aunque tropiece y aunque caiga, tiene el deseo de recuperarse pronto. Como el hermano Neil lo hizo hace tantos años. Y quiero hablarles sobre esta recuperación. ¿Qué pasa cuando resbalan? ¿Qué pasa cuando caen? ¿Qué pasa cuando se encuentran sobre un caimán? Bueno, escuchen lo que dice Primera de Juan capítulo 1, versículo 3. Lo que hemos visto y oído, eso os anunciamos, para que también vosotros tengáis comunión con nosotros. Y nuestra comunión verdaderamente es con el Padre y con su Hijo Jesucristo. Estas cosas os escribimos para que vuestro gozo sea cumplido. La manera de cumplir ese gozo es teniendo comunión con Dios y con nuestros hermanos y hermanas en Cristo. Ahora, habiendo dicho eso, nos dice la palabra de Dios. Este es el mensaje que hemos oído de Él y os anunciamos. Dios es luz, Dios es luz, y no hay ninguna tinieblas en Él. Si decimos que tenemos comunión con Él y andamos en tinieblas, mentimos y no practicamos la verdad. Pero si andamos en luz como Él está en luz, tenemos comunión unos con otros y la sangre de Jesucristo, su Hijo, nos limpia de todo pecado. Para conseguir la comunión, necesitamos una vida limpia. Vean lo que dice el versículo 8. Si decimos que no tenemos pecado, nos engañamos a nosotros mismos y la verdad no está en nosotros. Si confesamos nuestros pecados, Él es fiel y justo para perdonar nuestros pecados y limpiarnos de toda maldad. Si decimos que no hemos pecado, le hacemos a Él mentiroso y su palabra no está en nosotros. Amigos, la vida es corta, la muerte es segura, pecado la maldición, Cristo es la salvación. Sabemos eso. Sabemos que el pecado es responsable de tanta miseria en el mundo, pero ¿cómo confrontamos ese pecado? Primeramente tenemos que entender que el pecado es exactamente eso, es pecado. Dios solo perdona el pecado, Dios no perdona equivocaciones. Y no digo que Dios juzgue equivocaciones. Él ni nos juzga, ni nos condena, ni los perdona. Pero si dicen que sus pecados son equivocaciones, no los están enfrentando. Tienen que ver el pecado tal como es. Dicho eso, por favor pongan atención en el versículo 6. Si decimos que tenemos comunión con Él y andamos en tinieblas, mentimos y no practicamos la verdad. Pero si andamos en luz como Él está en luz, tenemos comunión unos con otros y la sangre de Jesucristo, su Hijo, nos limpia de todo pecado. Quizás digan, pero pastor, usted dijo que cuando somos salvos todos nuestros pecados quedan enterrados en el olvido de Dios, y ahora menciona el pecado en la vida de un cristiano. Tienen que entender que un hijo de Dios lo conoce a Dios en dos formas. Quiero decir que hay una relación filial. Vean el versículo 6. Si decimos que tenemos comunión con Él y andamos en tinieblas, mentimos y no practicamos la verdad. Por ejemplo, yo soy un Rogers porque nací en la familia Rogers. Nunca puedo desnacerme. No importa lo que haga, soy hijo de mi papá. Al ser salvos, nacen en la familia de Dios. Nunca jamás podrán salir de la familia de Dios. ¿Entienden? Son hijos. Pero si desobedecen al Padre, entonces es un asunto de comunión. Ser hijo es para siempre. La comunión cambia. Yo nací un Rogers, soy un Rogers. Mi relación filial la tendré por la eternidad. Nunca cambiará lo que sucedió al momento que fui concebido y nací en la familia Rogers. Es algo fijo. Un hecho eterno, y nunca podrá ser cambiado. Pero a veces mi padre me decía que corte el césped, y yo no lo cortaba. O me decía que limpie el garaje, y yo no lo limpiaba. O me decía que haga esto o aquello, y yo no lo hacía o lo hacía. Lo contrario a lo que debería o no haber hecho. Y amigos, les puedo asegurar, la comunión con mi padre cambiaba. Seguía siendo su hijo, pero la comunión cambiaba. La Biblia dice, ninguna disciplina al presente parece ser causa de gozo, sino de tristeza, pero después da fruto apacible de justicia a los que en ella han sido ejercitados. Y Dios, como un padre amante, disciplina a los que recibe. Así que, hijos, eso es para siempre, pero comunión, eso depende de si estamos o no obedeciendo las instrucciones del Padre. Así, es una cosa ser un hijo y otra tener comunión. Ahora, de lo que estoy hablando es de la fórmula para tener comunión. ¿Cómo saber que estamos bien? ¿Cómo saber que hemos sido lavados? cuando tropezamos, cuando caemos, cuando estamos sobre el caimán, ¿cómo es que nos reponemos? Hay tres cosas que quiero que aprendan. Y quiero que vean en Primera de Juan, porque están aquí esas tres cosas. Son tres cosas maravillosas que deben aprender si quieren tener comunión y permanecer en comunión con Dios el Padre. Primero deben exponer su pecado a la luz. Quiero que se fijen en algo muy interesante. Vean en el versículo 6, vean la frase, si decimos. Ahora vean el versículo 8, la misma frase, si decimos. Más abajo, en el versículo 10, la misma frase, si decimos. Estos tres versículos empiezan con las dos palabras, si decimos. ¿De qué está hablando? Está hablando sobre gente que de alguna manera niega su pecado. Es como si el apóstol Juan hubiera estado en una reunión escuchando los testimonios de la gente que dice una cosa cuando lo contrario es verdad en sus vidas. Y esta es la evolución de una mentira. Quiero mostrarles. Miren, por favor, en primer lugar, cuando un hijo de Dios tiene un pecado en su corazón, a menudo empieza a mentir a otra gente. Vean el versículo 6. Si decimos que tenemos comunión con Él y andamos en tinieblas, mentimos y no practicamos la verdad. Lo que sucede es esto. Un hombre, una mujer, un niño, una niña, que realmente es salvo, que ha renacido, su pecado ha sido perdonado y olvidado. Pero luego entra el pecado en su corazón y en su vida. Y viene a la iglesia los domingos, y se sienta ahí, y estamos cantando, y cantan también. Estamos estudiando la Biblia y dicen, amén. La gente saluda y dice, ¿cómo estás? Y contestan, bien, muy bien. ¿Te sientes victorioso? Claro que sí, y bla, bla, bla, bla, así por el estilo. Están mintiendo, están mintiendo. Y lo saben. Pero empiezan a mentir a otros porque no pueden confesar lo que hay en su corazón. Y hay personas así en todas partes del mundo, aún en las iglesias cristianas. Saben que su corazón no está bien con Dios, pero no quieren que otra persona lo sepa. ¡Vamos! Admítalo. Saben que su corazón no está bien con Dios, pero no quieren que su esposa lo sepa. Que su esposo lo sepa. Que sus hijos lo sepan. Que su padre y su madre lo sepan. Y actúan como que todo está muy bien. Aquí no pasa nada. Hay gente así. Todo empieza mintiendo a otros. Ahora vean el versículo 8. Si decimos que no tenemos pecado, nos engañamos a nosotros mismos. Sí, ahora repiten una mentira lo suficiente, y si lo dicen suficientes veces, van a creer que es verdad. Van a empezar a decir, sí, es verdad, estoy bien. Empiezan incluso a disculpar su pecado y a engañarse. Se convierten en esquizofrénicos espirituales. Se mienten a sí mismos. Ese es el camino hacia la depresión y el colapso mental. Pero eso no es todo. Vean en el versículo 10. Si decimos que no hemos pecado, le hacemos a él mentiroso y su palabra no está en nosotros. Ahora estamos en conflicto con Dios y estamos mintiendo a Dios. El Espíritu Santo dice que eso es pecado, pero nosotros decimos que no lo es. Así que entonces Dios es mentiroso. Están diciendo que Dios es un mentiroso. Por eso tenemos que exponer el pecado a la luz. Dice la palabra, si andamos en luz como Él está en luz, tenemos comunión unos con otros. ¿Qué es lo que hace la luz? La luz simplemente revela lo que está mal. Entre más cercano está un objeto a la luz, más obvias son sus imperfecciones. Si ustedes quieren saber si hay pecado en sus corazones y en sus vidas hoy, solo párense en la luz de Dios. Digan, Espíritu Santo de Dios, examíname, pruébame, mira mi corazón y ve si hay alguna maldad en mí. Brilla la luz de tu santidad en mi corazón y en mi vida. Y el Espíritu Santo de Dios les convencerá de cualquier pecado que haya en su corazón y en su vida. No hablo de pecado que les condenará y mandará al infierno. Hablo de pecado que arruinará y destruirá su comunión con Dios y con sus propios hermanos. El Espíritu Santo de Dios nos convence de pecado. El diablo nos acusa de pecado. Hay una gran diferencia. El Espíritu no es el único quien muestra nuestro pecado. El diablo también lo mostrará. Pero quiero decirles la diferencia. ¿Cómo nos convence el Espíritu Santo de pecado? Solo cuando abrimos nuestra vida a la luz, al decir, aquí estoy, Señor, aquí estoy. ¿Cómo nos convence el Espíritu Santo de Dios? En primer lugar, el Espíritu Santo de Dios nos convence legítimamente. ¿Me entienden? El Espíritu Santo de Dios nos convence legítimamente. El Espíritu Santo de Dios nos dirá cuál es el pecado en nuestras vidas que todavía no ha sido confesado y limpiado. En cambio, el diablo nos acusa ilegítimamente. ¿Lo ven? El diablo nos hace acuerdo de lo que ya ha sido perdonado y limpiado. Él nos lo recuerda y lo trae nuevamente a la memoria. La Biblia dice que si ha sido perdonado, ha sido olvidado para siempre. Dios es fiel y justo para perdonar nuestros pecados, versículo 9, y limpiarnos de toda maldad. Ahora, supongamos que dicen una mentira, supongamos que mienten a su cónyuge, y el Espíritu Santo les convence de ese pecado, y lo confiesan. Dicen, Dios, lo siento, perdóname y límpiame. ¿Qué sucedió con ese pecado? Está borrado, está perdonado, está limpiado, para nunca jamás ser recordado. Si alguien lo menciona otra vez, es el diablo que quiere acusarnos. ¿Saben que el diablo es el acusador de los hermanos? Nos acusa ante Dios y nos acusa ante nuestras propias conciencias, y el diablo dirá, ¿recuerdas cuando mentiste a tu esposa? Y lo menciona vez tras vez para atormentarnos. Quiero decirles algo. Antes de pecar, el diablo nos dice que lo hagamos. Nadie se va a enterar. Y después de pecar, el diablo nos dice que estamos en problemas. Ahora todos lo sabrán. Él nos mete en pecado y luego nos acusa por estar en el lugar donde Él mismo nos metió. Pero el Espíritu Santo de Dios nos convence legítimamente. El Espíritu Santo nos quiere ofrecer confesión y perdón y comunión. El diablo quiere ofrecernos acusación y desesperación lejos de Dios. Entonces tenemos que abrir nuestros corazones al Espíritu Santo. Hay que exponer el pecado a la luz. Es lo único que hay que hacer. Digan, Señor, aquí estoy, aquí estoy. Si hay algún pecado en mi vida no confesado, que no ha sido perdonado, solo haz brillar la luz de tu santidad en mi vida. Y el Espíritu Santo legítima, específica y redentivamente nos mostrará ese pecado. Y entonces, ¿qué hacemos con él? Bueno, primero, debemos exponerlo a la luz. Segundo, debemos decírselo al Señor. Debemos decírselo a Él. Vean por favor el versículo 9. Si confesamos nuestros pecados, Él es fiel y justo para perdonar nuestros pecados y limpiarnos de toda maldad. Tienen que confesar su pecado. ¿Cómo confesamos nuestros pecados? La palabra confesar aquí es la palabra homologenim o homologeo, y significa decir la misma cosa. La confesión de pecado no es tan solo admitir ese pecado, es estar de acuerdo con Dios sobre ese pecado. Reconocer que es pecado tal como Dios lo reconoce. Confesar el pecado significa admitirlo específicamente. Hay que decir lo mismo, hay que concordar con Dios. Muchos de nosotros vivimos como en una montaña rusa. Venimos a la iglesia cuando estamos acá abajo. Luego oímos al pastor predicando la verdad, confesamos nuestros pecados y estamos bien con Dios, y subimos, subimos y subimos. Y luego volvemos a bajar, más abajo todavía. Y estamos ahí un largo tiempo, y luego hay otro avivamiento, estamos arriba, y luego bajamos, y usualmente estamos más abajo que arriba, y vivimos en una montaña rusa. ¿Alguna vez se han embarcado ustedes en una montaña rusa? Pues mucha gente vive en la montaña rusa. Déjenme decirles lo que es la vida espiritual. Una vida espiritual no es una vida donde nunca pecamos. Si decimos que no tenemos pecado, nos engañamos a nosotros mismos y la verdad no está en nosotros. La vida espiritual es lo siguiente. No es una montaña rusa, que cuando está arriba, entonces estamos en paz con Dios. Pero cuando entra el pecado en cada una de las vidas, entonces empezamos a bajar. Es cierto, lo confesamos de inmediato. Decimos, Dios, eso está mal, lo siento, estoy de acuerdo. Y ahora, esta es su vida. Así es como debe ser. No es difícil. No caen y pasan largo tiempo en lo bajo de la montaña. Es una vida de confesión de pecado y estar de acuerdo con Dios. Y lo hacen de inmediato. Y en segundo lugar, lo hacen, amigos, específicamente. Si el Espíritu Santo nos convence específicamente, nuestra confesión debe ser igual. Si confesamos nuestros pecados, llámenlos por nombre. Escuchen. Si confesamos nuestros pecados, Él es fiel y justo para perdonar nuestros pecados. ¿Le gusta eso? Claro que sí, Él es fiel y justo para perdonar nuestros pecados. Si Dios no nos limpiara y perdonara, sería un mentiroso, un tramposo, infiel e injusto. La palabra dice, Él es fiel y justo. ¿Por qué? Porque Jesús murió por esos pecados. Y pueden tener limpieza maravillosa, total y absoluta. Lo que Dios limpió, no lo llames tú común. Ya han desaparecido, y nunca más pueden ser usados en contra nuestra. Él es fiel y justo para perdonar nuestros pecados y limpiarnos de toda maldad. No hay mejor manera de vivir. Porque al estar limpios, ¿qué sucede? Al estar limpios tenemos comunión con Dios y comunión unos con otros. Y no hay nada mejor que estar limpios delante de Dios. ¿Conocen esa sensación al cepillarse los dientes por la mañana? La sensación en su boca. Se sentirán así de bien, de pies a cabeza, estando limpios y en paz con Dios. Si confesamos nuestros pecados, Él es fiel y justo para perdonar nuestros pecados y limpiarnos, limpiarnos, aleluya, limpiarnos de toda maldad.
0: Hemos escuchado al Dr. Adrián Rogers en la voz del pastor Lenín de Llanón con el tema Consiguiendo la Comunión.

0: Amigo, ¿está usted pasando por problemas, pesares, desilusiones, temores, traiciones, enfermedades, dificultades financieras? Si usted me dice que todo está muy bien en su vida, permítame decirle que o usted es un santo o un gran mentiroso. Ahora, en serio, permítame hacerle una pregunta. ¿Puede confiarle a Dios sus problemas? Y sin dudarlo ni una fracción de segundo, la respuesta debe ser sí. Vamos a averiguar en la palabra de Dios lo que un hombre llamado Job hizo, lo que sus amigos hicieron y dijeron, y lo que Dios realizó en la vida de este conocido personaje del Antiguo Testamento. ¿Puede confiarle a Dios sus problemas? Ese es el tema de nuestro estudio bíblico de hoy.
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0: Como siempre, le hago llegar mi sincero saludo de bienvenida a nuestro programa El Amor que Vale. Le invito a abrir su Biblia en el libro de Job. Usted lo encontrará antes del libro de los Salmos, y busque el capítulo 13, y vamos a ver un versículo y luego muchos otros versículos en este libro, pero este es el versículo que pone el cimiento para lo que tengo que decir. Todos tenemos problemas. La mayoría pensamos que tenemos más problemas que los que realmente tenemos, y que tenemos más problemas que los demás. Pero pocos, o quizá ninguno, ha tenido jamás los pesares que un hombre llamado Job tuvo. Y en medio de sus problemas, sus dolores, sus dificultades, sus perplejidades, su quebrantado corazón, su consternación, su desconcierto, él hace una declaración increíble que se encuentra en Job, capítulo 13, versículo 15. «He aquí, aunque él me matare, en él esperaré. No obstante, defenderé delante de él mis caminos». Todos sabemos que Dios es necesario, que sin Él no existiríamos. Espero que lo sepa. Pero esa realmente no es la mayor pregunta. No solo es Dios necesario, la gran pregunta ¿es Dios suficiente? Y sabemos que Dios da bendiciones, pero debemos también admitir que Dios permite los problemas. Entonces, ¿podemos confiarle en nuestros problemas? ¿Sabe usted lo que el diablo piensa? El diablo piensa que alguien que sirve a Dios sin ningún interés secundario es un tonto. Por favor, retroceda a la primera parte de este libro, Job capítulo 1, los tres primeros versículos. Versículos del 1 al 3. Hubo en tierra de Uz un varón llamado Job, y era este hombre perfecto y recto, temeroso de Dios y apartado del mal. Y le nacieron 7 hijos y 3 hijas. Su hacienda era 7,000 ovejas, 3,000 camellos, 500 yuntas de bueyes, 500 asnas y muchísimos criados. Ahora escuche algo impresionante. Y era aquel varón más grande que todos los orientales. Él era un varón poderoso. Espiritualmente, él era un gran hombre. Financieramente, él era un gran hombre. Domésticamente, él era un gran hombre. Pero el diablo sospechaba de los motivos de Job. El maligno dijo, un momento, la única razón por la cual Job sirve a Dios es porque Dios ha sido muy bueno con él. Dios lo ha sobornado, Dios lo compró. Adelantémonos por favor al versículo 6. Un día vinieron a presentarse delante de Jehová los hijos de Dios. Ahora mire esto. Entre los cuales vino también Satanás. ¿Sabía que a Satanás en la Biblia se le llama el acusador de nuestros hermanos? Las criaturas angélicas venían a presentarse y entre ellas venía Satanás. Y dijo Jehová a Satanás, de paso le diré que Satanás significa adversario, ¿de dónde vienes? Respondiendo Satanás a Jehová dijo, de rodear la tierra y de andar por ella. De hecho, Él todavía lo está haciendo, ¿no es cierto? Y Jehová dijo a Satanás, ¿no has considerado a mi siervo Job, que no hay otro como él en la tierra, varón perfecto y recto, temeroso de Dios y apartado del mal? Ahora preste atención al versículo 9. Respondiendo Satanás a Jehová dijo, ¿acaso teme Job a Dios de balde? Es decir, Dios, no existe alguna intención secundaria por la cual te sirve. Versículo 10. ¿No le ha acercado alrededor a él y a su casa y a todo lo que tiene? Al trabajo de sus manos has dado bendición, por tanto, sus bienes han aumentado sobre la tierra. Aquí Satanás lanza un desafío al rostro de Dios concerniente a Job. Pero extiende ahora tu mano y toca todo lo que tiene, y verás si no blasfema contra ti en tu misma presencia. Dios, Él realmente no te ama, ni se preocupa por ti. Él realmente no confía en ti. Tú simplemente le has comprado, lo has sobornado. Él ni siquiera sabe lo que son los problemas, ya que tú pusiste una cerca a su derredor. Sé que hay una cerca a su alrededor, porque he intentado pasarla y tú no me lo permites. Tan solo déjame darle algunos problemas tamaño industrial, déjame herirlo, ponerlo en tinieblas, causarle pérdida, sufrimiento y dolor. Dios, y te diré cuánto te ama. Él escupirá tu rostro, te maldecirá la cara. Note el versículo 12. Dijo Jehová a Satanás, he aquí todo lo que tiene está en tu mano, solamente no pongas tu mano sobre él. Y salió Satanás de delante de Jehová. Ahora, como veremos, Satanás le causará problemas increíbles a Job. Y al final, después de todos esos problemas, Job dijo, he aquí, aunque él me matare, en él esperaré. El diablo le dijo, Dios, Él te ama porque tú has sido tan bueno con Él. Porque tú le has dado riquezas, porque le has dado hijos, porque has puesto una cerca a su alrededor. Él te ama porque, amigo, esa es la más débil clase de amor. Cuando usted le dice a su esposa, te amo porque eres linda, o cuando ella le dice a su esposo, te amo porque provees para mí, ¿qué pasará si él pierde su trabajo y ella pierde su belleza? Esa clase de amor puede ser amenazante, y esa es la clase de amor que Satanás pensó que Job sentía por Dios. Le amas porque... elimine el porque y desaparece el amor. Déjeme decir algo en forma incidental aquí. Cuando usted expresa amor a su cónyuge, a sus hijos, o a cualquier persona que en verdad ama, elimine el condicional porque y diga simplemente, te amo. No porque lo que tienes, o por lo que haces, sino por quién eres. Satanás no podía creer que Job amara a Dios por quien Dios era. Debía haber un motivo ulterior. Y es que el mundo es de esa manera. ¿Sabe lo que el mundo dice? Bueno, ese hombre va a la iglesia por razones de negocios. O, esa persona está en el ministerio solo para ver qué puede sacar. Y así por el estilo. El diablo está lleno de esa clase de mentiras. Y él no cree que nadie puede amar a Dios simplemente porque ama a Dios. Así que el libro de Job nos mostrará que Dios no solo es necesario, sino que Dios en sí mismo es suficiente como para que le amemos y confiemos en Él en medio de nuestros problemas. Ahora aquí están tres preguntas que deseo hacerle, y si usted puede responderme sí a estas preguntas, usted tiene el mismo tipo de fe que tenía Job. Pregunta número uno. ¿Puede confiar en Dios cuando usted está sumergido en sufrimiento? ¿Se puede confiar en Dios cuando uno se encuentra sufriendo? Recuerde lo que dijo Job. He aquí, aunque él me matare, en él esperaré. Job sufrió una pérdida increíble. Continuemos con el versículo 13. Estamos en el capítulo 1. Y un día aconteció que sus hijos e hijas comían y bebían vino en casa de su hermano el primogénito, y vino un mensajero a Job y le dijo: estaban arando los bueyes y las asnas paciendo cerca de ellos, y acometieron los sabeos y los tomaron y mataron a los criados a filo de espada. Solamente escapé yo para darte la noticia. Es decir, primero Job había perdido sus finanzas. Él tenía todos sus animales, su ganado, sus rebaños. Él era un ranchero acaudalado y súbitamente, en un instante, todo le fue arrebatado. Bueno, si mañana por la mañana usted se despierta en pobreza, si la bolsa de valores se viene abajo y usted tiene todo en acciones y bonos y su tan llamada fortuna se desvanece, ¿podría usted aún confiar en Dios? ¿Podría? Bien, espero que sí. Job quedó en la quiebra de la noche a la mañana. Hubo pérdida financiera. E inmediatamente después de todo eso, no solo la pérdida financiera, sino también la pérdida de su familia. Mire, por favor, el versículo 18 del capítulo 1 y verá qué más aconteció. Entre tanto que éste hablaba, vino otro que dijo: tus hijos y tus hijas estaban comiendo y bebiendo vino en casa de su hermano, el primogénito, y un gran viento vino del lado del desierto y azotó las cuatro esquinas de la casa, la cual cayó sobre los jóvenes y murieron, y solamente escapé yo para darte la noticia. Podríamos decir que fue como si un gran tornado de la mano de Satanás hubiera golpeado la casa donde los hijos de Job estaban, y fueron arrebatados a la eternidad. Es decir, la casa completa se desplomó sobre su familia. Job había perdido sus finanzas e inmediatamente después pierde a su familia. Pero el diablo aún no había acabado con él. Job va también a perder su salud. Vaya al capítulo 2 y leamos el versículo 4. Respondiendo Satanás dijo a Jehová: piel por piel, todo lo que el hombre tiene dará por su vida. Pero extiende ahora tu mano y toca su hueso y su carne, y verás si no blasfema contra ti en tu misma presencia. Y Jehová dijo a Satanás: he aquí, él está en tu mano, mas guarda su vida. Y ahora Job está cubierto desde la coronilla de su cabeza hasta la planta de sus pies de grandes úlceras y llagas que han herido su cuerpo con fiebre y dolor. Su cuerpo está absorbido con la infección que erupcionaba en su piel, tanta que Job tomó un fragmento de una olla de barro quebrada para rascarse, y al hacerlo, supuraciones putrefactas salían de las llagas. ¿Puede imaginarse estar cubierto de la cabeza a los pies con furúnculos sangrantes y malolientes? Job había perdido su fortuna, su familia y su salud, pero el diablo aún no había terminado con él. Job tenía tres amigos que vinieron para consolarle, para hablar con él, pero de consoladores no tenían nada. Quiero que escuche lo que uno de ellos dijo. Busque Job capítulo 4 versículo 7. Elifaz le dice a Job: recapacita ahora. ¿Qué inocente se ha perdido? ¿Y en dónde han sido destruidos los rectos? En otras palabras, Elifaz le dice: Job, viejo picarón, ¿qué es lo que has estado haciendo de malo? Porque nadie sufre de esta manera siendo inocente. Dios nunca ha dado la espalda a la gente justa. Elifaz asumía que Job tenía un pecado secreto. Si Job hubiera estado haciendo lo bueno, nada de lo que le pasó le hubiera pasado. Perder su fortuna, perder su familia, perder su salud y hasta su reputación. Todos nosotros cuidamos celosamente nuestra reputación, ¿verdad? ¿Qué haría usted si perdiera su reputación? ¿Qué, sin que usted haya hecho nada malo, la gente piense que sí lo hizo? ¿Qué si la gente empieza a criticarle y decir que usted tiene la culpa y usted ni sabe de lo que están hablando? Hay muchas personas que tienen esa filosofía en estos días. A muchas de ellas usted las ve en la televisión transmitiendo un mensaje que dice: Si usted está bien con Dios, va a tener riquezas, va a ser acaudalado, tendrá dinero, comodidades, carros hermosos y lujosos, usted lo tendrá todo. De paso, envíenos un generoso donativo. Amigo, esta clase de personas abundan en la televisión, ¿lo ha notado? La idea o filosofía detrás de esto es que la única razón por la cual usted sufre es porque ha hecho algo malo. Así que arregle sus cuentas con Dios y tendrá todo lo que quiere. Déjeme decirle que hay una sola cosa equivocada con esa filosofía. No es cierto. Algunos de los santos más santos de Dios sufrieron tremendas vicisitudes y nunca tuvieron nada. Aquí tenemos al pobre Job, sumido en sufrimiento. Total bancarrota, sus hijos muertos debido a un tornado, su cuerpo infectado con una terrible enfermedad, y como si eso fuera poco, sus amigos se preguntan, ¿qué de malo habrá hecho Job? Ahora, en medio de todas esas circunstancias, Job alaba y glorifica a Dios. ¿Puede usted hacer eso? ¿Puede confiar en Dios cuando está sumergido en sufrimiento? No piense que la fe es la forma de evitar el sufrimiento. Vayamos por un momento al libro de Hebreos capítulo 11. En este capítulo, Dios da una lista de los héroes de la fe, aquellas personas que hicieron cosas increíbles por fe. Y tenemos breves destellos de sus victorias. Los versículos del 32 al 35 dicen, ¿y qué más digo? Porque el tiempo me faltaría contando de Gedeón, de Barak, de Sansón, de Jepté, de David, así como de Samuel y los profetas, que por fe conquistaron reinos, hicieron justicia, alcanzaron promesas, taparon bocas de leones, apagaron fuegos impetuosos, evitaron filo de espada, sacaron fuerzas de debilidad, se hicieron fuertes en batalla, pusieron en fuga ejércitos extranjeros, las mujeres recibieron sus muertos mediante resurrección. Si solo leyera eso, yo me enlistaría de inmediato. Si eso es la fe cristiana, póngame en esa lista. Si parece que todo es solo miel y nada de hiel, pero espere un minuto. Desde el versículo 36 hay un cambio. Otros, y subraye esa palabra, experimentaron vituperios y azotes, y a más de esto, prisiones y cárceles. Fueron apedreados, aserrados, puestos a prueba, muertos a filo de espada. Anduvieron de acá para allá cubiertos de pieles de ovejas y de cabras, pobres, angustiados, maltratados, de los cuales el mundo no era digno. Errando por los desiertos, por los montes, por las cuevas y por las cavernas de la tierra. En este punto a lo mejor usted pregunta, ¿pero qué hicieron de malo? La respuesta está en el versículo 39. Y todos estos, aunque alcanzaron buen testimonio mediante la fe, tenían un buen testimonio, y no habían hecho absolutamente nada malo. Y pensamos en aquellos que lograron escapar y los que pudieron soportar. Les fue dada la fe para escapar, fe para soportar. Unos fueron puestos en libertad, otros encontraron la muerte. ¿Tiene usted la fe para ser liberado? Pues me alegro por usted. ¿Tiene la suficiente fe como para morir? Qué pregunta, ¿verdad? ¿Qué es lo que estoy tratando de decir? Sencillamente esto, usted puede tener fe y calamidad al mismo tiempo. Tener fe no significa que usted va a salir bien librado siempre. Fe no es recibir de Dios lo que usted quiere. Fe es aceptar lo que Dios le da. Entonces la pregunta es, ¿puede confiar en Dios cuando usted está sumergido en sufrimientos? Entre quienes me escuchan, tal vez hay algunos que están confinados en sus casas debido a alguna enfermedad. Podrían decir como Job, «He aquí, aunque él me matare, en él esperaré». Si usted puede decirlo, tapará la boca al diablo. Verá, el diablo piensa, «Tan solo dejen que esos creyentes tengan un poco de problemas, que tengan persecución, que terminen en bancarrota, dejen que uno de sus hijos muera, que tengan alguna enfermedad que consuma su cuerpo, que tengan ese tipo de problemas, que sean culpados por hacer mal, cuando ellos no han hecho absolutamente nada malo, ellos maldecirán a Dios. Pero Job aseguró, yo no voy a maldecir a Dios, yo voy a alabarle. Job expresó, Jehová dio y Jehová quitó, sea el nombre de Jehová bendito. Amigo, quiero que veamos lo siguiente. Miren lo que dice Job en medio de tan trágicos pesares. Leamos en el capítulo 1, versículo 20. Entonces Job se levantó y rasgó su manto y rasuró su cabeza y se postró en tierra y adoró y dijo, desnudo salí del vientre de mi madre y desnudo volveré allá. Jehová dio y Jehová quitó, sea el nombre de Jehová bendito. Ahora, observe esto. En todo esto no pecó Job ni atribuyó a Dios despropósito alguno. ¿Ha notado que cuando las personas no pueden culpar a otros por los problemas y dificultades que están pasando, le echan la culpa a Dios? Dice la Biblia que Job no atribuyó a Dios despropósito alguno. En otras palabras, no le culpó a Dios por sus calamidades, más bien alabó el nombre de Dios. Amigo, ¿ha aprendido a alabar el nombre de Dios cuando está en problemas? Cuando está en dificultades, se siente protegido por los poderosos brazos de Dios. Si aún no tiene esa seguridad, le invito a orar de la siguiente manera. Querido Dios, confieso que frente a algunos problemas, tengo la tendencia de culparte como un mecanismo de autojustificación. Perdóname y ayúdame a aprender lo que tú quieres enseñarme por medio de las dificultades. Señor Jesús, tú pagaste con tu propia sangre la culpa de mis pecados cuando moriste en el Calvario. Te agradezco por ese amor indescriptible con que me amas y te invito a que vengas a mi corazón y a mi vida y seas mi Salvador y mi Señor. Perdóname, sálvame, límpiame y usa mi vida de acuerdo a tus divinos propósitos. Lo pido en tu santo nombre. Amén. Si usted hizo esa decisión espiritual, le agradeceríamos que nos escriba al respecto para tener el privilegio de orar por usted y su nueva vida en Jesucristo.

estado en tu presencia. Y te hemos dicho en esta noche que nos llenes. Tenemos deseos de ser llenados de ti, Señor. El deseo de nuestro corazón es poder llevar, Señor, lo que tú has puesto en nosotros a todas las naciones y a todos los pueblos. Señor, estamos respondiéndote en esta noche. Después de llenarnos tú, ahora nosotros te decimos a ti, Señor, con todo el corazón,

iglesia y tu espíritu dicen: ven, Señor Jesús, no tardes más. Queremos ver tu rostro. Sí, amén. Aleluya, ven, Señor Jesús. Ven, Señor Jesús. Tu iglesia, tu esposa, despierta.

¡Aleluya! ¡Gritos de júbilo al Señor!

Llénanos, Señor, de amor por la justicia y odio por la maldad. Manda tu fuego a nuestras vidas para que esto suceda, Dios.

declara en tu ciudad que Jesucristo es todopoderoso. Aleluya.

rey. Llena nuestras vidas de ti, Señor.

Oh, señor.

0: sí, Señor. Celebramos, celebramos tu nombre.
1: Dale ese aplauso fuerte. Él vive, Él reina. Su reino está aquí por siempre. Oh Señor, celebramos tu victoria.

0: Levante ese aplauso al Señor. Él vive. Él vive. Su reino es por siempre.
1: Apocalipsis, y vamos a estudiar en esta noche de los versículos 8 al versículo, a ver si llegamos al versículo 14, del 8 al 14. El cuarto ángel derramó su copa sobre el sol, el cual fue dado quemar a los hombres con fuego. Y los hombres se quemaron con el gran calor y blasfemaron el nombre de Dios, que tiene poder sobre estas plagas, y no se arrepintieron para darle gloria. Aquí vemos en esta cuarta copa, en este cuarto juicio de Dios, ya vimos los anteriores, la conferencia pasada, de qué forma ahora el sol, el principal, la principal estrella de nuestro sistema solar, el principal astro de la Vía Láctea, lo más importante que existe para el sustento y la provisión de toda la vida, principalmente física, proviene del sol, porque el sol es la principal fuente de energía para el sostenimiento de la tierra. Dios ha querido darnos a nosotros en los campos legumbres, frutas, una combinación, decíamos en el desayuno, de gases que se llama oxígeno, donde hay carbono, nitrógeno y otros elementos que son, es una mezcla perfecta para que yo haga esto, inhale mis alveolos pulmonares, se llene mis pulmones, comiencen a funcionar, comiencen a purificar mi sangre, etcétera, etcétera. Dios nos ha provisto de todo, de valles, de agua cristalina, y nosotros hemos trastornado los mares, hemos trastornado el medio ambiente, la comida, los ríos. Es muy pobre el papel que el ser humano ha desarrollado como administrador de este planeta que Dios le entregó para que cuidara. En Apocalipsis encontramos la consumación de todo el escenario final y cómo nosotros hemos acabado con todo. Es interesante que en los últimos 25 años se ha descubierto que el sol está rodeado, bueno, esto ya se sabía, pero se ha descubierto que la capa de ozono, hagan de cuenta que este planeta Tierra, entonces alrededor de la Tierra hay una capa que se llama ozono. Y esta capa de ozono fue puesta desde el Génesis capítulo 1 para que cuando los rayos del sol se dirigieran hacia la Tierra, no entraran directamente, sino que al tocar la capa de ozono se desviaran perpendicularmente, porque si entran directamente, pues nos achicharrarían, ¿verdad? Nos quemarían. Entonces, gracias a esta capa de ozono, que los rayos del sol son desviados y no nos afecta su radiación, sino que al revés, nos beneficia por la forma distribuida y armónica en la que Dios diseñó para que entrara el sol y bañara y sustentara y proveyera de energía el planeta Tierra. Pero en los últimos 25 o 30 años, los hidrocarburos de carbón, todos los gases, todos los sprays y todo lo que hemos echado en el cielo han hecho que se abra la capa de ozono. Y por ejemplo, en el Polo Sur, en la Patagonia, ya tiene más de 65 kilómetros el hoyo de ozono. O sea que ya se están reportando desde hace 10 años en la Patagonia, en el Polo Sur, que las ovejas y el ganado se están quedando ciegos, igual que los pastores. La Antártida, por ejemplo, acaban de sacar una película que se llama El Día Después de Mañana, donde se profetiza un congelamiento del hemisferio norte comenzando desde la Antártida, que comienza a abarcar y llega casi hasta México, al grado que los americanos tienen que venir huyendo y tenemos que darle nosotros aquí protección. Esto, la Biblia no, o sea, esto no va a ser la forma como va a terminar el mundo. Esto tampoco va a suceder, porque esto es absolutamente, es un cuento de hadas comparado con lo que estamos analizando en el Apocalipsis. En la película ponen que la gente muere de hipotermia, y pues ahí nomás quedan con el frío calientito, ¿verdad? Pero en la Biblia estamos viendo que va a ser 25 veces más horrible ningún productor de Hollywood se lo ha podido imaginar que lo que las películas están proyectando. Pero lo que sí es verdad es que en la Antártida ya se están desprendiendo grandes glaciares que se están partiendo a la mitad y están produciendo los deshielos, el nivel del mar está subiendo y está provocando que todos estos fenómenos meteorológicos que ahorita estamos viendo, por ejemplo, sin ir tan lejos, ayer 7 de junio y hoy 8 de junio del 2004, hubo un viento y un frío que estamos en junio, casi entrando a verano, que jamás se había visto. Hoy en la mañana, la cadena CNN de televisión, le estaba yo comentando a los pastores, dijo que están pronosticando unos cambios tan drásticos, comenzando en este año, de frío y de deshielos y de calor, pero que van a golpear de una forma tan vertiginosa el planeta Tierra, que la gente tiene que comenzar a tomar precauciones. Entonces nos damos cuenta que algo está pasando, hay un síntoma de descomposición, de desequilibrio ecológico en los bosques, en la contaminación, en la capa de ozono, en los mares, en los ríos, tal como hace 2000 años este libro del Apocalipsis lo profetizó. Aquí se profetiza que llegaría un día, en la cuarta copa, que el sol quemaría a los hombres. ¿Y cómo puede esto ser posible a menos de que deje de existir la capa de ozono? Todo lo que afecta al sol repercute en nuestro planeta. Recordamos en el capítulo 8 de Apocalipsis, versículo 12, en la cuarta trompeta. Apocalipsis 8, 12, el cuarto ángel tocó la trompeta y fue herida la tercera parte del sol, la tercera parte de la luna y la tercera parte de las estrellas, que afectaría estos astros y esta luna y estas estrellas, al punto que en la tercera parte del día no va a haber absolutamente nada de luz. Pero en esta cuarta copa, como lo estamos estudiando, el sol aumentará su energía calorífica hasta el punto de quemar a muchos seres humanos. Actualmente, si tú vas a algún dermatólogo, el que sea, ya cualquier dermatólogo te previene y te advierte. No tomes sol, menos en Acapulco, menos en Cancún o en lugares turísticos, entre las 11 y las 3 de la tarde, a menos que se ponga un bloqueador con una protección de 30 o 40, un filtro solar, porque es la época donde más fuerte puede entrar el sol y producir el famoso cáncer de piel. Ahora, los últimos descubrimientos de la dermatología son los siguientes, que los rayos del sol son acumulables en la piel humana. ¿Qué quiero decir con esto? Me decía el otro día un dermatólogo, mira Armando, si tú vas a Acapulco y te quemas el año pasado, por ejemplo, o el diciembre del año pasado, ahí te pusiste como lagartija 2 o 3 horas, etcétera, etcétera, no traías bloqueador, tú te paras y te vas y con tu loción te bañas y no te pasa nada. Y van a pasar 6 meses o 8 meses y me vas a venir a ver. Y entonces vas a comenzar a ver manchas que van a comenzar a tener una voluminosidad o un nivel que alcancen en tu piel y yo te voy a decir, te voy a hacer una biopsia y vamos a determinar que lo más seguro es que sea cáncer de piel. ¿Pero por qué si tengo 6 meses que no me quemo? Porque son acumulables los rayos del sol en la piel humana. O sea que tú puedes tener cáncer de la soleada que te diste hace 2 años, por ejemplo. Fíjate nada más. Porque son acumulables en la piel humana los rayos del sol. Entonces, es tan peligroso ahorita y el sol, que ya toda la gente, ¿verdad? Ya te dicen, por ejemplo, en Toluca, estamos muy altos, me dice el dermatólogo, mira, nunca ya salgas sin una pantalla solar. Ponte algo en la cara ya, por favor, todos los días, porque el sol está bravísimo y puedes tener cáncer de piel en la nariz, te puede salir un cáncer de por acá y te voy a tener que cortar la mitad de la cara. Así de grave está la situación en el mundo. Entonces nos damos cuenta que ya el sol está comenzando a hacer estragos en los seres humanos. Pero a pesar de este juicio, dice la Biblia aquí en Apocalipsis 16, versículo 9, los hombres se quemaron con el gran calor y blasfemaron el nombre de Dios que tiene poder sobre estas plagas.

físicamente quitarle la vida a una persona. Jesús dijo, el que odia y no perdona es culpable de homicidio. Así que no necesitas quitarle físicamente, dispararle un balazo a una persona y enterrarla para ser culpable delante de Dios de homicida. No necesitas irte a acostar con una mujer para que el cielo te culpe de adulterio. Basta a los ojos de Dios que en el corazón veamos a alguien que no es nuestro cónyuge y lo codiciemos y deseemos estar con esa persona. Esa persona, a los ojos de Dios, es un adúltero. Entonces tenemos que entender claramente que no se necesita realizar algo físico para ser culpable de Dios, porque Dios ve el corazón, los hombres ven lo que está por afuera. Ahora en el versículo 10 y 11 de Apocalipsis 16, encontramos en las otras copas, la quinta copa que es derramada sobre el trono de la bestia. Es derramada sobre el trono de la bestia y su reino se cubrió de tinieblas y mordían de dolor sus lenguas. Y blasfemaron contra el Dios del cielo por sus dolores y por sus úlceras y no se arrepintieron de sus obras. ¿Cuál fue la razón de las plagas en Egipto? Dos razones. Una, redimir a su pueblo y otra, provocar que hubiera arrepentimiento. La misma razón va a ser en los tiempos de la tribulación. Hay una enseñanza que dice que la iglesia no va a estar en la tribulación, ¿verdad? Son enseñanzas de la época de Calvino, de la época de hace 3 o 4 siglos que se han perpetuado. Sin embargo, la Biblia cada día nos muestra más y más claramente que la iglesia estará en la tribulación y en la gran tribulación, pero no vamos a estar en la ira de Dios. Eso ya lo explicamos cuando estudiamos el capítulo 6 de Apocalipsis. Entonces, cuando venga la tribulación y la gran tribulación, el anticristo nos persigue a los cristianos y va a matar cristianos, y aquí está la paciencia de los santos. Dios tiene el propósito de purificar a su iglesia a través de la persecución, porque acuérdense, la apostasía está tocando la puerta de las iglesias. Es increíble la apostasía actualmente en el mundo de la cristiandad. Es increíble el cúmulo de herejías, de enseñanzas, de fornicación, de adulterio, de barbaridades que están predicando dentro de las iglesias. Lo que está pasando es increíble lo que está sucediendo. Increíble, estamos siendo rodeados de sectas como ese Pare de Sufrir a las 2:30 de la noche en la televisión, mezcla de brujería con cristianismo, y los cristianos ahí están todavía viendo con la babota colgando, sin discernir ni siquiera en su espíritu, por la poca sensibilidad que tienen, por la falta de pureza tal vez sexual en sus vidas, porque la impureza sexual nos ciega los ojos ante el discernimiento espiritual. Jesús dijo, dichosos los puros de corazón, porque ellos verán a Dios. ¿Y dónde vemos a Dios? Lo vemos en la naturaleza, lo vemos en todos lados, lo vemos en la Biblia, pero algo nos ciega los ojos y no nos permite ver la realidad del mundo espiritual, ni lo que está pasando cuando en nuestra vida no existe la santidad. Esto nos bloquea absolutamente los sentidos espirituales para ver lo que está aconteciendo a nuestro alrededor. Es interesante que aquí vemos que se menciona que esta plaga, la quinta copa, es derramada sobre el trono de la bestia. Y esto tiene dos aplicaciones. En primer lugar, el trono de la bestia o el trono de Satanás lo encontramos en el capítulo 13 de Apocalipsis. Y vemos que a la bestia, que es el anticristo, versículo 2, Apocalipsis 13, 2, con la apariencia de leopardo, oso y león, ya lo vimos cuando estudiamos ese capítulo, que estos tres animales representan al imperio medo-persa, a Irak, Irán actualmente, ¿verdad?, y león que fue Babilonia, y el versículo 2 dice al final, y el dragón le dio su poder y su trono y grande autoridad. La Biblia pinta este planeta en el cual tú y yo estamos viviendo, y nos describe a nosotros, la iglesia verdadera, los creyentes verdaderos, como extraterrestres. Jesús dijo en Juan 17, ustedes no son del mundo. Entonces, habitamos en un planeta habitado por el enemigo.

0: caímos del cielo, porque cuando se dice nacer de nuevo, significa nacer de lo alto. Mi madre y mi padre me dieron nacimiento físico, pero al nacer de nuevo, del cielo nos manda Dios, ¿verdad?, la recreación de nuestro espíritu, y somos recreados dentro de nosotros. El que está en Cristo, nueva criatura, es nueva creación, es, y ahora tengo dentro de mí a un ser que no pertenece a este mundo, que es mi espíritu. Y por eso mi ser que está dentro de mí no se sacia ya ni con el sexo, ni con el alcohol, ni con las drogas, ni probando el poder, ni teniendo aplauso ni reconocimiento, porque el ser que está dentro de nosotros espiritualmente no fue creado para este mundo y vivir en un cuerpo pecaminoso como el que está habitando. Entonces, por eso el cristiano que no descubre en Dios, en la presencia de Dios, la plenitud de gozo, el cristiano que no descubre que su alma solamente puede tener paz en la presencia del lugar santísimo, pues está vacío y sigue buscando y sigue creyendo que el mundo tiene melones y pepinos y ajos, como los hablamos el domingo de los judíos que salieron y comenzaron a quejarse con Moisés. ¿Por qué nos sacaste de Egipto? Allá estábamos mejor en Egipto. Se acordaron de todos los placeres de Egipto, pero no se acordaron que en Egipto eran esclavos, que estaban bajo los capataces, que estaban oprimidos, que estaban en esclavitud. De eso no se acordaron. Y de eso mucha gente que es cristiana y que extraña el mundo, extraño a Luis Miguel, y extraño a Madonna, y extraño la disco, y extraño aquello, extraña la esclavitud en la que estabas y de la cual Dios te sacó. Y cuando un cristiano regresa, ¿verdad?, y vuelves a probar otra vez el lodo de donde Dios nos sacó, te das cuenta que no hay nada ahí. Tu alma sigue insatisfecha y desesperada, porque solo en su presencia hay plenitud de gozo. Y esta es la razón por la cual nosotros no vamos a encontrar en este mundo nada. Jesús dijo a la mujer samaritana: el que beba de esa agua volverá a tener sed. Este mundo es un desierto, escorpiones, oasis, hoyos que no son realmente hoyos de agua. Es un desierto verdadero que no nos puede ofrecer nada más que desilusiones, desesperanza, desesperación, falta de propósito, falta de significado, porque no fuimos creados para este mundo. Fuimos creados para poder encontrar arriba de este mundo, en el mundo invisible espiritual, a través de la fe, la razón por la cual existimos y a dónde vamos a entrar. Cuando regresemos con Cristo a este mundo y Satanás y su trono sean quitados, entonces disfrutaremos de este mundo y estaremos debajo de los cipreses, de los arrayanes, disfrutaremos de nuestros niños, disfrutaremos y cantaremos y todo, porque el mundo será recreado con cielos y nueva tierra donde more la justicia. Pero mientras tanto, este mundo no tiene absolutamente nada que ofrecernos. ¿Por qué? Porque este mundo es el trono de Satanás. Es el trono de Satanás. Es un planeta habitado. Juan 5:19, el mundo entero está bajo el maligno. Segunda de Corintios 4:4, el Dios de este mundo, Satanás, ha cegado el entendimiento de los incrédulos para que no les resplandezca el Evangelio. Vemos entonces que el trono de Satanás entonces abarca todo este dominio, el control del sistema mundano, y lo que Satanás controla más que cualquier cosa son los medios de comunicación. Los medios de comunicación, la radio y la televisión principalmente, las ondas satelitales, las ondas de la televisión, las proyecciones, todo lo que sea medios de comunicación masivos están en poder del enemigo. Por eso, de ahí la importancia de que nosotros avancemos y conquistemos y le arrebatemos al diablo estaciones y este canal y aquel canal y meternos en telecable y poder llegar aquí en el canal 4 y el canal 2, y necesitamos patrocinadores para meternos ya en el canal 4. Me están ahorita proponiendo un proyecto para el canal 4, media hora venir a filmar aquí Televisa al mes en 45 millones de pesos. Y dije al hermano, ¿verdad?, vamos a orar por este proyecto, que haya patrocinadores, que podamos hacer esto. Pero para Dios los recursos es lo de menos. Y si es la voluntad de Dios, Él va a proveer. Pero necesitamos penetrar en esos medios, porque son los medios que están, ¿qué cosa?, manipulando las mentes con Big Brother, con las telenovelas, con asquerosidades, con decadencia moral, con depravación moral, las mentes de nuestros hijos, las mentes de los jóvenes, de los matrimonios, hasta que te llegas a convencer que el adulterio, la fornicación y la inmoralidad es algo normal. Y que si no lo haces, eres anormal. Y ese es precisamente el poder de los medios de comunicación. Tratar de convencernos que el pecado es normal. Ahora, en la otra esfera y la otra interpretación del trono del anticristo, ¿verdad?, es también, desde luego, del punto de vista geográfico. O sea, cuando el anticristo venga aquí al mundo, va a tener un lugar geográfico como su trono, o sea, sus cuarteles generales. Vamos a ver en la Biblia, en el Antiguo Testamento, en el libro de Isaías. Vamos a comenzar viendo algunos pasajes en Isaías, donde la Biblia nos revela en qué lugar geográfico se encontrarán los cuarteles generales del anticristo. Ya vimos que el anticristo va a surgir en los estudios pasados, ya lo examinamos, entre la alianza que va a haber pronto entre Europa y el Medio Oriente. Y entre esta alianza van a juntarse 5 países europeos con 3 o 4 países del Medio Oriente, y de esta alianza, de este nuevo bloque de naciones, va a surgir el anticristo. Ahora bien, en Isaías capítulo 10, versículo 5, y vamos a ver de aquí algunos versículos, vamos a descubrir que al anticristo se le llama continuamente en el Antiguo Testamento el asirio. El asirio. Y cuando recordamos el imperio asirio, descubrimos en la historia que cubrió lo que es ahorita Irak y Siria. Entonces, toda esta área geográfica, que fue el imperio, también se llamó el babilónico y el neobabilónico, o el imperio de Babilonia y después el imperio de los medos y los persas, que vinieron lo que es ahorita Irán y que comenzaron a conquistar después a los demás. Toda esa zona geográfica al norte de Israel es la zona que se conoce como el imperio asirio en el Antiguo Testamento. Repito, donde está Asiria e Irak del mundo moderno. Dice en Isaías 10:5, oh Asiria, vara y báculo de mi furor, en su mano he puesto mi ira. ¿Cómo sabemos que en este momento no se está refiriendo al imperio asirio, que fueron los que llevaron en el año 722 antes de Cristo a los judíos a Siria? Porque en el versículo 6, a continuación dice, le mandaré contra una nación pérfida y sobre el pueblo de mi ira le enviaré para que quite despojos y arrebate presa y lo ponga para ser hollado como lodo en las calles. Y dice el versículo 12, pero acontecerá que después que el Señor haya acabado toda su obra en el monte de Sion y de Jerusalén, y ahorita Dios no ha acabado su obra en el monte de Sion ni en Jerusalén. Dice, después que haya acabado, castigará el fruto de la soberbia del corazón del rey de Asiria. O sea que de acuerdo a las profecías bíblicas, hay un rey que va a existir geográficamente en la segunda venida de Cristo. Y no es hasta la segunda venida de Cristo que él va a derrocar la soberbia de este rey. Y se le denomina y se le califica el rey de Asiria, o sea, de esa zona geográfica. Vamos a ver que esta persona es el anticristo. Ahora vayamos a Isaías 30. Versículo 31 al 33. Porque Asiria, que hirió con vara, con la voz de Jehová, será quebrantada. Y cada golpe de la vara justiciera que asiente Jehová sobre él, será con panderos y con arpas. Y en batalla tumultuosa peleará contra ellos. Porque Tofet, ya está, ustedes saben que Tofet es un nombre hebreo, ¿para qué cosa? Para el lago de fuego. Y el lago de fuego ahorita no existe, ahorita existe el infierno. Los que están en el infierno van a ser sacados del infierno, Apocalipsis 20, el 11 al 14, y van a ser trasladados al lago de fuego, de Santa Marta Catitla al Moloya. Tofet ya está de tiempo dispuesto y preparado para el rey. Ahí ponen un círculo rojo la palabra rey, porque es el anticristo. Profundo y ancho, cuya pira es de fuego. y mucha leña, el soplo de Jehová, como torrente de azufre, lo enciende. Aquí está hablando claramente que Asiria será la zona geográfica donde vendrá un rey que se le está preparando ya el lago de fuego. Y en Apocalipsis encontramos que los primeros en ser echados al lago de fuego, ¿quiénes van a ser? El anticristo y el falso profeta. Y 1000 años después del milenio, Satanás les irá a hacer compañía y a llevarle las tortas. Ahora vamos a Miqueas. Vamos a Miqueas. Está Daniel, después está Miqueas, capítulo 5. Miqueas 5, versículos del 5 al 6. Miqueas 5, del 5 al 6. Y este será nuestra paz. Cuando el asirio viniere a nuestra tierra y cuando hollare nuestros palacios, entonces levantaremos contra él 7 pastores y 8 hombres principales. Y devastarán la tierra de Asiria a espada y con sus espadas la tierra de Nimrod. ¿De dónde salió Nimrod? ¿Quién fue Nimrod? El primer líder, el primer rebelde en la historia bíblica y mundana y secular también, que organizó la primer rebelión masiva mundial contra Dios en la Torre de Babel. ¿Quién fue Nimrod? El que fundó Babilonia, lo que es ahorita la nación de Irak. Entonces, es interesante que aquí se une a Nimrod y dice, y nos librará del asirio, cuando viniere con nuestra tierra y hollare nuestros confines. Noten ustedes que en el contexto, en el versículo 5, dice que esto va a suceder cuando el príncipe de la paz venga al mundo. Él será nuestra paz cuando el asirio venga a nuestra tierra. Y ahorita todavía no existe la paz mundial, por lo cual esta profecía está clasificada para los postreros días. Ahora, después de Miqueas, sigue el libro de Nahum. Luego, dale la vuelta a Miqueas y sigue Nahum. Capítulo 3, versículos 18 y 19. Durmieron tus pastores, oh rey de Asiria. Reposaron tus valientes. Tu pueblo se derramó por los montes y no hay quien los junte. No hay medicina para tu quebradura, tu herida es incurable. Todos los que oigan tu fama batirán las manos sobre ti, porque ¿sobre quién no pasó continuamente tu maldad? Nunca en la historia antigua el rey de Asiria cumplió estas profecías. Nos damos cuenta, pues, claramente que Asiria va a ocupar un lugar preponderante en el escenario mundial de las últimas naciones que la Biblia menciona existirán y tendrán una parte activa antes de la venida de Jesucristo. Ahora, muy bien, nos damos cuenta, regresamos a Apocalipsis, que después del trono de la bestia hay un derramamiento sobre el río Éufrates para que los reyes del oriente puedan pasar. Apocalipsis 16, 12. Y en el versículo 13 vemos algo impresionante sobre lo cual nos vamos a detener unos 20 minutos antes de acabar en esta noche. Y vi salir de la boca del dragón, y de la boca de la bestia, y de la boca del falso profeta, 3 espíritus inmundos a manera de ranas. Abran los oídos porque esto es una revelación sensacional para nosotros. Son espíritus de demonios que hacen señales y van a los gobernantes o a los reyes de la tierra en todo el mundo para reunirlos a la batalla de aquel gran día del Dios Todopoderoso. He aquí la explicación espiritual del cómo y el por qué se efectuará la Tercera Guerra Mundial o la última concentración de todos los ejércitos de las naciones, que ya lo estudiamos hace 2 conferencias en el título La Batalla del Armagedón, donde detrás de todos estos ejércitos la Biblia nos corre las cortinas y nos muestra que detrás de estos gobernantes va a haber una influencia de espíritus demoníacos. para que ellos, todos influidos por espíritus demoníacos, sean convencidos de irse a reunir al Medio Oriente. El diablo es especialista en juntar a un malo con otro malo. Dice la Biblia, lo semejante atrae a lo semejante. Un abismo atrae a otro abismo. Si tú eres amargado, atraes otro amargado. Si eres fornicario, atraes otro fornicario. Si es una chava que anda buscando fornicación, atraes un chavo que ande buscando fornicación. Lo semejante atrae a lo semejante. ¿Por qué? Porque los polos opuestos se oponen. Entonces, esto es espiritual maravillosamente revelado aquí en la palabra de Dios. Ahora, a la postre, estos ejércitos van a formar una alianza, de acuerdo a la Biblia, con los soldados que siguen a los reyes del Oriente, para formar un fin común y con la intención de impedir, o sea, ¿cuál es la intención de los demonios? Nos preguntamos en este momento, para, ok, ellos los van a reunir, los van a convencer de que se junten en el Valle del Megiddo, ya lo vimos, el Valle de la Decisión, el Valle del Armagedón, pero ¿cuál es la intención para que estos ejércitos, guiados e influenciados por espíritus demoníacos, se reúnan en ese particular lugar geográfico? La respuesta es impedir la segunda venida del Mesías. Esta es la razón principal. Desde estos momentos, hermanos, hasta que Cristo venga, el diablo, toda la actividad demoníaca es tratar de impedir que el Mesías venga, porque el diablo sabe que cuando el Mesías venga, se acabó su reino. Y será lanzado y encerrado con cadenas, Apocalipsis 20, el 1 al 10, mientras nosotros tenemos aquí el milenio, y después será desencadenado. Pero Satanás está tratando de hacer ahorita, de causar caos, confusión, guerras, levantar a los estudiantes y atacar las reuniones políticas, causar disturbios sociales, alterar el orden, un relajamiento total de la autoridad se está pudiendo percibir en el mundo a nuestro alrededor, y detrás de este espíritu se encuentra lo que dice en 2 Tesalonicenses, el espíritu de iniquidad. Y esa palabra iniquidad significa anomos en el griego, que significa sin ley. ¿Cuál es el espíritu del anticristo, de la bestia ahorita en el mundo? La rebelión contra la autoridad. Los hijos están contra los padres, retándolos abiertamente. Los ciudadanos contra el gobierno, insultan al presidente, insultan a su esposa, no tienen respeto de nada absolutamente. Nos insultan a nosotros con la depravación moral que hay en la televisión, nos insultan con las groserías que dicen, nos insultan con los desfiles de los homosexuales en Reforma, nos insultan, agreden nuestros derechos, agreden verdaderamente nuestra moral, porque es el espíritu de rebelión. No puede prevalecer más que la rebelión, y afuera el orden, viva la anarquía. Es el espíritu de la bestia. Ahora nos damos cuenta aquí que la trinidad diabólica es el dragón, la bestia y el falso profeta. Dios Padre, Dios Hijo, Dios Espíritu. El diablo tiene también la falsificación de la trinidad diabólica, que es Satanás, el anticristo y el falso profeta. Ahora, esta trinidad diabólica va a reunirse, va a entrar con toda la astucia que su naturaleza malvada les vaya a permitir. O sea, vamos a ver el clímax de la maldad antes de que venga Cristo en el mundo. Vean ustedes con detenimiento lo que va a suceder. Dice en el versículo 13... que Juan el apóstol vio salir de esta trinidad diabólica, y de qué parte del cuerpo salieron, de la boca. Esto es muy interesante, lo vamos a ver. Fueron de la boca, de donde salieron tres espíritus. Y la forma que Juan vio que tenían estos espíritus eran ranas. Y es interesante que las ranas, los murciélagos, las víboras, son animales clasificados en el Antiguo Testamento como inmundos y como símbolos del reino de Satanás. Ahora, es decir, ¿por qué salen de la boca? O sea, están saliendo del habla. Cuando tú hablas, ponte un espejo aquí enfrente y vas a notar que cada vez que hablas, sale de tu boca aliento. ¿Lo has notado? Y la Biblia dice que de la abundancia del corazón habla la boca. O sea, la boca es el órgano del habla. Y el habla, las palabras, de acuerdo a la Biblia, es una de las fuerzas y poderes más influyentes de la humanidad. Al grado que el más grande sabio de todos los sabios después de Cristo, el rey Salomón, dijo: el poder de la vida y la muerte se encuentran en la lengua. Es increíble lo que nosotros con nuestras palabras podemos destruir o podemos edificar. Es increíble el daño que tú le puedes hacer a tu esposo cuando le dices: eres un impotente, no sirves para nada. No necesitas darle un planchazo, esas palabras son como desatornillador, como un taladro que penetran. Es increíble cuando tú dices a tu esposa: eres una esta o no sirves para nada. A los niños: eres un bueno para nada, eres un tonto, eres un baboso, nunca vas a hacer nada en la vida. Es increíble lo que nuestras palabras pueden hacer en las vidas humanas. Y cada vez que hablamos o hablamos para blasfemar, para maldecir, como decíamos el domingo en el mensaje, para murmurar, para quejarnos, o hablamos para profetizar: soy hijo de Dios, soy más que vencedor, mis hijos serán mi generación bendita, y triunfaremos al final, y mayor es el que está dentro de mí. Y es increíble lo que con nuestra boca podemos confesar, y cómo influenciamos el mundo invisible espiritual a través de nuestras palabras. Ahora, podemos pensar con esto, ¿verdad?, de una forma clara y objetiva, que la Trinidad diabólica va a influir satánicamente a través de los medios de comunicación para engañar a los líderes de las naciones y usar sus ejércitos para oponerse a Dios. Es interesante que en la Segunda Guerra Mundial Adolfo Hitler usó una de las armas más poderosas por las cuales casi la guerra, que no fueron tanto las metralletas o los búnkers en toda la costa de Normandía en Francia, cuando el día de desembarcaron los ingleses con los aliados, etcétera, etcétera. El arma más poderosa que Hitler usó casi por 2 años, del 49 al 51, fue el ministro de propaganda Goebbels, que era un hombre que salía en la radio, era su ministro de propaganda, y comenzaba a decir: hemos ganado, hemos avanzado, y no era cierto lo que estaba diciendo, pero causaba temor en los aliados. Decir: yo estoy aquí en Italia y no tenían fax ni nada, y dicen que desembarcaron cerca de Italia, se nos vienen encima. Y los soldados comenzaban a ser atemorizados por los medios de propaganda que usaban. ¿Se acuerdan que es interesante que ahora en la última guerra, en la invasión de Irak, había un ministro de Hussein que salía todos los días en la televisión, y lo pasaban a través de la cadena árabe de televisión, Al Jazeera, y decía: no es cierto, los soldados no han desembarcado, el aeropuerto de Bagdad no ha sido tomado, estamos avanzando nuestras tropas, etcétera, etcétera. ¿Qué estaba haciendo? Para los que tenían radios de onda corta, los soldados iraquíes, animarles y hacerles creer que estaban ganando la batalla. Y salían a la batalla y se dan cuenta que tenían los tanques americanos aquí encima. Y fue al primero que le cortaron la cabeza, a este ministro de propaganda. Pero todos los días echaba mentiras. Todo lo que estaba pasando lo contradecía con mentiras para infundir temor al enemigo y ánimo a los aliados. Entonces, si estos fenómenos que ahora se usan y que tenemos internet, tenemos fax, tenemos computadoras, fueron usados hace 50 años, fueron usados hace 4 o 5 años o hace 10 años en las últimas guerras del Golfo Pérsico, imagínense con la tecnología moderna lo que van a usar a través de los medios de comunicación. Por eso es tan importante que no creamos todo lo que ves en las noticias. En las noticias te van a pasar: los israelíes mataron a un niño, pero no se ven que detrás de ese niño había una bala, que fue un palestino el que lo mató y no fue el soldado israelí. O sea, los medios de comunicación tienen la facultad de poder presentar una escena y manipular de tal manera la mentalidad humana para hacerte creer y ponerte en contra de los que ellos creen que son los amigos o los enemigos. Y esto es peligrosísimo cuando nuestra mente no es fundada y no es moldeada por la Biblia. Y muchos de ustedes: no, Irak, esto y el otro, los imperialistas yanquis. ¿De dónde sacas todos los pensamientos? De los medios de comunicación, de lo que has leído en los periódicos, de lo que has leído en las revistas, de lo que has visto en las noticias. Y así formas tu criterio y no tienes una filosofía bíblica teológica para poder determinar si realmente lo que te están tratando de hacer creer es la verdad. Ahora recordamos, ¿verdad? Vamos a Apocalipsis 13 rápidamente. Apocalipsis 13, aquí tenemos que recordar que el falso profeta va a ser el Goebbels del anticristo, va a ser su ministro de propaganda. Y miren lo que dice Apocalipsis 13, 11 y 12, hablando de la otra bestia que es el falso profeta. Después vi otra bestia que subía de la tierra y tenía dos cuernos semejantes a los de un cordero, pero hablaba como dragón. Vean ustedes el retrato. No hay cosa más engañadora que el diablo con la Biblia debajo del brazo. El diablo nunca es más diabólico que cuando llega, ¿cómo estás, hermanito? Y con la Biblia así. Y nosotros creemos que porque la persona trae un frac, ¿verdad? O trae una vestimenta, o trae una sotana, o trae un vestido blanco, esa persona, como representa una religión, llámese lama, llámese budista, llámese como sea, nos inspira que realmente son las personas buenas, que buscan la religión, que no se meten con nadie, etcétera, etcétera, y no nos imaginamos detrás de las vestimentas lo que se encuentra en la humanidad. La Biblia dice en 2 Corintios 11 que el diablo se disfraza como ángel de luz. O sea, el diablo no va a llegar sin su Frankenstein. Él va a llegar, si se disfraza ángel de luz, significa que se va a presentar ante ti y se va a presentar ante mí como la luz, como algo que brilla, como algo que resplandece, como algo que no es ofensivo, como algo que no me va a dañar. Y yo necesito, no mis ojos físicos, porque el hombre ve lo de afuera, necesito mis ojos espirituales entrenados para poder discernir, no con la vista física, sino con los ojos espirituales, qué se encuentra, qué espíritu tiene esa persona que quiere hacer un negocio conmigo, esa persona que quiere ser mi amigo, esa persona que quiere ese puesto en la iglesia, esa persona que intenta esas cosas. Necesitamos la ayuda de Dios para que Él nos pueda decir, cuidado, enemigo a la vista. Pero tiene cara de San Cayetano. Se parece a Santa Teresita de Jesús. Esos son los peores. Ahora, vemos pues entonces que este falso profeta dice aquí en Apocalipsis 13, versículo 11 y 12, va a hacer que la gente, con la apariencia de cordero, pero hablar como dragón, va a ejercer la autoridad del anticristo, la primera bestia, y hace, o sea, de alguna forma va a manipular, va a obligar, va a ejercer cierta coerción para que los moradores de la tierra adoren a la primera bestia, cuya herida mortal fue sanada. ¿Pueden ustedes creer que 85 millones de alemanes se hayan parado delante de Hitler y le hayan dicho, «Hi Hitler, creemos que tú eres el Mesías, creemos que tu tercer Reich, o sea, el tercer imperio Reich, en alemán imperio, va a durar 1000 años, creemos que tú eres el papucho de papuchos, tú eres el que vas a sacar a Alemania de las cenizas, nos vas a devolver nuestra identidad nacional que hemos perdido en la Primera Guerra Mundial, nos vas a regresar nuestro nacionalismo». Todo ese orgullo y toda esa soberbia que existe en todos los moradores de la tierra, lo están buscando y lo están buscando en un líder, en su presidente o en su gobernante. Ese es el peligro de nosotros, cuando creemos que es este partido, o si este partido sube al poder, o si este hombre está en el poder, se soluciona. Ahora sí, vamos a caminar bien. No hay nunca un ser humano que pueda cambiar a nadie, más que Jesús. Y cuando comenzamos a creer que son los partidos políticos y la política, y ese hombre, y ese hombre, y ese hombre, comenzamos a desviarnos totalmente de nuestro curso. ¿Qué es la Biblia? Tres partidos políticos en México deben colaborar para que el que esté en el poder pueda no tener piedritas, sino tener, no importa de qué partido sea, avanzar por el bien de México. Ya no existen partidismos, debe haber patriotismo. Y cuando tú formas parte de un partido político y te interesa nada más tu partido por tu orgullo partidista, y comienzas a atacar a los demás, no importa qué propuesta ni cuánto vaya a beneficiar, pero como es el enemigo y no es de mi partido, le voy a poner piedritas, dejas de ser patriota y te vuelves partidista, te vuelves un carnal. Y México necesita héroes actualmente, que no sean partidistas, que sean patriotas, que anhelen el bien de la nación y no solamente el bien de su partido. Ahora, finalmente, ya no nos va a dar tiempo de más, pero vamos a ver de qué forma esta influencia satánica, que se ha hecho evidente a través de toda la historia de la humanidad, se va a manifestar con una fuerza poderosa en los últimos días. Y ya lo estamos sabiendo ahorita con Harry Potter. Ándale, chemínele, lo voy a ir a ver Harry Potter. Detrás de la película de Harry Potter se encuentran todos los poderes del infierno. Todos los poderes disfrazados de magos buenos, de inocente, una película que es para todos los niños. ¿Para qué? Para que las mamás lleguen y ahí están las colas en los cines con los niños llegando a ver a Harry Potter. ¿Por qué? Porque tienen un velo cegado en su entendimiento. Y no saben que van a comenzar los niños a manifestar posteriormente a la película, 15 días después, un mes después, ciertas anormalidades en sus facultades mentales, pesadillas, creen que tienen poderes, comienzan a soñar con Harry Potter, que tiene poder de la brujería, que hay magos buenos, que hay magos malos, que puedes tener esto y puedes cambiar a las personas, que puede haber modificaciones, y todo es una preparación mental para el escenario del futuro del anticristo. Los demonios, de acuerdo a la Biblia, viven en la tierra y en el aire. Preferiblemente, de acuerdo a la Biblia, los demonios escogen para vivir los lugares desérticos, las ruinas antiguas y los lugares impuros. Particularmente, su lugar preferido son los cementerios. Veamos estas verdades en el Evangelio de Lucas. Y veamos rápidamente algo de la actividad demoníaca para que aprendamos y comprendamos las manifestaciones de los últimos tiempos de Satanás. Y ahora sí, el que tenga oídos que oiga. Dice en Lucas 8, versículo 27, está toda la historia del gadareno. Pero vamos a ver que este hombre, que es el que la Biblia retrata con el máximo número de demonios, traía 6,000 demonios el angelito. ¿Por qué? Porque le dijo: Cristo, ¿cómo te llamas? Y contestó uno solo y dijo: me llamo Legión. Y una legión se constituía de 6,000 soldados. Entonces este hombre, Lucas 8, 28, 27, dice que al llegar él a la tierra, vino a su encuentro un hombre de la ciudad endemoniado desde hacía mucho tiempo. Y vean ustedes, en primer lugar, las características o lo que los demonios hacen o influencian en un ser humano. No vestía ropa. Los demonios están asociados con la inmoralidad. Con la inmoralidad. ¿Cuántas veces lo hemos dicho nosotros a los papás? Si tienes hijas o niñas en tu casa, no andes en chones enfrente de ellas. Es una leperada, es una inmoralidad, es un gravamen muy serio a un niño, a una niña, ver a su papá en chones. Ten pudor delante de tus hijas. No es correcto delante de Dios esa conducta, menos entrar al baño cuando ella se, aunque sea tu hija, tócale la puerta. Puedo entrar y si tu hija, ¿para qué tienes que meterte cuando está bañando ella? Tengan cuidado con esas cosas. Y mamás, abran los ojos ante estas situaciones. Todo lo que es inmoralidad, boyerismo, está relacionado con demonios. No vestía ropa. Vemos ahorita por qué Big Brother se están encuerando ahí diario. Nos damos cuenta cómo ese programa está totalmente demonizado. Y la gente, ay, pues vamos a ver qué aprendemos. Dice, ni moraba en casa. Nos damos cuenta que los demonios llevan a los miembros de la familia a aislarlos de la familia. Si tú tienes ideas de abandonar tu familia, de salir de tu casa, no te gusta tu casa, es porque hay demonios influenciándote. No moraba en casa. No soportan el núcleo familiar. Por eso dejan la esposa, dejan el esposo, dejan a los hijos, etcétera, etcétera, por influencias de demonios. Y dice, y si no vivía en los sepulcros. Los cristianos debemos ir al cementerio, never, never in Sunday. Cuando tú vas a enterrar a tu difunto, a tu papá, a tu mamacita, a Dios, y ni le digas así porque le estás diciendo a los gusanos y a la tierra las flores a Dios. Sino levanta los ojos al cielo y dile, ahí te alcanzo. Y jamás, jamás un cristiano regresa que haya de florecitas. Todo eso es paganismo, es idolátrico, es ignorancia, que el día de los muertos le llevan mole, le llevan flores, y creen que se va a levantar el muertito y se va a comer el mole y va a estar feliz con las flores. Ya no hay nadie ahí más que huesos y gusanos, y la persona está ahí arriba o en el centro de la tierra, en el infierno. Entonces ya jamás un cristiano entierras y no vas ahí. Va solamente a atormentarte. A llegar y otra vez, recuerdo, y esto y lo otro, y a llorar. Fíjense cómo somos de masoquistas. Es puro masoquismo nada más. Y Dios, Cristo nos ha venido a libertar de eso también. Vemos que los demonios están desprovistos también de cuerpos físicos. Por lo que los demonios, cuando están vagando en el espacio, vimos tan en el aire, o en los desiertos, o en los cementerios, en los sepulcros, siempre están buscando dónde meterse. Ahora, de acuerdo a la Biblia, para que un demonio pueda entrar a tu vida, forzosamente tiene que haber una puerta abierta en tu vida. Un demonio no puede entrar a mi vida ni a tu vida si no hay una puerta que yo le abra voluntariamente. Esto es muy importante. Por ejemplo, en el momento en que una persona se sumerge en la pornografía, ¿qué puerta está abriendo a los demonios? Los demonios, hay demonios de inmoralidad, de celos, de destrucción, de suicidio, de abandono, de divorcio, de violencia, de odio. Hay diferentes, cientos de variedades de demonios, cientos de variedades. Y entonces un demonio de inmoralidad anda buscando a una persona que pueda tener en su cama el Playboy, que le guste la pornografía, para meterse en esa persona. ¿Y qué hace al meterse en esa persona? Hace crónica tu adicción. Te hace que comiences a desvariar y te va a empujar para que practiques lo que estás viendo, y entonces vas a practicar eso y vas a descubrir algo. Que ahora ya no te gusta eso, ahora brincas a otro nivel de degradación. Y te lleva a otro nivel hasta que te degrada totalmente y te convierte en un animal degenerado y degradado, y puedes acabar como homosexual o como lesbiana. Y todo eso está en Romanos capítulo 1. Porque habiendo conocido a Dios, no le agradaron como adoraron como Dios, sino que se degradaron sus cuerpos. Y se entregaron hombres con hombres, encendiéndose en su lascivia. Y Dios los entregó a la inmundicia, a mentes reprobadas, para hacer cosas que no convienen. Romanos 1, 21 al 28. Ahora, veamos finalmente en Lucas 11 esta verdad. Lucas 11. Y aquí dice el versículo 24 al 26. Cuando el espíritu inmundo sale del hombre, ¿anda por dónde? Vean ustedes, desérticos, ¿verdad? La palabra seco significa sin agua. ¿Buscando qué cosa? O sea que los demonios, de alguna forma, cuando se meten a un cuerpo humano, descansan. Por lo que la Biblia nos enseña que estas criaturas espirituales, llamados demonios, por cierto, la palabra demonio en el griego es daimón, que significa seres inteligentes. Es lo que significa demonio. Ser inteligente. Estos seres inteligentes perdieron su cuerpo en alguna época del pasado, de la historia. Y son las verdaderas almas en pena, que no son espíritus de seres humanos. Quiero decirles que no hay ningún espíritu ni de Cuauhtémoc, ni de tu abuelita, ni de Hitler. Y cuando lo vamos a ver después, la próxima clase, los únicos espíritus que están vagando son demoníacos y los de los ángeles de Dios. Así que cuando un ser humano se muere, es confinado al Hades, al infierno, y su espíritu queda ahí o se va a la presencia de Dios. Pero ningún espíritu humano está vagando. Cuídate de las sesiones espiritistas que vamos a hablar la próxima clase. Entonces, este espíritu busca reposo y dice, y no hallándolo, dice, volveré a mi casa. Ellos le llaman al cuerpo humano su casa. Imagínense qué cinismo. ¿Casa de cuántos demonios eres tú? Volveré a mi casa de donde salí. O sea que pueden entrar de las 3 a las 6 de la tarde, Vamos a verlo en la próxima clase, cómo cambian la conducta, alteran la conducta del individuo, y vamos a aprender cómo detectar y discernir estos cambios de personalidad en personas que no tienen mota, no tienen chochos, no tienen coca, no tienen alcohol, tienen demonios. Y lo primero que hace la gente al no conocer esto es llevarlos al psiquiatra o al psicólogo. Y el psicólogo y el psiquiatra lo segundo que hace es darles pastillas tranquilizantes para enchamucarlos más. Cuando llega a su casa, este demonio la encuentra barrida y adornada, y vean lo que pasa. Va y toma otros 7 espíritus peores, más malos, más degradados, más perversos, o sea que entre ellos hay niveles aún de maldad y de perversidad. No todos los demonios son igual de malos, hay unos que son 7 veces peores que otros. Y el postrer estado de aquel hombre viene a ser peor que el primero. Esto nos habla que si alguna persona es librada por Dios del alcohol, de las drogas, de los chochos, de la pornografía, y vas caminando con Dios y vuelves a caer, los demonios que tenías antes, como no los dejan de vigilar, ya está Pepe otra vez ahí, cayó, ya cayó Pancho, ya cayó Filomeno. Como él sabe que no puede entrar ahora porque tú ya tienes más defensas, conoces la Biblia o conoces etcétera, etcétera. Entonces toman, ¡hey! Ese mi cuigas, mi tuercas, ¡vénganse! 7 peores que él. Y se mete en esa persona, ¿para qué? Para reforzar dentro de tu vida y que te sea 7 veces más difícil dejar la pornografía, dejar el cigarro, dejar el adulterio, dejar la fornicación. Si yo agarro una liga en estos dos dedos y le doy una vuelta, puedo hacerle así. Pero si a la liga le doy 2 vueltas, ya va a ser más difícil que abra mis dedos. Pero y le doy 3 vueltas con la liga a mis dedos, ya mis dedos no se pueden separar. Y así es el demonio. Primero te dan una vuelta y te aprietan, y tú crees que todavía eres libre. Te dan otra vuelta, y cuando no te das cuenta, como Sansón, quiso romper las cuerdas y ya no pudo, el espíritu le había abandonado. El temor de Dios es para vivir con confianza, dice la Biblia, y con él vivirá lleno de tranquilidad el ser humano. El temor de Dios es aquella conciencia de saber que no puedo jugar con el pecado. Que no puedo jugar con mi esposa ni al matrimonio, no puedo jugar a la iglesita, no puedo jugar en mi trabajo, no puedo creer que me pueda ir bien en la vida si soy un mal esposo, una mala esposa, un mal padre. Eso es un engaño de Satanás. No te va a ir bien en la vida nunca. Y si nosotros creamos conciencia de estas verdades, sabemos que la sangre de Cristo es lo único que nos puede limpiar de la maldad. El único poder que yo tengo contra los demonios o con los que me acechan es la santidad, nada más. No hay ninguna otra protección, ni el agua bendita, ni el escapulario, ni fetiches, ni nada de esas cosas, es la santidad. Dice en Santiago 4, acércate a Dios, resiste al diablo y él huirá de ti. Entonces no necesito más que vivir bajo el abrigo del Altísimo para que pueda vivir siempre bajo su protección. Oremos. Señor, te damos las gracias porque nos has llamado a ser no vencedores, más que vencedores, por medio de la sangre con la que le hemos vencido a Satanás, y por medio de la palabra de nuestro testimonio, y porque menospreciamos nuestras vidas hasta la muerte. Te damos las gracias, Padre, porque ninguna arma forjada contra nosotros prosperará. Dios hace estar al hombre en paz con sus enemigos y sus caminos le son agradables. Dios peleará también la guerra por nuestros hijos, y nuestros hijos serán nuestra semilla bendita. Lo declaramos y lo confesamos con nuestros labios y lo creemos con el corazón. Nuestro México va a prosperar, lo confesamos, y va a ser lleno del Evangelio, de Tijuana hasta Mérida. Y tú nos abrirás puertas, Padre, para llenar los estadios y predicar tu palabra y para testimonio de nuestra nación, de que tú eres un Dios fiel a tu pacto. Confesamos que los medios de comunicación masivas estarán en manos de la iglesia muy pronto y vamos a usarlos como una influencia poderosa, como un arma de destrucción contra los engaños y las mentiras de Satanás. Confesamos que somos el ejército victorioso del Dios Todopoderoso. Y que mayor es el que está dentro de nosotros que el que está en el mundo. Confesamos, Padre, que somos tus guerreros y tus soldados. Y reconocemos nuestra incapacidad, nuestra insuficiencia, nuestra incompetencia para poder pelear contra el enemigo. Por lo cual, oh Jesús, gracias por ser nuestro capitán y pelear nuestras batallas. Gracias por decirnos que marchemos detrás de ti, para que tú nos lleves de victoria en victoria. Gracias por darnos esperanza y significado a nuestra vida. Gracias por darnos valor para vivir. Porque no nos has dado un espíritu de cobardía, sino de poder, amor y dominio propio. Te damos gracias, Señor, por la familia que nos has dado, que es el tesoro más grande que un ser humano pueda tener. Bendecimos a nuestra esposa, a nuestro esposo, a nuestros hijos. Haz resplandecer tu rostro sobre nuestra familia, Señor. Pone en nuestras familias paz, oh Dios. A nuestros hijos que están desbalagados y desvariados en caminos del mundo, Señor, hazlos regresar. Te pedimos que los quebrantes, Señor, y les hagas ver su necesidad que tienen, hasta que vengan humillados y quebrantados y arrepentidos y llenos de lágrimas, con un corazón contrito y humillado a la cruz del Calvario. Oh Dios, danos sanidad en nuestras familias, en nuestra iglesia, en nuestro país. Porque si mi pueblo, sobre el cual mi nombre es invocado, oraren y se humillaren y buscaren mi rostro, yo sanaré tu familia, yo sanaré tu vida, yo sanaré su país. Porque yo soy Jehová, Dios tuyo, que te digo no temas, que te sostengo y que te esfuerzo, y no te dejaré ni te desampararé. En esta mañana tal vez haya personas que aún no tengan a Jesucristo en su corazón. Es una locura salir de este lugar sin Jesucristo. La Biblia dice que es una locura vivir, creer que puedes ser padre, madre, empleado, jefe, salir a la calle sin la protección divina de los ángeles de Dios y la protección divina de tu mente contra los demonios que buscan cada segundo de tu vida una puerta por donde meterse y comenzar a hacer una cueva, un nido dentro de tu vida hasta destruirte con problemas mentales. En esta noche entrégale tu vida a Jesucristo y ahí desde tu lugar. Ustedes también por televisión, dile ahí desde donde estás: Señor mío y Dios mío, me arrepiento de mis pecados en esta noche. En el nombre de Jesús yo reprendo de mi vida todo espíritu inmundo. Solo quiero el Espíritu Santo morando en mi cuerpo. Te entrego mi cuerpo, Señor Jesús. Lávame con tu sangre preciosa. Creo que en esa cruz pagaste por mis pecados y que estás sentado a la diestra de tu Padre para vivir, para interceder, que mi fe no falte y levantarme cuando caiga. Señor Jesús, te invito a mi vida en este instante como mi Señor y mi Salvador. Fortaléceme y transfórmame en la persona que solo tú puedes cambiar de mi vida y de mi ser. Porque te lo pido en el nombre de Jesús. Amén.
1: Esta canción usted la conoce y le voy a pedir el favor que se ponga en pie para que la podamos cantar juntos. Se llama Vuelve Pronto. ¿Cuántos quieren que Él vuelva pronto?

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¿Por qué no alzamos nuestras manos delante de aquel que es sumamente, supremamente digno? Celebramos lo que Él vale, lo que Él es.

días antes de mi último cumpleaños, mi esposa me preguntó acerca de que sí que me gustaría recibir en ese día especial. Y recuerdo que mi respuesta fue que no necesitaba nada, que no me tenía que regalar nada. Pero el día de mi cumpleaños me levanté y me senté al piano y, pensando en la pregunta que me había hecho mi esposa, me puse a pensar en qué le respondería al Señor si Él me preguntara qué es lo que me gustaría recibir el día de mi cumpleaños. Y pensando en esto, escribí esta canción que se llama Este Día Especial.

Si es tu anhelo, díselo a Él. Es mi anhelo contemplarte, Jesús. Conocerte cara a cara.